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2: Las 6, 29 minutos. 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

0: Muchas gracias.
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2: Las 6:41 minutos.

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0: Las 7, 11 minutos.
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5: Las 7:30 minutos.
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Las 7:37 minutos.

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1: 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Las 8:29 minutos. 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

0: El aplauso es para Los Ángeles Azules.
1: Las 8:45 minutos. 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
1: Las 9, 17 minutos. 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
2: Las 9:40 minutos.

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0: Las 10, 8 minutos.
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0: Las 10, 18 minutos. 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

Las 10, 24 minutos. 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

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Las 10:31 minutos.

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Las 11:46 minutos. 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
1: Las 12:32 minutos.

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0: Las 12:53 minutos. 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

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Es la una en punto.

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0: Muchas gracias.
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1: Las 2, 25 minutos.
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Las 2, 56 minutos. 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
2: El que con niños se acuesta. Bueno, ustedes ya conocen de sobra lo que sigue. Y es que el mundo de los chigüines no tiene nada que ver con el de los grandes. Los niños son, como decimos, inocentes en muchas cosas. Claro, hay algunos que no son tan inocentes. Oigamos.
3: ¡Don Mercho! ¡Don Chico!
4: ¿Qué pasó, Pancho? ¿Qué pasó?
3: Venga, hágame un volado, venga, hombre.
5: ¿Qué tripa se te reventó, Pancho? ¿Ah, qué pasó?
6: ¿Algún clavo, Pancho?
3: Es que quiero pedirles un consejo. A ver. Y como más sabe el diablo por viejo, juega pues. Oigan. Necesito que me ayuden, hombre, para ver qué puedo hacer con Panchito, mijo, hombre. Ajá. Ay, me lo acaban de expulsar otra vez por 3 días de la escuela.
6: ¿Y ahora qué diablos hizo ese carajito?
3: Ay, ustedes saben que mis hipotes encabian.
5: No.
3: Lo que pasa es que es muy despierto el carajito. Ustedes saben. Es que ayer en la escuela, ya les voy a contar, ayer estaba...

0: Pajito Bella, estoy extrañado. Qué milagro, no han venido sus dos reales con hoyo.
1: Pues sí, niño. Fíjate, lo mejor, pasaron a mejor vida. Y amanecieron tilintes en sus petates,
0: Nando. Ni quiera Dios, Chayito. Se imagina el clavo que tendríamos.
1: Esos muertos yo no los cargo.
0: Ni yo.
1: Ay, que los entierren en el patio de sus casas. Y desnudos, envueltos en una sábana. Ya me imagino.
0: Caramba, Chayito.
1: Ay, si es broma, niño. Vos sabés bien el cariño que yo le tengo a ese par de viejos. Yo creo que si pelaran el gallo, ay, me moriría de aflicción.
0: ¿Y cómo es que viven contrapunteándose, pues? Ellos acabándola a usted, y usted a ellos.
1: Es jodedera, Nando. Es parte del cariño, porque yo sé que ellos me quieren mucho también.
0: Sí, pues.
1: Niño, ve, ahora sí que ya me preocuparon esos dos. Estoy por ir a buscarlos.
0: No se preocupe, Chayita, y van a venir. Bien, si se tarda mucho, pues yo mismo lo voy a buscar. Cálmese un poquito, pues.

0: Mira, Pancho, no le pares mente. Ahí va a ir madurando el cipote y va a entender mejor las cosas, hombre.
1: Sí, hombre, Pancho, sí. No te hagas mala sangre, hombre. Y ya nos vamos, hermano, ¿viste? Ahí nos vemos, ve, la Chayito ya debe estar muy
0: bien. Sí.
1: Ahí nos vemos.
0: Sí, hombre, vámonos.
2: ¿Y de ahí? ¿Y dónde estaban ustedes, ah?
1: Ahí les vamos a contar, hombre.
0: Sí.
1: Pero ahorita entremosle mejor a la comisión, hombre. Sí. Ya me siento hasta ver.
0: Sí.

0: chaval, ¿no? ¿Y por qué fue que vinieron tarde?
1: Bueno, ya le vamos a contar, hombre. Pero primero, déjame hacerle una consulta a la Chayito.
2: Ay, ajá, ¿cuál?
1: Chayito. Yo tengo un mi vecino que se llama Beto, ¿verdad?
2: Ajá.
1: Anda con un resfrío y una ronquera, pues, caballa. Y me dijo anoche que lo vi, ve, pregúntame a la Chayito qué puedo tomar para que se me quite esta ronquera y este resfrío.
2: Bueno, miren, muchachos, tanto el resfrío como la ronquera, ¿verdad?, son causados por más de 100 tipos de virus y microbios que con facilidad se pasan de una persona a otra. Y tanto el resfrío como la ronquera son lo que se llama enfermedades de las vías respiratorias altas.
0: Oiga, Chayito, ¿cómo es eso, enfermedades de las vías respiratorias? Respiratorias altas, ¿verdad?
2: Ajá, esa infección afecta las membranas mucosas de la nariz y de la garganta. Esa enfermedad tiene unos síntomas iguales a las enfermedades producidas por bacterias, a las alérgicas y al asma bronquial.
1: Ajá, sí. Bueno, dice que parece que el vecino, pues, de Beto, ¿verdad? Dice que parece que se le va a quebrar toda la huesamenta al pobrecito.
2: Sí, sí, eso del resfrío, un malestar general en el cuerpo. Y si un resfrío no se cuida, puede que la persona se agrave. Por lo general, el resfrío sigue un curso leve, sin fiebre, y se alivia a la persona de forma espontánea en un periodo de 7 días.
3: Chayito, entonces, ¿por qué tanta bulla por un resfrío común, pues?
2: Bueno, fíjense bien.
3: Ajá.
2: Su importancia le viene por las posibles complicaciones que puede originar. Pues a partir de un resfriado pueden surgir varias enfermedades.
3: Ajá.
2: Como bronquiales, neumonía, sinusitis y otitis media.
3: Bueno, y de ahí, entonces, ¿cómo cuidarse para no coger el resfriado común?
2: Antes se pensaba que el resfrío común se debía a la exposición al frío.
3: Ajá, ¿y ahora?
2: Esa creencia tiene su causa.
3: Ajá.
2: ¿Saben por qué?
3: Ajá.
2: Cuando hace aire muy fresco, uno busca cómo encerrarse dentro de la casa o locales. Y ese montón de gente metida en el local hace que la transmisión de virus de persona a persona sea mayor.
3: Ah, bueno, eso sí, ¿verdad? Claro.
2: También se ha estudiado la influencia del estrés sobre la debilidad o propensión de cada persona a los resfriados y a la gravedad de esto.
1: Bueno, vamos al meollo del asunto, pues. ¿Cómo se puede curar el resfrío común, pues?
2: Bueno, no se conoce ningún tratamiento que cure el resfrío común, ni se conocen medicinas que lo prevengan. Antes se pensaba que los antihistamínicos o antialérgicos eran eficaces en la prevención si se tomaban al inicio del resfriado.
0: Bueno, pero si el resfrío lo provocan 50 mil millones de virus, ¿qué se puede hacer?
2: Eso, nadando. Los virus tienen un plazo de vida de unos 7 días. Por eso los médicos creen que los antialérgicos no pueden afectar el curso real del resfrío producido por un virus.
1: Bueno, entonces, pues, Chayito, si nos ataca el tal resfrío, no hay nada que hacer.
2: Mire, don Chico, en la actualidad las formas de tratamiento del resfrío común están dirigidas a aliviar los síntomas y sobre todo a evitar las complicaciones que puede ocasionar.
0: O sea, pues, que se trata de que no se haga grave el tal resfrío.
2: Se recomienda el reposo en cama para evitar las complicaciones. Pues el reposo hace que el cuerpo ocupe todas sus energías en defenderse y no dejar que el resfrío se complique.
1: Bueno, y además del reposo, a ver, ¿qué más podemos hacer?
2: Bueno, lo primero es recomendar o prescribir infusiones de hierba como zacate de limón, eucalipto, flor de saúco, hojas de mango, la miel de jicote. Todos ellos ayudan a mejorar los malestares que produce el resfrío común. Además, el enfermo debe tomar muchos líquidos en forma de leche, agua, frescos, té. Los líquidos ayudan a que el moco se suavice. Ayuda a aliviar la tos y a suavizar el dolor de garganta.
0: Y cuando la nariz chorrea y chorrea mocos, ¿qué se puede hacer, Chayito?
2: Una nariz tapada o que chorrea puede dificultar la respiración y la alimentación. Puede agravar el dolor de garganta y dar tos. Y en los niños, además, puede atraer las moscas. Es bueno mantenerla limpia. Una forma es haciendo una mecha con un trozo de tela suave y limpia. Introducirla en cada fosa nasal varias veces hasta que salga seca. La mecha se puede mojar con agua tibia limpia si los mocos son muy secos. Además, se le puede añadir un poquito de sal al agua y lavarse la nariz con gota. Don Chico, ¿Y qué otro síntoma tiene don Beto?
1: Bueno, él me dijo que estaba con una sola moqueadera, que le dolía la garganta y también la cabeza. Hasta los huesos le duelen.
2: Y me imagino que también dijo que sentía escalofrío, ¿no?
1: Ah, sí, también eso me dijo. ¿Y sabe qué también?
2: Ajá.
1: Andan los ojos todos llorosos y que le duelen las chibolas, dice.
2: Sí, es que todo eso da un resfrío, da un montón de cosas.
1: Qué
2: y seguramente debe tener su calenturita. No crea, porque también da.
1: Sí, ¿verdad?
2: ¿Sabe qué? Dígale a Beto que es muy importante que no esté haciendo oficio, que esté en reposo.
1: ¿Y eso por qué?
2: Porque para curar el resfrío es muy, pero muy importante guardar reposo. Nada de estar agitándose. Y dígale que trate de no estar encerrado. Que busque cómo respirar aire.
1: Ajá.
2: La ventilación de los pulmones es muy buena.
1: Ah, bueno.
0: Sí, ¿vas apuntando en la mente todo lo que te ha dicho la Chayito, chico?
1: Sí, ¿eh?
0: Porque son bastantes cosas.
1: Sí, pues sí, Nando, claro que sí. Yo tengo buena memoria, no ande creyendo.
2: Bueno, ve, antes que se vayan. Y de ahí cuéntenlo del hijo de Pancho.
1: ¿Cómo?
2: Sí, cuéntenlo del hijo de
1: bueno,
2: Pancho.
1: Bueno, el sí, asunto es que dice Pancho, ¿verdad? Que estaban haciendo examen en el grado de Panchito, ¿verdad? Y pues dice que la profesora le dijo a Panchito.
4: A ver, Panchito, vamos a ver. Me vas a decir una palabra que tenga dos letras O.
5: Una palabra que tenga dos letras O. Eso me preguntó, maestra.
4: Exactamente.
5: Ay, a ver, una palabra que tenga dos letras O. ¡Baboso, maestra, baboso!
4: Panchito, ¿no pudiste buscar otra palabra menos vulgar, ah?
5: Sí, maestra. Le voy a buscar otra. Que tenga dos O. Una palabra que tenga... ¡Ah, sí! ¡Sí! ¡Maestra! ¡Moco! ¡Moco!
4: Panchito, ¡qué barbaridad! A ver, pues, te voy a cambiar la prueba. Decime una palabra que tenga varias letras O.
5: ¡Uy, esa está chiche, maestra! ¡Está chiche!
4: Ajá, sí. A ver, ¿cuál es esa palabra?
3: ¡Ha de creer, Chayito!
2: ¡Ah, no! Si esa criatura es el diablo.
3: ¡Ha de creer!
1: Nada más que Panchito es igualito que aquel que si no estaba preso lo andaban buscando.
0: O sea, ¿qué quiere decir que lo expulsaron otra vez?
3: ¿Otra vez, Nando? Por lo menos cada dos meses lo mandan 3 días a su casa.
0: Por eso es que el pobre Pancho ya no haya qué hacer.
2: Ajá. ¿Y qué consejo le dieron ustedes?
1: Bueno, y hay que no le ponga mente, que ahí va a ir madurando el cipote y que después se va a dar cuenta que las cosas son de otra manera.
2: ¿Ve qué clase de consejo el que le dieron? Si lo deja que siga madurando, así se le va a podrir. Y es que son un par de burros ustedes. Esa es la verdad. En vez de decirle que hable con el cipote, que lo aconseje, que se preocupe por él.
3: Chico.
1: Sí, hermano, se afuca. 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
2: Lora será la abuela de ustedes. Oye,
0: yo también me zafo. No voy a hacer que alcance terminación.
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7: 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Las 5, 26 minutos.
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6: Las 5:47 minutos.

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0: Muy buenos días, bienvenidos al Noticiero La Red, audición de hoy viernes 5 de junio del año 2026. En el Control Master le saluda Francisco Cáceres y en la voz informativa Silvio Gutiérrez. Estos son nuestros titulares. Nicaragua suscribe nuevos convenios con comunicadores de Rusia. Recuerdan a héroes y mártires en la ruta hacia el 4719. Pronostican nubosidad de lluvias en algunas zonas de Nicaragua. MIR presenta estudio electoral en Nicaragua. Ratifican acuerdo de excepción de visa entre Nicaragua y Camboya. Camerata Back celebra su 34 aniversario de fundación con un concierto. Y amplían el alcantarillado sanitario en el barrio La Primavera. En internacionales, Ucrania tiene escasez de efectivo en las Fuerzas Armadas. Alemania debe abstenerse de interferir en asuntos internos de China. El pueblo iraní se ha mostrado unido y dispuesto a luchar. El presidente de Rusia dice que si el conflicto tiene fin, tendría que decir gracias a Dios, todo se acabó. Y en Curiosa, se llevaba mal con su compañero e inventa envenenarlo con raticida. Bueno, y multimillonario pide cambiar la ley para desheredar a sus hijos. Bueno, estos fueron nuestros titulares. Vamos a inmediato al detalle de nuestras informaciones.
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0: Nicaragua promueve más programas en el Foro de San Petersburgo. La delegación de Nicaragua, que participa en el Foro Económico Internacional en San Petersburgo, ha dejado claro que están ahí promoviendo más programas y proyectos de salud, destacó la copresidenta de Nicaragua, compañera Rosario Murillo. Le dijo que están pendientes de la comunicación con la delegación, resaltó la entrevista que brindó Laureano Ortega a RT. Ha dejado claro que estamos haciendo ahí, reuniéndonos con autoridades pertinentes para promover más programas y proyectos de salud de vacunas, para participar en los programas, esos programas de vacunas que han venido desarrollando la Federación de Rusia con el apoyo de la doctora Verónica Kvorsova, que es la presidenta de nuestra comisión mixta y además atiende a todos los temas de biología para la salud en la Federación de Rusia, sostuvo. La copresidenta de Nicaragua destacó que se trabaja en las vacunas contra el cáncer y proyectos de Rosatom, que lanzará en la fase que corresponde en el próximo mes. Medicina nuclear para atender las dolencias y también, sobre todo, los padecimientos que nos aquejan y nos afligen cuando tenemos ya alguna edad avanzada o tenemos cáncer, dijo la copresidenta. La delegación integrada por Laureano Ortega, doctor Roberto López de Lins, Ervin Ramírez, Daniel Sequeira, Amanda Sandino y la embajadora. Alba Susana Torres participan en distintos foros donde siempre hemos dejado claro para nosotros esa relación con la Federación de Rusia y esos encuentros internacionales son privilegios seguros. Las 6 de la mañana, 6:07, más informaciones en La Red. Nicaragua suscribe convenios con la Federación de Rusia. La copresidenta de Nicaragua, compañera Rosario Murillo, destacó la firma de convenio que realizó Daniel Edmundo Ortega con comunicadores de la Federación de Rusia. Los acuerdos se suscribieron con los comunicadores de la agencia de noticias de Donetsk, el centro de formación de Lungat, la agencia de noticias Sarapochia y la agencia informativa de Gerson. Informó que los acuerdos permiten desarrollar nuevos intercambios de contenido informativo y noticioso con los comunicadores en Verdades Verdaderas, defendiendo el derecho que tenemos todos los pueblos de hablar con la verdad y difundir la verdad, destacó. En otro orden, destacó la visita que realizó Valdran Jenske al primer ministro de Belice y la viceministra de Relaciones Exteriores. Durante estos encuentros, reiteró la amistad y hermandad entre los pueblos que unidos avanzan contra la pobreza. Las 6 de la mañana, 7 minutos, 6:07, más informaciones en La Red. Recuerdan a héroes y mártires en la ruta hacia el 4719. La copresidenta de Nicaragua, Rosario Murillo, anunció que se realizan diversas actividades por el aniversario de liberación de varios municipios y que forman parte de las conmemoraciones y celebraciones por el 4719. Son héroes y mártires nuestras luces, nuestras estrellas, nuestros soles que iluminan nuestros cielos y dan vida, luz, fortalecen nuestra alma, destacó. En las minas se rinden homenaje a 56 muchachos que mataron en La Rampla, municipio de Bonanza, y Rosita, así como 11 en la Reforma Masaya. ¿Cuánta sangre derramada? Sangre sacrosanta que nos obliga porque el deber que tenemos es el deber de seguir luchando, ahora frontalmente contra la pobreza, indicó. Y también la liberación en Chinandega, San Pedro del Norte, Cinco Pinos, la ofensiva final que inició el 5 de junio en Matagalpa, la liberación de Ticuantepe el día 6 de junio, fuerza de espíritu grande como nuestro general Sandino. Una fuerza que nos permite vislumbrar los nuevos tiempos porque somos capaces de crearlos más allá del desafío, más allá de las dificultades, más allá de los retos, resaltó la copresidenta del país.
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0: Informando La Red, 6 de la mañana, 6 con 10 minutos, y pronostican nubosidad y lluvias en algunas zonas de Nicaragua. Las bajas presiones atmosféricas y una vaguada con poco desplazamiento continúa influyendo sobre el territorio nacional, favoreciendo la formación de nubosidad y lluvias en algunas zonas. El pronóstico del Instituto Nicaragüense de Estudios Territoriales, INETER, destaca que el sistema y la vaguada generan inestabilidad climática. Para el Pacífico se pronostica incremento de nubosidad en horas de la tarde, lluvias de débiles a moderadas, acompañadas con tormentas eléctricas ocasionales, principalmente en la zona sur, rachas de viento de hasta 50 kilómetros por hora y temperaturas máximas de 37 grados. En el caso de las regiones norte y central y Caribe, estará predominando un ambiente nublado con lluvias de débiles a moderadas, rachas de viento de hasta 50 kilómetros por hora y temperaturas máximas de 35 grados.
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0: Las 6 y 10 minutos, más informaciones. MIR presenta estudio electoral en Nicaragua. La firma consultora MIR presentó un estudio sobre el proceso democrático y electoral de Nicaragua en los últimos 46 años y en el cual se examina el comportamiento y respaldo de los ciudadanos de la gestión gubernamental a partir del triunfo de la Revolución Popular Sandinista. Marcela Galán, rectora de la Universidad Nacional de Ingeniería UNI, presentó el estudio, destacó la importancia de contar con estos datos. A través de sus estudios y resultados nos permite tener el privilegio de conocer las estadísticas del respaldo nicaragüense que hay hacia la gestión del comandante Daniel y la compañera Rosario, que desde el triunfo de la revolución hasta nuestro día es visible a través de los resultados que estamos obteniendo, es decir, en los últimos procesos con resultados tangibles de la restitución del derecho a la salud, educación, vivienda del pueblo nicaragüense, pues refrenda este gobierno que está pensando en la familia, en el bienestar de las y los nicaragüenses, destacó. Para la comunidad universitaria, estos estudios son de mucho interés porque se logra medir la gestión y respaldo del pueblo. Mientras que Raúl Obregón, gerente general de MIR Consultores, le dijo que este estudio sintetiza el trabajo que realiza la opinión pública en Nicaragua, Centroamérica y Latinoamérica.
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0: Las 6 de la mañana, 12 minutos, más informaciones. Nicaragua reafirma su hermandad con Rusia en el foro de San Petersburgo. Aquí está nuestra delegación nicaragüense reafirmando nuestra hermandad con la Federación de Rusia, fortaleciendo la cooperación en todos los tiempos y en todos los campos, manifestó Laureano Ortega, representante especial de los copresidentes de Nicaragua en el Foro Económico Internacional de San Petersburgo. Durante las entrevistas con RT en español, manifestó que es impresionante cómo cada año crece más este foro internacional. Nos impresiona cada vez más que venimos a este nivel, pues aquí está Rusia. Aquí está Rusia vigorosa, victoriosa, brillante. Resaltó que Rusia ofrece al mundo de no injerencia, con beneficios para todos, y que ven un nuevo orden mundial que permite compartir con todos y respeto. También detalló que tiene una agenda intensa, dinámica, altamente positiva y exitosa que estarán desarrollando y que van a ver temas sobre los avances que han obtenido en las colaboraciones, especialmente en el sector de salud y la cooperación de Nicaragua con Rusia en temas de seguridad, economía, comunicación. Es muy importante y da esperanza, aseguró Laureano al destacar que por eso ambos países son un ejemplo. Hizo énfasis en la cooperación comunicacional que han tenido Nicaragua con Rusia, donde comparten la experiencia para transmitir la verdad, sobre todo con RT en español, que han realizado varios viajes a fortalecer la comunicación.
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0: Informando La Red, 6 de la mañana, 13 minutos, ratifican acuerdo de excepción de visa entre Nicaragua y Camboya. La Asamblea Nacional ratificó el acuerdo entre la República de Nicaragua y el Reino de Camboya sobre la excepción de requisitos de visado para titulares de pasaportes diplomáticos, oficiales y de servicio, con el propósito de fortalecer los lazos de amistad y cooperación y entendimiento mutuo. En este instrumento jurídico, pues también se facilita el intercambio de visitas oficiales y el desarrollo de las relaciones. El día 10 de marzo de 1994, Nicaragua y Camboya establecieron relaciones diplomáticas, iniciaron una etapa de acercamiento y colaboración en el fortalecimiento de sus vínculos diplomáticos, diálogo y cooperación y respeto mutuo. Se establece eximir del requisito de visa a los ciudadanos de ambos estados que porten pasaportes diplomáticos, oficiales o de servicio, y de que de esta manera puedan ingresar, transitar, permanecer y salir de ambos territorios sin necesidad de una visa previa. El acuerdo establece que la permanencia en ambos países es de hasta 2 meses por cada ingreso. Las 6:14, 6:00 a.m, 14 minutos, Ajaxia recuerda con gratitud el paso histórico de Nicaragua para reconocerlo. Durante una reunión con la delegación de Nicaragua, el presidente de Ajaxia, Badra Gumba, manifestó que su pueblo recuerda con mucha gratitud el paso histórico de Nicaragua para reconocer su independencia. La reunión se da durante un foro económico internacional allá en San Petersburgo. La delegación nicaragüense la preside el representante especial de los copresidentes de la República de Nicaragua, Laureano Ortega Murillo. El presidente explicó que había instruido al ministro de Asuntos Exteriores para fortalecer el trabajo con los presidentes que han reconocido la independencia de Ajaxia, lo cual, pues su país está dispuesto a desarrollar una cooperación integral con la República de Nicaragua, en particular en áreas como la educación, la cultura y el deporte. En la era de las comunicaciones modernas y las nuevas tecnologías, la distancia no puede ser obstáculo para la cooperación activa, dijo Badra Gunda. En la era de comunicación moderna no se puede. Por su parte, Ortega dijo, agradeciendo al presidente Badra Gumba la oportunidad de celebrar la reunión, y confirmó el interés de Nicaragua en desarrollar la cooperación con Abjasia. Las 6:16, el Sistema Educativo Nacional realiza encuentro con el lema Vocación de Servicio, Revolución Educativa y el Compromiso con el Progreso en Tiempos de Paz. Porque la paz somos todos. El Sistema Educativo Nacional realizó un encuentro con docentes de todo el país como parte de las actividades por celebración del Día del Maestro, inicio de la segunda jornada de reconocimiento a su labor. Gustavo González, miembro del equipo técnico de formación docente de la Estrategia Nacional de Educación, Bendiciones y Victoria, dijo que con este encuentro se desarrolló de manera bimodal, se fortalece el valor invaluable de los docentes. También explicó que tienen vocación de servicio al pueblo desde su pedagogía, creatividad e innovación. De esta manera se busca fortalecer el reconocimiento de casi 70.000 docentes en todo el sistema educativo de Nicaragua que tienen la vocación de servicio a través de la enseñanza.
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0: Informando La Red, 6:17, fortalece el desarrollo socioemocional en la primera infancia. El Ministerio de Educación, MINED, desarrolló un taller vivencial para compartir experiencias innovadoras sobre la importancia del desarrollo emocional y afectivo en la primera infancia, la cual estuvo a cargo de especialistas internacionales. Yara Arau, directora general de Educación, informó que en este espacio de integración y aprendizaje se abordó sobre la importancia de las habilidades socioemocionales para el soporte psicológico y emocional de los niños y niñas. Con este tipo de encuentros se busca fomentar competencias metodológicas, didácticas y científicas de los docentes, tomando en cuenta los principios básicos como la inclusión educativa, la educación para todas y todos, educación de calidad gratuita y que impacte en el desarrollo humano pleno, destacó.
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0: Informando La Red, 6:17, inauguran obras de remodelación en el Hospital La Mascota. Las obras de remodelación de la unidad de cuidado intensivo UCI, 2 quirófanos en el área de cardiopatía pediátrica, así como equipamiento del Hospital Manuel de Jesús Rivera La Mascota en Managua, han sido inauguradas este jueves en beneficio de más de 3.700 niños de todo el país que son atendidos cada año. Esta remodelación y equipamiento ha sido gracias al apoyo que brinda la Iglesia de Jesucristo de los Santos de los Últimos Días al Ministerio de Salud de Nicaragua. La doctora Maylin Brenes Calderón, ministra de Salud, agradeció a los miembros de esta iglesia por apoyar los esfuerzos del gobierno de Nicaragua en garantizar una atención de calidad a las familias, principalmente a la niñez. Precisó que este centro asistencial pues se atiende en los casos más complejos, por lo cual se requiere contar con quirófano y UCI en óptimas condiciones. Elder Gregorio Castilla, vicepresidente del área centroamericana de las Iglesias de Jesucristo de los Santos del Último Día, manifestó su agradecimiento a Dios por permitirle apoyar de esta manera la niñez atendida en este centro hospitalario, detallando que entre las obras de remodelación están reemplazo de pintura, camas, mobiliario, equipos médicos, sanitarios, sistema eléctrico, aires acondicionados pisos, entre otros. Reconoció también el trabajo que realizan los médicos, enfermeras y personal administrativo de este hospital. En la atención integral de la niñez, resaltó también la valentía de los niños y sus padres al enfrentar enfermedades, confiando que saldrán victoriosos de la mano de Dios, un lugar donde cada día se escribe en historia de valentía, dijo Elder Castilla.
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0: Informando La Red a través de Radio Nicaragua, 6 de la mañana con 19 minutos. En suceso, una pareja y un menor de edad resultaron lesionados en un accidente de tránsito que ocurrió en la bajada de la Laguna de Apoyo. Testigos indicaron que las tres personas viajaban a bordo de una motocicleta cuando fueron impactados por una camioneta que circulaba a exceso de velocidad y cuyo conductor huyó del lugar del accidente. Los lesionados recibieron atención prehospitalaria en el lugar y posteriormente fueron trasladados de urgencia a una clínica médica previsional. Las 6:20 minutos, más de suceso. En la comunidad San Gregorio, municipio de Diriamba, un peatón y un motociclista resultaron lesionados al verse involucrados en un accidente de tránsito. Una cámara de seguridad instalada en una vivienda captó el momento en que el peatón Erling Baltodano intenta cruzar la vía y es impactado por el motociclista que circulaba a exceso de velocidad. El motociclista, identificado como Fabiano Argüello Castillo, no logró evitar el impacto al peatón, terminando ambos en el pavimento y con lesiones leves en varias partes del cuerpo.
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0: Las 6:20 minutos, y en un intento de esquivar un burro, un camión que se desplazaba desde Somoto a Ocotal, Nueva Segovia, se salió de la vía, impactó contra un árbol, dejando el saldo de 5 lesionados. Heriberto Antonio Gómez, conductor del camión, narró que se dirigía a Ocotal a cargar arena, cuando el burro repentinamente salió a la carretera y en un intento de esquivarlo ocurrió el accidente de tránsito que dejó a los ocupantes del pesado vehículo lesionados y cuantiosos daños materiales. Una unidad de bomberos unidos brindaron atención prehospitalaria a los 5 ocupantes y fueron trasladados de urgencia al centro de salud de la zona. Las 6:21 minutos, 6:21, el adulto mayor Omar Alemán Reyes resultó con graves lesiones al ser impactado por una motocicleta conducida por Guillermo López. Esto sucedió en Rubenia, Managua. Preliminarmente se conoció que debido al fuerte impacto el hombre sufrió lesiones graves y fue trasladado de urgencia al hospital Manolo Morales. Al lugar del accidente se hicieron presentes agentes de tránsito de la Policía Nacional para realizar las investigaciones y determinar las causas exactas de la colisión.
1: Las
0: 6:21. Durante un juicio oral y público se realiza en los juzgados del Distrito Penal de Violencia en Ocotal, el procesado Clifford Aguirre Mejía, 34 años de edad, admitió los cargos por su participación en una balacera que ocurrió en el bar La Quinta, otro nivel. El Ministerio Público acusa a Aguirre Mejía por el asesinato del comerciante Octavio Torres Alvarado, así como el femicidio en grado de frustración de Felicita Andrade Ponce por lesiones a Emmanuel García Martínez por portación ilegal de arma y por exposición de personas al peligro. Al admitir los cargos, Aguirre Mejía está a la espera de la lectura de pena que deberá cumplir por todos los delitos cometidos. Y hasta aquí nuestra nota de suceso, 6 de la mañana con 23 minutos.
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0: En nuestras internacionales, Ucrania tiene escasez de efectivos en las Fuerzas Armadas. Al destacar que no hay lugar donde las tropas rusas no hayan avanzado, el presidente de Rusia detalló que las bajas mensuales de los efectivos ucranianos rondan los 40.000. Las tropas rusas están avanzando a lo largo de toda la línea de contacto. No hay lugar donde no hayan avanzado. El mayor problema que enfrentan las Fuerzas Armadas de Ucrania es la escasez catastrófica de personal. Recientemente, las Fuerzas Armadas ucranianas pues se han reunido en unos 100.000 efectivos. La las bajas mensuales rondan 40.000 y por ello han estado reclutando a la fuerza personas en la calle, como si fueran perros callejeros, y se les está metiendo a la fuerza en el ejército, enfatizó. La movilización forzosa resulta en aproximadamente 15.000 a 16.000 personas al mes. Unas 14.000 regresan de los hospitales después de resultar heridos. Bueno, se está reclutando a la fuerza a la gente, no hay motivación, nadie quiere luchar. Esa es casi la cifra oficial. Se han abierto 200.000 casos penales por deserción, denunció el jefe del ejército ruso. En otra internacional, Alemania debe abstenerse de interferir en asuntos internos de China. Los alemanes tienen que adherirse al principio de una sola China y abstenerse de usar el tema para interferir en asuntos internos, declaró el portavoz del Ministerio de Relaciones Exteriores de China, Mao Ning. Instamos a los individuos involucrados a respetar genuinamente la soberanía y la integridad territorial de China y cumplir estrictamente el principio de una sola China, declaró Mao. Advirtió que cualquiera que cruce la línea roja sobre la cuestión de Taiwán definitivamente pagará un precio. En respuesta a una pregunta de medios de comunicación sobre la visita de algunos parlamentarios alemanes a Taiwán en mayo, recordó que un pequeño número de legisladores de Nueva Zelanda ignoró anteriormente las serias preocupaciones y la firme posición de Pekín e insistió en visitar la isla. Pero según las leyes pertinentes de la República Popular China, se han impuesto medidas de prohibición de entrada a las personas implicadas. Me gustaría enfatizar en el principio de una sola China. Es una norma ampliamente reconocida de la comunidad internacional y un principio básico que rige las relaciones internacionales. También es la base de las políticas de relaciones entre China y Nueva Zelanda, concluyó. La 6:25 y el pueblo iraní se ha mostrado unido y dispuesto a luchar. El presidente de Rusia, Vladimir Putin, manifestó que el pueblo iraní se ha mostrado unido y dispuesto a luchar, al hacer énfasis en el conflicto con Estados Unidos. Sin lugar a dudas, el pueblo iraní ha demostrado que sus intereses también deben de tenerse en cuenta a la hora de resolver crisis de este tipo. El pueblo iraní se ha mostrado unido y dispuesto a luchar, mencionó. Mencionó que los esfuerzos de la administración estadounidense y del presidente Trump, como la postura coherente del líder espiritual de Irán, orientada a la defensa de los intereses de su país y a la búsqueda de un compromiso, están dando su fruto, y vemos que ambas partes están buscando realmente ese compromiso. Esperamos que esa búsqueda culmine en un resultado positivo, que se ponga final al conflicto, que se agote, enfatizó, y aprovechó para aclarar que si hay algo que dependa de Rusia, siempre estamos dispuestos a echar una mano. Si no es así, simplemente, pues nos alegraremos juntos cuando esta crisis haya terminado. No obstante, dijo que las partes aún no han llegado a una solución definitiva al conflicto. Las 6:26 y presidente de Rusia dice que si el conflicto tiene fin, pues habría que decir gracias a Dios, todo se acabó. Si llegamos al final del conflicto, como mínimo habría que decir gracias a Dios, todo se acabó, dijo el presidente ruso Vladimir Putin. Sus palabras se dan tras una pregunta hecha en una entrevista en el marco del Foro Económico Internacional de San Petersburgo. La cuestión es que en la parte ucraniana que acepte los compromisos, pero a juzgar por todo, sobre todo por la situación política interna, creo que Kiev no está preparados para ello, señaló, y explicó que si se establece la paz ahí, pues la lucha política interna y la lucha por el poder en Kiev y la situación económica en este contexto se van a agudizar de manera radical. Y tengo la impresión de que en realidad los círculos gobernantes no están interesados en el cese real de las hostilidades, resaltó. Habría que consultar con juristas y si requieren una investigación meticulosa, dijo el presidente ruso al ser preguntado si considera a Vladimir Zelensky como representante legítimo de Ucrania. El presidente ruso insistió en que un acuerdo de paz debería ser firmado con personas que desde el punto de vista de la Constitución sean legítimos. Las 6:27 y en las notas curiosas, se llevaba mal con su compañero e intenta envenenarlo con raticida. La empleada de un frigorífico al sur de Córdoba colocó raticida en el agua del termo de un compañero con el que no se llevaba bien, con el propósito de envenenarlo. Miren la secuencia porque realmente es cinematográfica. Ustedes van a ver una sala de corte de carnes típica y en un momento va a aparecer una empleada de 46 años que había tenido un conflicto con su compañero. Pues no se llevaban bien, habían discutido, ya venía mala cosa. Empezó contando Ignacio González Prieto. Dijo que la mujer pues tomó el termo que tenía agua caliente, colocó el producto tóxico dentro y comienza a mezclar. El hombre toma el termo, se sienta por un momento, da pausa, empieza a tomar el mate. A los pocos minutos empieza a sentirse mal, hasta el punto que empieza a agravarse la salud, minuto a minuto, con náuseas, con diarrea, vómito, que son los síntomas típicos, agregó. Lo traslada inmediatamente al médico que determina un cuadro de intoxicación grave. Ante esta situación, el dueño de la empresa revisa los videos y observa a la empleada, por lo que dio aviso a las autoridades policiales, quienes al allanar la vivienda de la mujer le encuentran el raticida. Y en otra y última de curiosa, multimillonario pide cambiar la ley para desheredar a sus hijos. El multimillonario francés Pierre-Edouard Sterin, fundador de las cajas de regalo Smartbox, pidió a los legisladores de su país que modifiquen la ley y no heredar nada a sus 5 hijos. Durante una audiencia pública en el Senado de Francia, el hombre declaró que quiere destinar toda su fortuna a obras benéficas y no dejar nada a sus hijos. Me gustaría legar, dice, la totalidad de mi matrimonio a causas filantrópicas, afirmó el empresario. O sea, le gustaría regalar todo su patrimonio a causa filantrópica, afirmó el empresario, al señalar que la legislación francesa obliga a transmitir 3/4 de sus bienes a sus descendientes. Estoy a favor de que cada uno pueda hacer lo que quiera con su patrimonio, subrayó Pierre-Edouard Sterin, de 52 años y que reside en Bélgica, para no pagar impuestos en Francia. Pues provocó un último año un intenso debate por su apoyo a organizaciones filantrópicas y políticas. Bueno, y así llegamos al final de nuestra información. Les dejamos con un resumen de lo informado en esta mañana. 6:30. Nicaragua suscribe nuevos convenios con comunicadores de Rusia. Recuerdan a héroes y mártires de la ruta hacia el 4719. Pronostican nubosidad y lluvias en algunas zonas de Nicaragua. MIR presenta estudio electoral en Nicaragua. Ratifican acuerdo de excepción de visa entre Nicaragua y Camboya. Camerata Back celebra su 34 aniversario de fundación con un concierto. En internacionales, Ucrania tiene escasez de efectivo en las Fuerzas Armadas. Alemania debe detenerse de interferir en asuntos internos de China. El pueblo iraní ha mostrado unido y dispuesto a luchar. Presidente de Rusia dice que si el conflicto tiene fin, habrá que decir gracias a Dios que todo se acabó. Y en curiosa, se llevaba mal con su compañero e intenta envenenarlo con raticida. Y multimillonario francés pide cambiar la ley para desheredar a sus hijos. Las 6:30, amigas y amigos, fueron nuestros titulares e informaciones correspondientes hoy viernes 5 de junio del año 2026. Le invitamos a continuar con nuestra programación. Tengan todos un buen día.

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Buenos días, ¿qué tal? ¿Cómo están? Un gusto saludarles. Ya estamos en el programa Sobre la Jugada aquí en Radio Nicaragua, la voz deportiva que se oye. Hoy es viernes 5 de junio del 2026. El sexto mes del año, Chico Cáceres. Mira, por la mitad. Por la mitad, Francisco Cáceres. Espero que estén bien. Francisco Cáceres en controles. Cariño de siempre de este servidor Humperdinck Martínez. Hoy juega Nicaragua, Francisco Cáceres, contra, bueno, la selección nacional mayor de fútbol ante su similar de Paraguay, que es selección mundialista. Recordemos que Nicaragua ha iniciado un nuevo proceso bajo el mando del director técnico argentino Juan Cruz Real. Y en la primera puesta en escena del equipo nacional se le empató 0-0 en Sudáfrica, en Johannesburgo. Un resultado que a mí me parece bueno, Chico Cáceres. Me parece bueno, teniendo en cuenta de que el proceso inicia y que, bueno, que el proceso inicia, que el profe acaba de llegar, que esta selección viajó con muchos jugadores jóvenes de poco recorrido, sin muchos de los referentes que ha tenido este equipo a lo largo de los años. Luego se podrá analizar si se podrán analizar las formas. Si mostramos muy poco en ataque, si la prioridad fue defender. Pero creo que, como lo he venido diciendo, el 0-0 fue positivo. Desde luego, porque, hombre, es que desde luego que siempre en mente está ganar, Chico Cáceres, está ganar. Todos los directores técnicos quieren ganar siempre. Los jugadores también quieren ganar. ¿Ya? Y nosotros también, desde la crónica, queremos que nuestra selección gane siempre. Desde luego. Es decir, no es que 0-0 y que son conformistas y que mentalidad mediocre. No, la mentalidad es positiva. La mentalidad siempre piensa en grande. Pero hay un sinnúmero de factores. Interesante lo que ha pasado con algunas selecciones. Lo que ha pasado con algunas selecciones mundialistas antes del arranque de la Copa del Mundo la próxima semana. Por ejemplo, hace algunos días cayó Países Bajos. Perdió el equipo de Países Bajos. Eso fue el miércoles, 1-0 ante Argelia. Ayer perdió Francia 2-1 contra Costa de Marfil. Y España no pasó del empate 1-1 ante la selección de Irak. Estuve viendo un rato el partido de España contra Irak. España tuvo algunos jugadores de apoyo. Ustedes saben que hay jugadores que están tocados todavía, que están en el proceso de recuperación de lesiones. El caso de Nico Williams, Lamine Yamal. Entonces ayer se pudo ver, por ejemplo, a Gonzalo García teniendo minuto. Gonzalo García, jugador del Real Madrid. A propósito de que en la lista definitiva de 26 no va ningún jugador del Real Madrid. Eso pudo generar alguna confusión el día de ayer. Pero dos, para este tipo de partidos también hay jugadores de apoyo que estaban en la prelista de 50 y pico, 50, y que, entendiendo que hay jugadores que estarán puestos a punto, quizás para el arranque de la Copa del Mundo, quizás para el segundo o tercer partido, al menos eso es lo que se dice de Lamine Yamal. Entonces el equipo de La Fuente jugó con algunos jugadores de apoyo. Qué buen jugador es ese Jesús Martínez. Jesús Martínez, Jesús Rodríguez, extremo izquierdo del Betis, muchacho jovencito.
Partido un poco soporífero, hay que decirlo. Un poco soporífero. Golazo de Irak, el tanto del empate. No sé si se le puede recriminar algo a Iván García, que apareció ayer como arquero titular de la selección española, el portero del Barça. Entonces, interesante lo que ha sucedido con algunas selecciones. México se dio festín el día de ayer. Goleó 5-1 a Serbia. 5-1 a Serbia. México ha andado muy bien en los partidos amistosos. Bastante, pero bastante bien. Han dado... El equipo de Serbia. ¿Saben quién es el director técnico de Serbia? Veliko Paunovic. ¿Se acuerdan ustedes de Veliko Paunovic? ¿Se acuerdan? Bueno, para los que han visto fútbol español por años, este muchacho, ya ni tan muchacho, pues, jugó en varios equipos en España, incluido el Atlético de Madrid. Y vino a Nicaragua hace como un año y medio, dos años, no lo sé, Chico Cáceres. Vino porque él estuvo como director técnico de Tigres, de la Universidad Autónoma de Nuevo León. Recuerden que Tigres vino a jugar aquí ante el Tren del Norte, primera ronda de la Liga de Campeones de CONCACAF. Y pues hay cosas que uno va a recordar de toda la vida. Primero, la victoria de Real Estelí 1-0 sobre Tigres. El Real Estelí el año anterior, también en Liga de Campeones de CONCACAF, había vencido al América. Al América de México. Al año siguiente venció a Tigres. La eliminatoria es a dos partidos. La ida aquí, en el Independencia, ambos perdieron, América y Tigres, y la vuelta fue en México. Contra la América se jugó en el Estadio Ciudad de los Deportes, que es un estadio que ya tiene muchos años, chicos, y es un estadio, no es un estadio moderno, hay que decirlo, chicos, pero que esas instalaciones, a pesar de que no es un estadio moderno, son instalaciones, mira, que están bien cuidaditas, oíste, el césped, pero no es un estadio moderno, no es un estadio. Qué lástima que el América no pudo jugar en el Azteca, algo que sí hizo el Ferretti en su momento cuando jugó también contra el América. Pues ustedes recordarán, creo que era la antigua Copa de Campeones, no sé, los torneos han ido cambiando de nombres, entonces, pero el Ferretti en su momento también jugó ahí, jugó en el América, jugó en el Estadio Azteca, que ahora se llama, tiene el nombre de un banco, chico, pero como la FIFA se hace del control de los estadios, una vez arranca la Copa del Mundo, para la Copa del Mundo se va a llamar Estadio Ciudad de México. Y contra Tigres se jugó en el Volcán, el Estadio de Tigres. Es un estadio enorme, chico. También ya tiene sus años ese estadio, un estadio enorme. Pero Veliko Paunovic fue el director técnico, era el director técnico de Tigres cuando Tigres vino aquí para enfrentar al Real Estelí en la primera ronda de la Liga de Campeones. Y hay que decir que Tigres jugó con un equipo alternativo, le faltaban muchos titulares. Entre ellos este francés Gignac, varios jugadores titulares. Entonces, en la rueda de prensa post partido, muchacho de cronista deportivo de Estelí le preguntó por las bajas, Chico Cáceres. Entonces, Paunovic, obviamente picado, que le preguntó cuáles bajas. Entonces, saludos para Eli Centeno en Estelí. Cuando empezó a enumerar o empezaba a enumerar la lista, empezó por Gignac y inmediatamente Veliko Paunovic lo interrumpió y le dijo: señor, yo no le voy a contestar la pregunta a usted, porque Gignac
recién se operó y obviamente se sabía que no iba a estar disponible para este partido, entonces usted debería irme. La cosa es que el tipo se soltó, chicos, se soltó, se soltó el tipo y dijo que no le iba a contestar, que no era periodista, que se le había faltado el respeto a Tigres porque el equipo que había puesto Chico era un equipo competitivo y bueno, el señor se soltó, chico, se soltó. Entonces, Veljko Paunovic, ya se sabía porque pues nosotros tuvimos la oportunidad, Dulas Pérez de Liga Primera, Marlon Mancilla del Balón al 10 y este servidor de acompañar al tren a ese partido ante Tigres en Monterrey. Fue un bonito viaje, chicos, porque también conocimos el estadio de Rayados, que es estadio mundialista, chicos. Estadio espectacular, lindo, primer mundo, chicos, primer mundo. Y entonces se decía entre bastidores, pues que a Paunovic lo iban a correr. Y lo terminaron despidiendo, pues, a Paunovic. Terminaron despidiendo a Paunovic. Después se hizo cargo del equipo Guido Rodríguez. Tigres ha llegado a dos finales de Liga de Campeones de CONCACAF y ambas las ha perdido contra Toluca en penalti. Qué terrible, ¿verdad, chico? ¿Ah? Dos finales de Liga de Campeones de CONCACAF y las dos las perdiste ante Toluca, del Turco Mohamed, vía penalti. La más reciente, la que se jugó el 30 de mayo, el mismo día que se jugó la final de la Champions. Por la noche fue ese partido y lo perdió en penaltis otra vez Tigres. Luego, Veljko Paunovic se fue a España y a dirigir al Real Oviedo. Chico, a dirigir al Real Oviedo, que tengo entendido es un equipo. Real Oviedo se fue a la segunda división, descendió este año. Y tengo entendido que es un equipo que tiene capital mexicano. De capital mexicano, Real Oviedo. Y también lo despidieron a Paunovic, chico. También lo despidieron a Paunovic del Real Oviedo. Real Oviedo terminó descendiendo.

Un Chico Cáceres fue goleada el día de ayer. Sí, fue goleada el día de ayer por México 5-0. Bueno, ahí está. Es lo que les quería contar en relación a este señor Veliko Paunovic. Pues que tiene su historia aquí en Nicaragua. Vino y se salió de sus papeles, chicos, con esa pregunta. Pues yo entiendo el espíritu de la pregunta. A veces, chicos, es como las cosas que uno dice. No hay preguntas malas, sino mal formuladas, chicos, ¿verdad? O mal entendidas, o mal interpretadas. Esa es la verdad. Bueno, ya calentando un poco lo que es la Copa del Mundo, Francisco Cáceres ayer en amistosos internacionales, Irán le ganó 2-0 a Mali, Suecia empató 2-2 ante Grecia, España 1-1 ante Irak, el gol de España lo marcó Ferran Torres, el de Irak, un señor que se llama Merchaz Doski. Este nació en Alemania, chicos. Este Merchaz Doski nació en Alemania, pero juega para la selección de Irak. Y está jugando en la República Checa, en el equipo de Victoria Pilsen. Entonces, fue un golazo. Costa de Marfil le remontó a Francia. Y Costa de Marfil derrotó 2-1 a la todopoderosa Francia. Francia impresiona, chicos. Uno ve el equipo francés y uno dice, ese equipo está plagado de talento. El primer tanto del partido lo marcó Ryan Cherki, este jugadorazo del Manchester City, al minuto 45, con asistencia de Ibrahima Konaté. Este es el que va a ser jugador del Real Madrid, Ibrahima Konaté. Pero en la segunda parte llegaron los goles de Costa de Marfil. Gela Doué al 53 y de Amad Diallo, o Diallo, al 84. Batacazo para Francia, chicos. Batacazo para Francia. Entonces ha habido tres resultados de selecciones que son mundialistas, no tan buenos. Perdió Países Bajos contra Argelia, cayó Francia ayer, España no pasó del empate 1-1 ante Irak. Y uno podrá pensar que los jugadores se están cuidando, jugando a medio gas. Chicos, nadie se quiere lesionar. Vos sabés, ya está la próxima semana en la Copa del Mundo. Entonces, está el miedo ese de no voy a ir con todo porque una lesión, me quedo fuera del Mundial. Ninguna lesión es oportuna en ningún momento. ¿Qué dice la gente? Inoportuna lesión porque a días del Mundial. En todo momento las lesiones son inoportunas. Como dato curioso, uno de los dos goles de Francia lo marcó Gela Doué. Supongo yo que así se pronuncia, chico. Y este es hermano de Désiré Doué, el extremo del Paris Saint Germain. Estos son dos hermanos, chico. Estos Doué son de origen costamarfileño, pero uno juega para Francia, Désiré, el más conocido, bicampeón de la Champions, y el otro juega para Costa de Marfil. Algo parecido a los hermanos William y Iñaki, ambos juegan en el Athletic de Bilbao, uno juega para la selección de España, en este caso Nico, el más joven, y el mayor de los hermanos juega para la selección de Ghana. Y tenemos muchas de estas historias, chicos. Creo que habían dos hermanos también, uno jugaba para Alemania y otro jugaba para la selección de Túnez o de Argelia. Pero eso es muy común en estos países que fueron colonias, chicos, de Francia, colonia francesa. Se da mucho esta situación. Creo que más en Francia, más con los franceses, chicos. Hay un montón de gente nacida también fuera de Francia que juegan para la selección gala. Entonces perdió Francia. Impresionante este equipo de Francia. Uno ve la alineación. Chico Cáceres, ayer Francia salió con Maignan en la portería. Los centrales fueron Konaté, Upamecano,

0: los laterales Teo Hernández y Jules Koundé. Se habla de que el Jules Koundé podría recalar la próxima temporada en el Liverpool y que el Barça estaría considerando la posibilidad de venderlo. Y en mitad de cancha estuvieron Ryan Cherki, jugadorazo, Tchouaméni, Adrien Rabiot. Por los costados Marcos Thuram y Michael Olise o Michel Olise. Y en punta estuvo Kylian Mbappé. En la segunda parte entró Lucas Digne, ex jugador del Barça, por Dayot Upamecano. Lacroix por Teo Hernández. Kanté por Tchouaméni. Jean Mateta, este es un delantero gigantesco, mide como 1.97, chicos. Este juega en el Crystal Palace y salió campeón de la Conference League recientemente. Le ganaron la final al Rayo Vallecano. Este entró por Kylian Mbappé, Jean Mateta. Y también entró este muchacho que se llama Magnus Akliotche. Sí, este es francés y es argelino. Akliotche juega en el Mónaco de la Liga 1. También entró Malo Gusto, jugador del Chelsea, por Jules Koundé. Y entró Koné también por Rabiot. Perdió Francia entonces. Pero, chicos, esta es una grandísima selección. Y no sé, pues quiero pensar, como le compartía yo a Norman el día de ayer, quiero pensar pues que son las selecciones que están jugando como a medio gas, chicos, y que obviamente hay cautela, porque obviamente pues nadie se quiere perder la Copa del Mundo. Nadie se quiere perder la Copa del Mundo. Entonces hoy a las 4:15 hora de Nicaragua, Chico Cáceres, estará Nicaragua ante Paraguay. Vamos a ir al cambio, vamos a ir con nuestros anunciantes, Francisco Cáceres, y luego venimos con más información aquí en Sobre la Jugada.
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Paraguay se despide ante su gente en el último amistoso previo al Mundial y será contra la selección de Nicaragua. La albirroja disputará frente a Nicaragua su último ensayo antes del Mundial 2026. En un partido que funciona también como despedida ante su gente, en el Defensores del Chaco, Gustavo Alfaro planea ponerlo mejor. ¿Cuál va a ser el resultado, Francisco Cáceres, de Nicaragua hoy contra Paraguay? ¿Qué marcador te gusta a vos? 2-0 a favor de Nicaragua. No, es que, a ver, ¿verdad? Cuando uno habla de un pronóstico, obviamente uno lo hace considerando distintas variables, distintos factores. Desde luego, chico, que la idea siempre es buscar a un rival accesible, un rival en el papel sencillo, chico. No, hay palabras que no quiero usar, porque creo que no corresponden. Es un final de, digamos, un rival de no tanta jerarquía, no tanta envergadura. ¿Por qué, chicos? Porque la idea es que te despidas de tu gente, lo hagas con una victoria y, si es posible, ganando, goleando y gustando. Esa es la idea. Esa es la idea. Eso es lo que quería Sudáfrica contra Nicaragua. No pudo. Y por eso Hugo Broz, el técnico belga del equipo sudafricano, se queja. Pero bueno, ya es responsabilidad de él encontrar alternativas para jugar contra un rival cerrado, que probablemente en el Mundial no vaya a tener rivales como Nicaragua. Probablemente no vaya a tener rivales como Nicaragua. Ese es un hecho. Eso es lo que básicamente pretende Paraguay, la selección de Gustavo Alfaro, gran director técnico. Estuvo al frente de Costa Rica. Creo que Costa Rica, con la salida de Alfaro, perdió muchísimo. Muchísimo. Yo creo que con Alfaro se pudieron haber clasificado, chico. Con Alfaro se pudieron haber clasificado. Estoy completamente convencido de eso. Después llegó una inestabilidad, ¿no? Ningún técnico, creo que pasaron dos técnicos después de Gustavo Alfaro. Y ninguno de los dos, incluido el último, bueno, el antepenúltimo, que tienen a Batista ahora, pero el Piojo no dio con la tecla. Quizás con Gustavo Alfaro los ticos se pudieron haber clasificado a la Copa del Mundo. Es un grandísimo director y enderezó el rumbo de Paraguay. La selección paraguaya afrontará ante Nicaragua el cierre de su fase de preparación de cara al Mundial 2026 en un encuentro que
Más allá del resultado, aparece cargado de sentido simbólico, una suerte de saludo final de la delegación albirroja ante el público.

Único local. El encuentro está marcado para las 4:15. Ese sería hora de Nicaragua. 7:15 hora de Paraguay. 4:15 hora de Nicaragua en el Estadio Defensores del Chaco, que tendrá un lleno total. Casi 40.000 almas ahí, chicos caseros. Casi 40.000 almas ahí. Y ayer hablábamos del dispositivo, ¿no? De policial, 4.000 efectivos para garantizar la seguridad y resguardar el orden. ¿Con qué equipo va a salir Paraguay? De acuerdo con algunos reportes de prensa, el seleccionador Gustavo Alfaro alineará lo mejor que tiene. La postura contrasta con una parte de la opinión popular que sugería administrar cargas y guardar futbolistas pensando en los partidos de la Copa del Mundo. La lógica del entrenador se apoya en las ideas de competir con la máxima seriedad posible y responder al público que acudirá al estadio para ver a los nombres que representarán al país en su regreso a un mundial. Y es normal que la gente tenga temorcito de que se lesione algún jugador titular. Es normal. Ayer, viendo el partido de España-Irak, chico, vi una entrada de un jugador de Irak sobre, no recuerdo, un jugador joven, yo creo que fue Jesús Rodríguez, chico Cáceres, y fue una entrada fea, oíste. Fue un tijeretazo directamente a las piernas del jugador de España. Me lució. Creo que esto fue al minuto 57. Said Ismail fue el que cometió la falta. Pero me lució que pudo haber sido incluso tarjeta roja, chicos. Fíjate, le sacaron a María, pero pudo haber sido tarjeta roja. Déjame ver si me acuerdo sobre qué jugador fue. Creo que fue sobre Alex Baena, fíjate. Pero fue una entrada fea, chicos. Fue una entrada fea, ¿viste? Y digo, es que así te pueden lesionar, chicos, y degradante de una Copa del Mundo. Afortunadamente lo de Baena no pasó a más, pero por eso es que entiendo que la gente esté con algo de recelo con esto de que Gustavo Alfaro ponga lo mejor de lo mejor. Afortunadamente, pues, Nicaragua no es una selección que se caracterice, chicos, por la pierna fuerte. No digo que no pueda pasar algo. Pero los jugadores de Nicaragua, yo me imagino que eso le va a transmitir el profe Alfaro también. Es que pues hay que jugar fuerte, chicos, más no malintencionado, ¿verdad? Entonces este es un amistoso y al final vos tenés enfrente a colegas, a compañeros de profesión. En el plano estrictamente deportivo, Alfaro afronta una sola ausencia relevante en la plantilla. Damián Bobadilla, el mediocampista del Sao Paulo, se recupera de una leve molestia muscular y, según explicó el propio entrenador en conferencia de prensa, se espera que comience a trabajar a la par del grupo desde el próximo domingo. Esta baja obliga a retocar el mediocampo, pero no altera, al menos en intención, la continuidad del bloque con el que Paraguay viene construyendo su ciclo. La vacante que deja el canterano de Cerro Porteño será cubierta por Alejandro Romero Gamarra, señalado como el organizador del juego para este compromiso. El plan asigna una tarea específica: conducir la salida limpia desde abajo, una faceta que conoce el media punta, para articular a un equipo que pretende progresar con pelota dominada y dominar el juego directo como única vía. El entrenador confirmó su nombre entre las piezas del 11, mientras que el resto del equipo mantendría la base del proceso clasificatorio. Dice, para cerrar este proceso preparatorio, el equipo albirrojo para medir a los centroamericanos estaría integrado por Roberto Junior Fernández en la portería, los defensores Juan José Cáceres, Gustavo Gómez, Omar Alderete y Junior Alonso. En mitad de cancha, Diego Gómez, Alejandro Romero, Gamarra, Andrés Cuba. Y en ataque, Miguel Almirón, Julio Enciso y Antonio Sanabria. Este Miguel Almirón, chico Cáceres,
Creo que sigue jugando en la Liga Premier. Es jugadorazo, ¿viste? Es habilidoso. Enciso ya ni se diga. Hay mucha calidad en el ataque de Paraguay. Y ojalá, y como dice la nota, Alfaro ponga lo mejor. Para nosotros, más allá del resultado. Más allá del resultado. Chicos, siempre es importante el rodaje, el roce que van a tener los muchachos, sobre todo los más jóvenes, en este tipo de enfrentamiento. Chicos, es que eso ayuda a una enormidad, chicos. Vos sabés lo que era antes cuando no teníamos este tipo de partidos, estos enfrentamientos, estos roces, chicos. De repente íbamos a los grandes escenarios. Yo siempre lo digo, yo no creo que el jugador nicaragüense hoy por hoy se intimide, chicos, por jugar en grandes escenarios. Porque al menos los futbolistas más experimentados lo han hecho en Centroamérica y muchas veces fuera de Centroamérica, contra selecciones potentes: Uruguay, Paraguay, Perú, Ghana, algunas selecciones asiáticas, Irak, algunas de África, Ghana, Sudáfrica. Entonces es importante. Entonces el recorrido, el roce, chicos, luego faltará ajustar o faltará mejorar en muchos aspectos, chicos, pero por roce internacional, por, digamos, el tener la oportunidad de jugar en grandes escenarios, yo creo que en los últimos años se ha hecho un buen trabajo a nivel federativo. Se ha hecho un grandísimo trabajo, sin duda alguna. Bueno, ahí está. Bueno, a ver. Vamos a ver si tenemos aquí detalle, Chico Cáceres. 4:15 entonces, Estadio Defensores del Chaco. Este partido, chico, será transmitido por Nick Sport. Y también por los amigos del Canal 6. En directo, Francisco Cáceres. Usted elija la transmisión que más le guste. Siempre es bueno tener opciones, Francisco. Siempre es bueno tener opciones. Hay un solo antecedente ante Paraguay, Chico Cáceres. El registro histórico de enfrentamientos directos entre ambas selecciones absolutas cuenta con único antecedente. Fue también un amistoso internacional registrado en los últimos años. Esto fue el 18 de junio del 2023. Paraguay nos derrotó 2-0, también en el estadio Defensores del Chaco, Chico Cáceres. La alineación probable de Paraguay ya la mencionamos. La de Nicaragua sería Adonis Pineda en la portería. Hay mucha ilusión con Adonis Pineda, chicos. Cada vez que aparece un portero que luce bien en un partido, nos emocionamos, porque Nicaragua, que ha producido a grandes arqueros, chicos, imagínate, Don Salvador Duá, Roger Mayorga, el Doctor Chamorro. Digo, ha habido muy buenos porteros a nivel local y otros porteros que han destacado con la selección: Llorente en la selección, atajándole penaltis a la selección de Estados Unidos en una Copa Oro. Pero en los últimos años ha estado, la posición como tal ha estado un poco inestable o muy inestable. Adonis Pineda lució bien contra Sudáfrica, así que repetiría. En defensa estarían Rajim Kol, ¿cómo es que se llama el hermano de Rajim? Kadim. Ese muchacho jugó con el Real Estelí. Kadim. Y la verdad es que no sabemos por qué no fue parte del proceso
del fantasma Figueroa en su momento, Cadín. Pero su hermano ha sido convocado y se espera que esté en el 11 titular el día de hoy. Entonces en la portería estaría Donis Pineda, Rajin Cole, Joao Gutiérrez, Ben Martínez y Justin Cano estarían en defensa. En mitad de cancha, Lane Hermosa, Jonathan Moncay, Jason Coronel, Jacob Montes. Jason Coronel, Jacob Montes y Oliver Orozco y Jorge García estarían en ataque. Director técnico Juan Cruz Real. 4 y 15 entonces. El partido entre Paraguay y Nicaragua. Y usted podrá elegir, Francisco Cáceres. Usted podrá elegir la transmisión pues que más le guste. Paraguay está en el grupo D. Comparte llave con uno de los anfitriones, Estados Unidos, contra la selección de Australia y con Turquía. Yo diría, Chico Cáceres, que Paraguay debe clasificarse. Debe clasificarse para la siguiente ronda. Se clasifican los dos primeros de grupo, Chico, y los 8 mejores terceros lugares. Creo que la rifa de Paraguay, la rifa de Paraguay va a ser Turquía, Chico. Va a ser Turquía. Tengo mis dudas con el equipo de Estados Unidos. Tengo mis dudas, chicos. Pero a priori Paraguay debería ser primero en este grupo. Y el liderato se lo estaría peleando Turquía. No sé cómo va a lucir la selección de Estados Unidos, pero debería o como primero o como segundo el equipo de Paraguay. Yo diría que como primero. Pero bueno, está por verse Francisco Cáceres. Bueno, 4 y 15 entonces, ya saben, 4 y 15. Ahí va a estar Nicaragua cerrando esta gira. Y ojalá y nos vaya bastante bien, chicos. Yo creo que el planteamiento no va a cambiar mucho. El planteamiento nuestro no va a cambiar mucho. Creo que lo que va a plantear el técnico es bastante orden defensivo, Chico Cáceres. Cerrarle espacios al equipo de Paraguay. Pero obviamente Paraguay tiene más calidad que Sudáfrica. Mucha más calidad que Sudáfrica. Y como les digo, estos delanteros Enciso y Almirón son grandísimos atacantes. Creo que Almirón es el delantero más desequilibrante que tiene el equipo de Paraguay. Bueno, ahí está. Chico, tenemos la semana 12 del Pomares. La semana 12 del Pomares y compartimos calendario. Compartimos calendario. La semana 13, arranca el día de hoy con la serie Nueva Segovia-Madrid en Ocotal. Doble juego a partir de la 1. Mañana el grueso de partidos. Tendremos, chicos, la serie entre los dos Caribes. Caribe Norte, Caribe Sur. Eso va a estar alegrísimo. Esta serie arranca mañana a las 2. Doble juego a partir de las 2 en Bluefield. De hecho, la serie se juega completamente en Bluefields. Río San Juan recibe en San Carlos al equipo de los Dantos. La serie arranca mañana. Doble juego a partir de las 10. Estelí se mide a Celaya Central. Doble juego a partir de las 11 en Estelí. Rivas recibe a Las Minas en el estadio Yamil Ríos Ugarte. Doble juego a partir de la 1. Carazo enfrenta a Masaya en Jinotepe. Doble juego a partir de la 1. Granada León
en Granada, doble juego a partir de la 1. Chinandega, Matagalpa, doble juego a partir de las 11. Y Boer estará enfrentando a Chontales en Tipitapa, doble juego a partir de la 1. Esto es mañana. Y Jinotega contra Boaco. La serie arranca en Jinotega, doble juego a partir de la 1. Sábado. Para el domingo, Caribe Sur, Caribe Norte, siempre en Bluefield, doble juego a partir de las 10. Río San Juan Dantos en San Carlos, doble juego a partir de las 9:30. Estelí Celaya Central, siempre en Estelí, doble juego a partir de las 10. Rivas Las Minas, los cuatro partidos en Rivas, doble juego a partir de las 9:30. Madrid Nueva Segovia, el domingo es en Palacahuina, doble juego a partir de las 10. Masaya Carazo en Masaya, doble juego a partir de las 10. León Granada en Nagarote, doble juego a partir de las 2. Un par de veces transmitimos en Nagarote, ¿te acordás? Con Pepe, Domingo, el Capi. Chico, ayer me encontré a doña María Mercedes. ¿Oíste? Saludos para doña María Mercedes, viuda de don Rafael el Capi Obando. Qué agradable sorpresa, ¿eh, chico? Saludos para doña María Mercedes. Entonces, León Granada en Nagarote, doble juego a partir de las 10. Matagalpa Chinandega en Matagalpa el domingo, doble juego a partir de las 11. Juigalpa Boer en el Carlos Guerra Colindres de Juigalpa el domingo, doble juego a partir de las 10. Y Boaco Jinotega en Boaco el domingo, doble juego a partir de las 10. Hay un par de partidos pendientes del fin de semana pasado. Uno se suspendió por lluvia y el otro por fallas en las luminarias, fallas eléctricas en las luminarias. Entonces estos juegos se van a jugar el miércoles y esos partidos que quedaron pendientes, Nueva Segovia, Dantos en Ocotal, continuación el miércoles a partir de las 11, y Matagalpa, Madrid, también continuación a partir de las 11. Así está el calendario de la semana 13 en el campeonato, chico, en el Pomares. Bueno, vamos a tener también la continuación de la Copa Alexis Arguello, Francisco Cáceres. La Copa Alexis Arguello, y yo preguntaba la vez anterior, que después del Pomares, chico, ¿qué deporte tiene ese despliegue, ¿sabes? De representaciones, de actividad cada fin de semana. Y está la Copa Alexis Arguello, ¿viste? Chico Cáceres, está la Copa Alexis Arguello. Entonces, mira, mañana sábado en Muelle de los Bueyes, Celaya Central, estarán los canaleros de Celaya Central ante las Brumas de Jinotega a las 6:30. Atención Masaya, estarán las Fieras del San Fernando de boxeo, chicos, de boxeo ante los Flacos Explosivos. Esto va a estar alegre. 5:30. Y en San Carlos, fíjate que va a haber béisbol, chico, y también va a haber boxeo. En San Carlos, el equipo de San Carlos, que se llama 100% Nica, ante Leones de León a las 5 de la tarde. Se llama 100% Nica, ante Leones de León a las 5 de la tarde. Ese es el calendario, entonces, de la Copa Alexis Arguello el fin de semana. Ayer estuvo en acción Ángel Obando. Ángel Obando firmó un contrato con los Azulejos. Y Ángel Obando ayer se apuntó a juego salvado. Esto en clase A. Con el equipo Dundin, Blue Jays. Obando trabajó dos episodios sin carreras. Sin carreras limpias, porque le hicieron una que fue sucia. No permitió imparables, ponchó a tres y se dio un par de bases por bolas. De momento, Obando ha lanzado tres inning
de una sola carrera limpia y 5 ponches en clase A. Esa es la actuación de...

0: Ángel Obando en ligas menores. Hoy se juega el juego 2 de las finales de la NBA, Chico Cáceres. Y hay muchas expectativas porque a priori, esta final tiene como gran favorito las Espuelas de San Antonio, de Víctor Wembanyama, jugador del que se dice será el más dominante en los próximos, ¿qué, chicos? 5, 6, 7 años. Pero que se han encontrado, chicos, a unos Knicks en estado de gracia, a unos Knicks de Nueva York inspirados, que robaron la localía a San Antonio en el juego número 1, con remontada incluida. El equipo de Nueva York estuvo ahí, pero en el tercer cuarto, chicos, San Antonio sacó una diferencia de 13. De 13, chicos. Pero Nueva York cerró de manera espectacular, hizo un gran trabajo defensivo ante Víctor Wembanyama y ante las Espuelas en general. Y consiguió sacar ese triunfo, que era un factor en contra que tenía Nueva York por empezar la serie precisamente en San Antonio. El primer encuentro fue muy, muy, muy parejo. Y San Antonio se marchó al entretiempo en ventaja. Sin embargo, los Knicks reaccionaron en la segunda mitad de la mano de Jalen Brunson y se llevaron un valioso triunfo en condición de visitante por 105-95. Significó la victoria número 12 consecutiva esta temporada para Nueva York, la séptima como visitante. Ahora Víctor Wembanyama y compañía tendrán que hacerse fuertes de local para igualar la serie. Nueva York tiene que ir a por el segundo hoy. Nada de conformarse con sacar uno. De lo contrario, viajarán a disputar dos partidos consecutivos a Nueva York con una desventaja de 2-0 en el marcador. Yo creo que el haber ganado el primer partido como visitante para Nueva York es importante, más no determinante en la serie, chicos, porque San Antonio empezó también con una victoria de visita ante Oklahoma, y pero al final se jugaron siete partidos y Oklahoma también tuvo la capacidad de ganar de visita ante San Antonio. Entonces, para mí sí sería clave y fundamental sacar dos victorias en condición de visitante ante San Antonio. Eso sería espectacular para los Knicks. Eso sería espectacular. Entonces, el partido es hoy, chico, y es una lástima. Fíjate que una cablera famosa aquí en Nicaragua, chico, no esté pasando las finales, ¿oíste? Mira, las finales de la Conferencia Oeste sí las pasaron. Y también en la misma cablera pasaron las finales de la Conferencia Oeste, pero en un canal en inglés, NBC, este chico. Entonces, buenos días, doctora. Espero que esté bien. Espero que esté bien. Así que es una pena, pues, chicos. Es una pena que no mucha gente pues tenga que recurrir a aplicaciones u otras alternativas para ver el partido. Es una verdadera lástima. Entonces, hoy el juego 2, y ya se verá pues si Nueva York es capaz de replicar la actuación del juego número 1 el pasado miércoles. 6:30 hora de Nicaragua el partido, chicos. 6:30 hora de Nicaragua, el juego 2. La serie está 1-0 a favor de los Knicks de Nueva York. Y bueno, recuerden que el partido Nicaragua-Paraguay es a las 4:15. A las 4:15 hora de Nicaragua, Chico Cáceres. Vamos a despedirnos con una nota de las grandes ligas. El Boer juega en Tipitapa, doctora. El Boer va para Tipitapa. El Boer jugó el pasado fin de semana sus 4 partidos en Masaya. O sea que le regaló la localía, o lo que se supone debería ser alguna ventaja en la localía, al equipo de Masaya. Entonces Masaya se sintió muy cómodo y le dividió la serie al equipo del Boer. Bueno, malas noticias para los Yankees de Nueva York. Aaron Judge fuera por un tiempo indefinido debido a una fractura. El jardinero de los Yankees de Nueva York, Aaron Judge, fue diagnosticado con una fractura por estrés en la primera costilla del costado derecho y se espera que regrese esta temporada, según anunció el equipo este jueves. El 3 veces jugador más valioso de la Liga Americana se perdió 3 juegos consecutivos mientras se sometía a varias pruebas esta semana para determinar el origen de la molestia que lo afectó durante un periodo prolongado. George estará de baja durante un tiempo considerable. Los Yankees informaron que se someterá a estudios de imagen en aproximadamente 4 a 6 semanas para determinar su nivel de recuperación y los próximos pasos a seguir. Sin embargo, el club temía un diagnóstico peor. El jardinero se sometió a una resonancia magnética, una tomografía computarizada y radiografías, y fue evaluado por varios médicos, incluido el doctor Gregory Pearl, especialista en cirugía vascular. Diagnóstico de síndrome de la salida torácica podría haber dejado a Judge fuera de juego por el resto del año. En cambio, los Yankees declararon el jueves que se espera que Judge regrese en algún momento de esta campaña. A Judge le diagnosticaron una fractura por estrés en una de las costillas, en el costado derecho, en marzo de 2020, tras lanzarse por una pelota en septiembre de 2019. La lesión no le hizo perderse un solo juego, ya que la pandemia de COVID retrasó el inicio de la temporada 2020. Una distensión en la pantorrilla derecha lo limitó a 28 juegos, finalizando la temporada con un promedio de bateo de 257. Esta temporada Judge batea para 248 con 17 palos a la calle, todo esto en 59 juegos donde él ha participado. Vive el Boer, dice la doctora Cardoso. Bueno, Francisco, 7:37, nos vamos entonces. Que ustedes tengan un excelente fin de semana. Desde luego que vamos a estar pendientes del equipo nacional hoy en su partido contra Paraguay. Está difícil, está complicado. Ojalá y podamos lucir muy bien el día de hoy. Nos vamos, chicos. Francisco Cáceres en controles. Saludos de este servidor, Juan Pardín Martínez. 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Muy buenos días.
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0: Good morning, how are
1: good
0: you?
1: Good morning, 821, buenos días.
0: Good morning, días. How are you?
2: Me parece viernes hoy, ¿cómo es la cosa? Es viernes.
0: What?
2: ¿O es jueves? Es viernes, hombre.
0: Me confunde. My Spanish, no.
2: ¿Qué dice el chico?
0: I don't know. Mira, it's in Spanish, very hard to get in.
2: Se está riendo, chico.
0: Everybody, I'm just from the Nicaraguan in this
2: tradition. Vamos todos a bailar, dice.
0: Ari, a little bit dance, dancing, similarly, or good morning, or for the, I had just born, and hoy, sobre a holiday.
2: Quien esté buen día, dice que hoy va a ser carne molida, ese a las 10 de la mañana con huevo y papa.
0: Eso está diciendo. Our hurry, our good news in country, it works if I have a bonus strong.
2: Que su familia le gusta mucho, dice. Sí.
3: Que la María José parece que está dudando del inglés de la compañera.
4: Lo siento, pero no logro identificar ese inglés. Voy a revisar en mis libros, voy a repasar ese inglés porque yo ese inglés no le entiendo. Sí.
2: No sé, ¿qué carajo dices?
3: No sé qué te pasa, María José.
4: Sí, yo entonces estoy muy mal en el inglés porque no lo entendí.
3: Es que es alienígena.
4: Más de que buenos días.
2: Es un inglés alienígena ese. Sí.
3: Buenos días, aquí estamos. Es un viernes preciosísimo. No sé si es mi estado de ánimo, pero esto está precioso. Hay un poco tráfico, no sé por qué. Ahora me costó menos entrar a Radio Nicaragua. Fíjate que aquí la vía está despejada. Aquí esta carretera, no sé por qué. No sé por qué, pero esta calle está linda. Con costo habían tres piches ahí. Sí.
2: Eso está bien, está bien.
3: Pero no sé por qué. ¿Será que la gente no quiso trabajar hoy?
2: Porque es viernes.
3: Porque es viernes. Se dio libre. No, 8 de la mañana, 23.
2: Que hay unas pistas que se están abriendo, están usando otras vías. Entonces, vos sabes que aquí se carga porque hay otras vías que se cierran. Por lo menos yo fui a San Judas en un lapso de 15 minutos y vine.
3: Ajá.
2: ¿Ves? Entonces, para mí era mediodía. ¿Y dónde estaba pegadito? En la bajada ahí de la Plaza Natura. Ya para acá estaba.
4: ¿Qué andaba pegadito haciendo por San Judas?
3: Eso te iba a decir que andaba.
2: Andaba dejando una planta rosa del desierto.
4: Y qué barbaridad, ni Ray me dio. Me hubiera dicho, mira, María José, voy a ir para allá, me ahorro el taxi. No dio Ray.
2: Llegué hasta la, ¿cómo se llama? Centro de Salud de Garlán.
4: Ajá. Lo peor, como una, ¿qué? 5 cuadras de mi casa y no pudo decirme, María José, fíjate que estoy aquí en San Judas, te voy a dar ride.
2: ¿En serio?
4: Qué bárbaro.
3: Él no quería problemas.
4: Qué bárbaro.
2: No vaya a ser.
4: No vaya a ser con quién.
3: Con Ángelo.
4: Ah. No, Ángelo no es celoso. Al menos con Silvio no, creo. Al menos con Silvio no creo. Al menos con Silvio no creo. No, fíjate que no.
2: No. Vos sabés que yo te quiero mucho.
4: En eso puede dar fe amistades con las que yo he salido, varones, y pueden dar fe. Lástima que no tenemos a Yeser Sevilla aquí, pero Yeser le puede decir que no, Angelo no es así. No anda con eso, no.
3: Ah, bueno, entonces es un tipo maduro.
4: Yo tengo amigos, tengo varios amigos y les pueden decir que no.
3: Ah, bueno, pues. Más no vale, porque busqué, yo dije, y de ahí van a hacer este.
4: Aparte que él sabe y ya los escucha la radio revista, ya sabe que es famosa la Angelina, ya le ha hablado de Silvio, de usted, sí, entonces no.
3: Ah, bueno, sí, entonces.
4: Yo creo más que se puede chiviar con alguien que no conozca del círculo, que no se lo mencione, ahí sí.
3: Ahí se ya va a decir, y ese nombre no lo conozco.
4: Sí.
3: Eso no, ese nombre no
4: este,
3: me parece.
4: Este no sé.
2: Ese
4: no
2: nombre no me suena, Matatiru, no, Tirulá.
3: Ahí hay algo.
4: Sí, pero no.
3: Ah, bueno, pues entonces por aquí estamos bien bañaditos. La María José vino linda hoy. Vino preciosa. ¿Qué pasó ahí? ¿Qué pasó?
2: Tac, tac, tac. Ese es un redoble para la María José.
3: Hoy la María José vino echando la casa por la ventana. Sí, viene con mejor ánimo. No sé.
2: Quiero decir que a veces no anda de ánimo.
3: No, a veces la miro agotada.
4: Ah, invitar a nuestros oyentes que estén pendientes de nuestro evento.
3: Bueno, sí, saben
4: hoy
3: que
4: día hoy está dudando. Ya vio Don Chico. Se pierde un día y ya me viene acabando.
2: Viene con todo lo.
4: Con todos los poderes, tac, tac, tac, tac.
2: Y viene un tac, tac, tac, tac, tac, tac, tac, tac, tac, tac, tac, tac, tac, tac, tac, tac. Aprovechemos los tripes, mi niño.
3: Bueno, ¿saben qué? A propósito del tap. en TikTok.
1: Ajá.
3: Para nosotros, como estaba diciendo la María José,
1: en Chac-Chac.
3: Nosotros ya muy pronto vamos a estar haciendo un live. Así es que estén pendientes, vamos a para
1: el
3: que se vayan.
1: El en vivo de la mañana.
3: El en vivo de la mañana de su radio revista en línea. Espérelo en TikTok. En TikTok. Espérelo en TikTok. Porque nosotros
1: y también espere las informaciones de hoy.
3: De hoy, ¿verdad? Hay mucha información.
1: Las informaciones y las noticias y las de sucesos que no queremos dar, pero que hay que darlas.
3: Pero que hay que darlas y hay cantidad. Hay muchas y terribles.
1: Así
3: y terribles, hay de todo. No sé qué pasa con nuestros hermanos que están muriendo en Costa Rica, en los Estados Unidos, y jóvenes. Por ejemplo, nos encontramos muy de mañana con esto de la nicaragüense que fue asesinada por su hermana menor ahí en El Limón, Costa Rica. Imagínate vos, Francis sí, Elena no, Santana, de 28 años.
1: Bueno, ese
3: por
1: bíblico,
3: su hermana, Noemí. Y por su hermana.
1: Así es. En los postreros días, dice el hijo con el papa, los hermanos contra los hermanos, y eso pues está escrito, eso es profético.
3: Sí, está escrito.
1: Así
3: es que hoy pues es viernes y vamos a darles el consejo de los viernes en solo la mañanita, para que digan que no se lo dijimos. ¿Saben que hoy es viernes, muchachos?
1: Hoy es viernes 5.
3: Y la gente anda como haciendo muchos planes para el fin de semana.
1: Hoy miramos, Noemí, ya antes que continúe, los bancos van por llenos de adultos mayores, están cobrando su pensión reducida.
3: Es correcto.
1: Sí.
3: Ahí va mi mamá, hoy la voy a ir a saludar.
4: ¡Qué bárbara!
1: ¡Qué barbaridad!
4: ¡Qué bárbara! Más esto claro, se comprueba no, que no importa la edad.
1: No puede ser
4: cuando
1: más
4: cuando uno es plan coyote, plan coyote.
1: Tan
4: blanco y otro, no importa la edad.
1: Eso está como el ojo del pinche de Claro.
3: Hoy voy a saludar a mi madre.
1: Hombre,
3: ay,
1: pues.
3: Dios mío. Okay. Ay, Dios mío, me voy a bien. Me meo. Buenos días.
1: Buenos días, vámonos, chicos. Después venimos con la información.
3: 7662-7952. Tengo celos, buenos días.
1: Vámonos.

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7: Ay. 8:41. Bueno, hoy es día viernes, fin de semana. Ojalá, tal vez llueve el fin de semana, ¿no, Noemí? ¿Qué sabremos?
8: Ay, sí, con esa tu cantaleta de que va a llover.
7: Pues sí, en todas partes llueve, menos aquí en Managua.
8: Mira, ¿mm? Se está riendo este chico.
7: En todas partes llueve, mira, en el norte.
8: Anunciaste que venía la cuarta, la quinta, ¿qué?
7: La quinta estación. Tormenta.
8: Aquí, ahí nos avisó. Ahora me está diciendo como para alegrarme el día que va a llover el fin de semana. Fíjate no, vos.
7: Que ojalá llueva.
8: Ajá, chico, ¿y vos qué?
7: Aunque decís, sea café.
8: Este
7: se pone riesgo. Como que ya viene el riendazo de agua y nada se disuelve. Unos penachones que se levantan diciendo ahora sí. Nada. Se disuelve.
8: Mi mamá pasa, ahí viene.
7: Pasan por arriba ya, estrellas el crucero para aquel lado.
8: Y ahí se detienen.
7: Así es.
8: Bueno, pues muchachos, nosotros contentos porque Nacal está ampliando el sistema de agua ahí en Bluefields. Esto sí merece un aplauso para todos ellos. Nuestro buen gobierno a través de la empresa nicaragüense de acueductos y alcantarillados sanitarios en Acal continúa restituyendo los derechos al agua potable en la ciudad de Bluefield. Ayer jueves 4 de junio, junto a las autoridades municipales y la familia protagonista, se inauguró el proyecto de ampliación del sistema de agua al sector Punta Masaya del barrio Santa Rosa. Qué bueno, entre sus obras incluye la instalación de 3.100 metros de tuberías, 220 nuevas conexiones domiciliares, además de excavación, relleno y compactación. Esto, obviamente, que permite mejorar el servicio y la calidad de vida a unas 220 familias de la ciudad caribeña. Saludos y ya saben, a darle buen uso a este vital líquido.
7: Así es, en otra de las informaciones, Nicaragua va a iniciar este año la construcción del Centro de Medicina Nuclear. Centro de Medicina Nuclear con el apoyo de Rusia. La delegación de Nicaragua participa activamente en el Foro Económico Internacional de San Petersburgo. Ahí pues se han reafirmado los lazos de hermandad y de solidaridad, cooperación con la Federación de Rusia, así como el interés de ampliar las relaciones económicas, comerciales, científicas y tecnológicas entre ambas naciones. Y durante la entrevista concedida a RT, el compañero Laureano Ortega Murillo, representante especial de los copresidentes de Nicaragua para los asuntos con Rusia, transmitió el saludo del gobierno de Nicaragua al presidente de Rusia, compañero Vladimir Putin, al pueblo ruso y a los medios de comunicación de ese país. Asimismo destacó que la presencia nicaragüense en el foro busca fortalecer los vínculos de cooperación en múltiples áreas, en beneficio para ambos pueblos. Uno de los principales temas abordados fue la cooperación del sector salud. El compañero Laureano informó que se realizó una nueva reunión de la Comisión Mixta Nicaragua-Rusia, en la que se revisaron los avances del Instituto Latinoamericano de Biotecnología Menikoff, que opera en Nicaragua desde hace más de una década y produce la vacuna contra la influenza, que se aplica gratuitamente a la población. Así que la vacuna que usted se pone acá, influenza, es hecha aquí en el centro Menikoff.
8: Muchísimas gracias. 8:44, una nicaragüense, como decíamos al inicio de la radio revista, fue asesinada por su hermana menor en Limón, Costa Rica. La nicaragüense Francis Elena Santana, de 28 años, falleció en el hospital de Guápiles tras ser atacada a cuchillada durante una discusión con su hermana, la hermana menor, que es la Milka Chausler Santana, de 27 años. Esto es horroroso comunicar, pero en media tenemos que compartir tanta cosa horrenda que está pasando. El suceso ocurrió poco después de las 11 de la mañana de ayer. No, esto fue el miércoles. En la vivienda de la hermana menor, ubicada en el sector de Las Cascadas, en Guápiles, cantón de Pocosí, provincia de Limón, Costa Rica. Según el organismo de investigación judicial, OIJ, la víctima recibió múltiples heridas en el tórax, abdomen, muslo y rodillas izquierdos, las cuales se le provocaron la muerte poco después de ingresar al centro asistencial. La presunta asesora, la presunta agresora fue detenida en el lugar por oficiales de la fuerza pública y puesta a disposición del Ministerio Público de Costa Rica para el debido proceso judicial, mientras agentes trasladaron el cuerpo de la medicatura forense para la autopsia de ley y continúan investigando las causas que originaron este sangriento conflicto. Más allá de la investigación, el dolor ahora se concentra en tres niños que han quedado sin su madre y en una familia marcada por una tragedia difícil de comprender. La infortunada Francis Elena se ganaba la vida haciendo uñas y también se desempeñaba como estilista, y aquí quedaron sus sueños, su futuro y la de sus hijos. Terrible.
7: Sí, triste,
8: y mami. Lo peor, la vida de la otra, porque va a quedar marcada con un tremendo cargo de conciencia. Vos vas a matar de un infarto a alguien que esté delicado.
7: ¿Verdad?
8: Sí, hijo.
7: No sé por qué. Vamos a ponerle sí. Silencio a esto.
8: ¿Por qué? Por favor.
7: No sé.
8: El Marina está realizando jornadas de reforestación para ver más verde nuestro país. Para ser el país más verde del planeta, Nicaragua. Esa es la idea, que cada quien se sume a estas bellas jornadas, y esto se está haciendo en los departamentos de León, de Granada, de Río San Juan, Masaya, Carazo, Rivas y la región autónoma de la Costa Caribe Sur. En coordinación con el Movimiento Ambientalista Guardabarranco, se realizó la siembra de 3.100 plantas forestales. Ven, esto es en el marco de la campaña Verde, que te quiero verde.
7: Así es, las 8:47 minutos, y rescatan a motorizado 24 horas después de caer en profundo barranco en la carretera sur. El motociclista Alexander Vallejo Roja, de 32 años, fue rescatado lesionado la mañana de este jueves luego de permanecer 24 horas en un barranco de difícil acceso que está localizado en la Hacienda La Florida, kilómetro 17, carretera sur, en Managua. La verdad es que el acceso era difícil. De acuerdo con los informes, Alexander cayó al precipicio accidentalmente en la moto a las 3 de la madrugada del miércoles. Supuestamente huía de varios sujetos que pretendían asaltarlo. y despojarlo de sus pertenencias y de la motocicleta que conducía. Tras la caída, Vallejo Rojas estuvo inconsciente durante varias horas y al recuperar parcialmente el conocimiento estaba desorientado y sin poder determinar dónde estaba. Al ver que no había vuelto a su casa, su esposa y una hermana pensaron lo peor y empezaron a llamarlo por el celular, logrando establecer contacto con él, lo cual les permitió confirmar que estaba vivo y ayudó a ubicar la zona donde podía encontrarse. Con esa información, equipo de rescate de los bomberos se desplazaron en el sector de Ticomo, varios kilómetros al sur, donde tuvieron que emplear sistema de cuerdas para descender hasta el fondo del barranco, posteriormente extraer al lesionado. Las labores de rescate fueron difíciles por la inclinación del terreno y la profundidad del precipicio, por lo cual pues puso en riesgo también al personal de emergencia durante las maniobras. Era difícil, lamentablemente, dice que era un milagro que este muchacho estuviera con vida.
8: Ay, sí, una historia que contar, un bonito testimonio de vida. A veces de las peores experiencias se saca lo bonito y lo bueno donde Dios está con nosotros. Así es que vámonos a la música. Dicen que todo rostro hay un bonito pensamiento para esta mañana. Que me encontré, todo rostro bonito envejece. Todo buen cuerpo cambia, pero una buena persona siempre será una buena persona. Así es que de una de esas buenas personas sos vos y vos.
7: Y usted también, aquel que está allá,
8: Sí, no se me esté escondiendo que usted también es buena persona.
7: Se agacha como...
8: Sí, bueno. Ay no, levántese, no se agacho. Buenos días.
7: 8:49.

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0: Las 9:04 a.m. les tengo buena noticia. Me acaba de pasar la Zaidita Lucía Bojorge, en nuestra periodista estrella, dice: preparen sombrilla, pronostican lluvias en Nicaragua.
1: Ay, qué alegre. Eso está, bueno, sí ha estado lloviendo, pero en otra zona.
0: Dice la influencia
1: para Managua.
0: La influencia de bajas presiones, la presencia de la zona de convergencia intertropical y una vaguada generarán lluvias en gran parte del territorio nicaragüense. El pronóstico del Instituto Nicaragüense de Estudios Territoriales, INETER, indica que debido a estos fenómenos meteorológicos se prevén lluvias de diversa intensidad. Para la región del Pacífico se espera cielo parcialmente nublado por la mañana y con mayor nubosidad por la tarde, con lluvias de débiles a moderadas y tormentas eléctricas ocasionales. Las temperaturas máximas alcanzarán los 37 grados. En el caso de las regiones norte, central y Caribe, también se pronostica cielo nublado, lluvias dispersas de intensidad débil a moderada, acompañada con tormentas eléctricas, rachas de vientos de hasta 50 kilómetros por hora y temperaturas máximas de 36 grados. Muchísimas gracias. O sea que preparen ustedes su sombrillita y después no, y no me echen la culpa a mí, ¿verdad? No me echen la culpa.
1: No.
0: Si no, yo, ustedes saben que el tiempo está bien loco. Uno dice una cosa y después el tiempo te viene y te sorprende y te saca la lengua y te dice: no es lo que vos decís. Sí, that's right.
1: Y después dicen: pero si dijeron tal cosa en la radio.
0: Sí, pero le estamos diciendo que no, el tiempo está loco. Nosotros podemos decir que va a llover porque eso es lo que indican los aparatos. Uh-huh. Pero viene el señor y dice: bueno, no, no es ahí, no va a llover. Y 9:05. Bueno, pues ahora tenemos ya en cabina central al Ministerio de Salud, MINSA, ¿no? ¿Y quién viene representando al Ministerio de Salud, MINSA, el día de hoy?
1: Bueno, mi compañero Jaime Rodríguez.
0: Ahí es, del Centro de Salud Roberto Herrera.
1: Así es.
0: Él nos va a hablar de la prevención del dengue. Porque el dengue no desaparece y mientras usted esté de cochinito.
1: Y con el dengue no se juega.
0: Y con el dengue no se juega porque con el dengue se va en el traste un montón de gente. ¿Qué cosa es irse en el traste? Bueno, aquellos que pelamos el chilote, que nos vamos, que estiramos los caites y nos morimos si no nos atendemos a tiempo y no atendemos las recomendaciones del Ministerio de Salud. ¿Es o no es? Desmiéntame, doctor.
2: Sí, muy buenos días a todos. Muy buenos días a todos los radioescuchas de Radio Nicaragua. Y gracias también a la oportunidad del programa que nos dan siempre para poder dar mensajes muy importantes a la población acerca de lo que es la enfermedad del dengue. Pues con mucho gusto, mire que es importante que han estado hablando inicialmente del clima. Pues para Nicaragua realmente las lluvias son necesarias, ¿verdad? Para los cultivos, para todas las producciones, pero también para el Ministerio de Salud es un motivo de preocupación, en el sentido que cuando ya la lluvia viene, los criaderos de zancudos se multiplican. Por lo tanto, las actividades se redoblan, las actividades se continúan de manera diaria, con programaciones semanales, programaciones mensuales, donde nosotros estamos visitando los barrios para acompañar a la población y a la comunidad, para darle la oportunidad de que puedan dejarnos entrar a sus casas, para que nosotros podamos decirle, a través de ellos enseñarle cómo nosotros descubrimos los criaderos de zancudo, porque es ahí el detalle más importante, es la destrucción del criadero. Si nosotros destruimos el criadero donde están esas larvitas de zancudo y todas esas cosas, no vamos a permitir que este se desarrolle y pueda llegar adulto. Pero a la misma vez, esas acciones no solo se realizan en ese control, también tenemos actividades de control del zancudo adulto, el zancudo que ya anda volando, el zancudo que permite que la hembra...
0: ¿Es el zancudo loco?
2: El zancudo loco que le gusta a la hembra picar para tomarnos sangre y de esa manera poder poner los huevos en el agua limpia. Entonces, esa oportunidad de atacar los dos sistemas que tiene el zancudo, tanto el criadero como el adulto, permitimos que la densidad de zancudo adulto disminuya y a la misma vez hayan menos criaderos. Pero para eso es muy importante decirle a la población, dejar que los compañeros del Ministerio de Salud lleguen a sus casas, acompañarlo dentro de sus casas para que el compañero les explique cómo es que se hace una revisión de la casa, por dónde se empieza, dónde están los probables criaderos, para que la misma población los vaya descubriendo, porque en un momento dado, cuando nosotros no pasamos, la población ya conoce dónde tiene sus criaderos, cómo limpiar, cómo estar vigilante, cómo estar pendiente de que los zancudos podamos eliminarlos de esa manera. Pero también Es importante que todas las casas, la mayoría de ellas, si no toda la población, ejemplo de un barrio, nos abran esas puertas, abrirnos para que nosotros no dejemos casas cerradas y no dejemos casas donde hay personas que no nos permiten realizar la acción. Porque al hacer esto, estamos provocando de que probablemente no podamos dejar bien protegido el barrio. Si tenemos, yo siempre pongo un ejemplo, tenemos un barrio de 1,000 casas y apenas trabajamos 500, las otras 500 no quedan protegidas. Por lo tanto, el riesgo siempre es, se mantiene para que se aparezca la enfermedad del dengue en ese barrio, es siempre alto. Por eso insistimos siempre, cada vez que pasamos por los barrios, que las personas que están nos permitan poder entrar a sus casas. Siempre el trabajador de la salud tiene que ir acompañado por alguien de la población, alguien de la vivienda, para que él vaya junto con ellos y puedan revisar, hacer una buena revisión de las casas, porque hay toda una actividad técnica para eso. A la misma vez, otra de las funciones muy importantes del Ministerio de Salud, ya en estos tiempos que se nos puede avecinar el invierno con mayores precipitaciones de lluvia, también ustedes se han visto el fenómeno que ahorita en una temporada seca los depósitos se multiplican en las casas. Hay más baldes para recoger agua, hay más barriles para recoger agua, hay otros, en otros lugares pueden haber hasta piletas. Y en este caso nosotros trabajamos sobre esos lugares, los depósitos útiles que le llamamos, que es donde recogemos el agua. De ahí hay otros tipos de depósitos donde se puede encontrar el zancudo. Por ejemplo, en la llanta, le encanta al zancudo ir a depositar su huevo y desarrollarse ahí. También en el hueco de los árboles, en los aleros de las casas, en los floreros o en los jardines donde se pueda recoger agua, también es un sitio propicio para que el zancudo pueda desarrollarse en ese lugar, y que por lo tanto tener la oportunidad de que si hay más zancudos en el aire, por lo tanto hay mayor riesgo de la transmisión del dengue. Entonces nosotros trabajamos en muchos sentidos, trabajamos en educación, trabajamos en fumigación, trabajamos hoy que estamos aplicando una tableta natural que se llama Natular. Esta pastilla es más poderosa todavía para que pueda hacer contención y evitar que las larvas se puedan desarrollar, pero siempre tiene las mismas consideraciones y recomendaciones en la población. El herbicida este natural, esta tabletita que se aplica, tiene que quedar siempre en los depósitos, siempre tiene que estar ahí para que realice su acción, que lo puede mantener hasta por 2 meses si lo podemos controlar y mantenerlo en ese lugar. Ya está demostrado que sí es muy efectivo, es natural, no tiene olorcito químico como antes tenía el abate, que hoy nosotros ya lo estamos aplicando solo en depósitos que no son útiles. Estamos haciendo protección de los cementerios, estamos fomentando la limpieza con los planes Calache en los barrios, estamos haciendo fumigación, estamos haciendo aplicación de tableta natural, y todo esto con la fe, ¿verdad?, y la alegría de que el Ministerio de Salud siempre estamos pendientes para que la enfermedad del dengue no llegue a matar a ningún paciente. Explicarle a la familia que si hay un paciente con fiebre, dolor de cabeza, dolor en el cuerpo, llevarlo a la unidad de salud más cercana es importante para que nosotros podamos hacer la sospecha inicialmente y poder detectar en este caso si es un dengue positivo en su diagnóstico, para que nosotros podamos actuar de manera temprana y así evitar la mortalidad de esta enfermedad.
0: Bueno, yo creo que ya lo dijo todo el doctor, ¡qué bárbaro!
1: Sí, ¿verdad? El doctor se lo sabe todo.
0: Él venía lo que venía, él no vino aquí adivinando, no vino a decirnos.
1: Anda en otra actividad, anda ajetreado.
0: Mire, doctor, pues gracias, y ahorita que viene el fin de semana, importante decirle a la gente que aproveche bien el tiempo en eso de estar limpiando. La limpieza que usted dijo, realmente se pone la gente como muy perezosa y decir, ay, que tengo pereza. Pasa la gente del Ministerio de Salud y lo que hacen es esconderse. Escondete, dice, para no sacar todo el chunchero ni a los animalitos. Y el daño se lo está haciendo uno mismo.
2: Nosotros siempre hemos, cuando platico con la población, yo le digo, el zancudo del dengue es un zancudo elegante. A él le gusta el agua limpia. La gente siempre me dice, doctor, ahí hay un charco, doctor, ahí hay un cauce. No, señora, a él no le gusta esos lugares. A él le gusta dentro de su casa, su piola limpia, su barril donde está agua limpia. Es elegantísimo, y le gusta también descansar, por favor, en lo oscuro, sin ruidito y sin nada, donde ahí él se está desarrollando. Y en la noche aprovecha, principalmente, recuerden que es la hembra, el zancudo, la que necesita picarnos para obtener sangre y con esa sangre poder depositar los huevos en el agua limpia.
0: Qué interesante.
2: Esa, doctor, es parte de su función. Entonces, cuando usted diga, por ejemplo, la población dice, ay, me pico un zancudo, ya sabe que es la hembra que lo está picando para sacarle sangre, pero a la misma vez, este es el mecanismo con el cual transmite el dengue.
0: Una pregunta, ¿la hembra le pica a ustedes los varones y el macho nos pica a nosotras las mujeres? No.
2: El macho tenemos biológicamente no pica.
0: No pica.
2: Es solo la hembra la que necesita la sangre. Para los zancudos, pero en este proceso, en ese momento que pica, es ahí donde puede estar transmitiendo también el virus del dengue a la persona. Ese es el momento.
0: ¿Y este es el que también transmite el chikungunya y el zika o no?
2: Casualmente, fíjense que ya estamos también en estos tiempos observando algunos casos, ajá, de chikungunya que han estado saliendo positivos. Por lo tanto, tenemos que redoblar los esfuerzos en la educación con la población para que también este tipo de virus que lo transmite el mismo zancudo del dengue tengan entendido que el Aedes aegypti, el zancudo que transmite el dengue, puede también transmitir el chikungunya y puede transmitir el zika.
0: El gran poder del chocolate.
2: Entonces, en este caso...
0: El del Aedes aegypti.
2: En este caso, ya combinarse con, digamos, procesos de dengue positivos, pacientes o también pacientes con chikungunya, ya también nosotros nos alerta también para trabajar más fuerte sobre los criaderos de este zancudo.
0: Una pregunta, doctor. ¿Ha habido casos que se enfermen con el dengue a la vez, el chikungunya y el zika?
2: Sí, pueden haber probabilidades que puedan tener los dos virus, pero en este caso el paciente se desmejora rápidamente. Por lo tanto, hay que estar muy pendiente de los síntomas. Yo puedo enfocar un dengue, un sospechoso de dengue, puedo enfocar también un sospechoso de chikungunya y de esa manera ingresarlo a las unidades de salud. Tenemos unas unidades especiales que se llaman unidades de atenciones a febriles que están destinadas exclusivamente solo para de estos casos en los cuales nosotros sospechamos y podamos darle el seguimiento necesario al paciente para evitar que se deteriore. Existen a todos los niveles, en los centros de salud, en los hospitales primarios, en los hospitales secundarios, existen estas unidades de atención a febriles que nosotros, cuando ustedes escuchan a los médicos decir, está en la UAF. En la UAF significa unidad de atención a febriles. Ajá. Y es ahí donde nosotros tenemos a los pacientes para estabilizarlos, evitar que se descompensen y a la misma vez tratar de hacerle el diagnóstico por la sospecha que pueda tener de dengue o de chikungunya.
0: Hay tremenda complicación cuando viene la gente y dice, es una calenturita, métele azitromicina.
2: Sí, es muy importante lo que usted acaba de decir. La automedicación en la población es muy alta y por lo tanto los primeros periodos febriles que aparecen en un paciente, los familiares lo minimizan. Minimizan si tiene calentura, le dan parte de acetaminofén y en este momento la fiebre desaparece por la misma acción del medicamento. Pero no saben que realmente el proceso de la enfermedad de dengue o de chikungunya está avanzando en ese momento. Y es ahí donde hemos tenido las mayores dificultades con los pacientes cuando ya hayan descompensado con más de 3 días de picos febriles y que pueden llegar inclusive a caer en unidades de cuidados intensivos. Porque el dengue tiene esa facultad de mejorar rápidamente y a la misma vez poder provocar la muerte en estos pacientes.
0: El gran poder, entonces, ya saben, nada de estarse automedicando, que porque la abuela sabe, que porque la tía también, nada, los primeros síntomas febriles, o sea, con calenturita que le llamamos nosotros, es urgente irse al centro de salud más cercano.
2: Es correcto.
0: Bueno, sí, claro, pues doctor, sí. Si no se le quedan algo más.
2: No, el mensaje a los radioescuchas de Radio Nicaragua, valga la redundancia,
1: y a las
2: que
1: redes
2: siempre
1: sociales.
2: Son bastante, y a las redes sociales de Radio Nicaragua, importante decirles que trabajamos siempre con la comunidad hablando todos los días de lo que es la enfermedad del dengue. El dengue no crean, no deja en paz. El dengue aprovecha, el zancudo del dengue aprovecha el más mínimo lugar para poner su criadero y de esa misma forma se desarrolla el zancudo. Mucha gente me dice cuando llego a las casas, doctor, me dice, aquí hay un montón de zancudos. Entonces yo le digo, lo tenemos que buscar el criadero donde se están desarrollando esos zancudos. Pero a la misma vez existe otro problema. Mi casa yo la puedo tener limpia. Mi casa yo la puedo estar vigilando siempre los criaderos potenciales del zancudo. Pero resulta que nuestros vecinos uno no deja hacer las acciones y el otro no está en su casa. Por lo tanto, las personas que están alrededor mía, el zancudo tiene la capacidad de volar hasta 60 metros. Si no encuentra sangre en un lugar, se va a buscar hasta 60 metros hasta que logra chupar la sangre a alguien. Por lo tanto, yo puedo tener toda esa, digamos, esa actividad propia en mi hogar, de estar pendiente, de a veces hacemos hasta fumigaciones propias, buscamos los criaderos, no dejamos destapados los barriles, la pila la mantenemos limpia, cepillada siempre. No es solo mantener limpia el agua, también hay que hacer recambio y cepillar las paredes donde puede estar el huevo del zancudo. Entonces, si yo hago todo eso, pero mi vecino no lo hace y el otro vecino no está, entonces las acciones se reducen en ese sentido.
0: O sea que si hay un vecino chancho. Y lo que pasa es que el doctor es educado y está aquí para educar a la gente, pero sí, la verdad, nosotros lo podemos decir. Hay vecinos que son muy cochinos, muy chanchitos, y entonces por unos la pagamos todos. ¿Es o no es?
3: Y después dicen que uno es un vecino invidible.
0: Ajá, si uno va a decirle, mira, hermano, es que fíjate que hay niños en mi casa y que mantengamos limpio. Mira, hermano, te dice, comienzan a decirte barbaridades.
1: Mira, hermano, bote esa llanta. Mira, te la voy a ocupar, te dice.
0: Y que la casa la tenés encima de tu cabeza.
1: Y no bota la llanta.
0: Y te comienzan y aquella ráfaga parada. Sí, entonces mejor hacer mejor la concientización, como está haciendo el Ministerio de Salud, por orientaciones de nuestro buen gobierno. Orientar, capacitar, educar, reeducar a la gente es la misión de todos, no solamente como Ministerio de Salud, sino nosotros como comunicadores, como vecinos, como compañeros de clase, compañeros de trabajo. Es pasar la voz. No, así como pasamos el chisme que va de voz en voz, sería bueno que pasemos y que hagamos viral este tipo de información que ayuda a estar libre de enfermedades.
2: Es correcto. El éxito de estas acciones del Ministerio de Salud, que están programadas como vigilancia constante de la salud, preocupación del gobierno, ¿verdad?, de Nicaragua, es importante que el éxito no solo está en que nosotros hagamos la actividad técnica, en que podamos acercarnos a las casas. El éxito está en que podamos dejar protegida a la mayor cantidad de vivienda, a la mayor parte de la comunidad. Es muy bonito ver en las comunidades cuando ellos se unen para hacer actividades de limpieza, sí. Inclusive en los lugares baldíos, en sus mismas casa. Han escuchado hablar de los planes Calache, que es una de las actividades, sí, que hacemos, donde la alcaldía en conjunto con el Ministerio de Salud recorremos el barrio y vamos sacando todas las cosas que las personas tengan en su casa y no ocupen, como cines viejos, lugares donde pueden depositarse
0: balde viejo,
2: hasta llantas. Bueno, inclusive nosotros le hacemos la recomendación a la familia: si esa llanta no la va a ocupar, mejor bótela, o si no, reguárdela dentro de la casa donde no haya oportunidad de que pueda recoger agua todavía, ¿verdad? Somos muy
0: hasta vacinillas viejas, que dicen, es que esa vacinilla perteneció a mi tatarabuela y después va de generación en generación. ¿Para qué querés una vacinilla vieja toda chopeada y pelada? Botala. Y no se enojen, pero los varones muchas veces van acumulando que cajas viejas, que llantas, que tarro, que esto. Las mujeres también, pues, que baldecito, que paila. Solo un calachero y de repente uno parece chureca.
2: Sí.
0: Bueno, ya me desahogué. Muchas no, gracias. No,
2: tranquila, doctor. Claro que sí, es que, muchísimas mire, gracias.
0: Si yo no decía esto, me iba a ahogar. Gracias al doctor Jaime Rodríguez, que nos vino a hablar de la prevención del dengue. Gracias al Ministerio de Salud MINSA, que tiene esa enorme responsabilidad de movilizar a mujeres y hombres, a ese ejército hermoso que no trabaja, que no duerme, no descansa, trabajando las 24/7 por la salud de todo el pueblo nicaragüense. ¿Algo más que decir?
1: ¿Sí? Está todo dicho, el doctor. Sí, ya nos vamos a la música. Va, pues. 9:23.
0: Si quieren, volvemos a repetir la entrevista, ¿no?
1: Oye, no, está todo ya. Claro, dice. Como el ojo del piche, todo claro.
0: Ah, bueno, ¿no querés que repitamos?

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0: 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Continuamos en línea.
1: Bueno, continuamos en línea, 9 de la mañana, 38 minutos. Y fin de semana cargado de actividades recreativas. Las familias nicaragüenses podrán disfrutar de un fin de semana cargado de actividades turísticas, culturales y recreativas. Scarlett Larguespada, de Promoción Nacional del Instituto Nicaragüense de Turismo Intur, informó que para el 6 de junio se tiene programado realizar el Festival Nicaragüense Nuestra Orgullosa Identidad en Boaco, iniciando con una expoferia. Estaremos realizando dinámica en tarima, estaremos entregando souvenir a partir de las 4 de la tarde, salimos con el desfile cultural, nos estarán acompañando grupos de danza de los municipios de San Lorenzo, de Santa Lucía, de Teustepe y de Huaco. También llevamos a Huaco una parte de nuestras representaciones culturales como el huehuense, el viejo y la vieja, la gigantona, los aguizotes y una representación de la costa caribe. Informó Larga Espada al señalar que la celebración va a culminar con una fiesta popular amenizada por Fusión 4. Otras de las actividades en distintos municipios son exhibición de autos modificados, festival departamental de comida a base de cerdo, algarabía infantil, reto extremo, cacique de cero, entre otras actividades.
2: Aquí estoy. Hola. Paul Dranjensky está en Belice. Quiero compartir con ustedes esta información. El primer ministro John Briceño y el embajador Oscar Arnold, director ejecutivo de Asuntos Exteriores y Comercio Exterior, hoy dieron la bienvenida al señor Baldranjensky, ministro de Relaciones Exteriores de la República de Nicaragua, a su llegada a Belice. Durante una visita de cortesía, el primer ministro y el ministro de Relaciones Exteriores, Jensky, sostuvieron discusiones cordiales sobre asuntos de interés mutuo e importancia regional. Belice y Nicaragua disfrutan de relaciones bilaterales de larga data, basadas en la amistad, el respeto mutuo y también la cooperación. La embajadora Amalia May, que tiene responsabilidad en los asuntos del SICA, también participó en dicha reunión. Hablo para ustedes, Noemí Mayorga. Buenos días.
1: Buenos días.
2: Saludos para Silvia Elena, que no sé qué ha pasado con ella.
1: Debe estar en su finca, Noemí.
2: Yeah. Sí, hombre, ahorita como tenemos finca, ahorita le valemos un chingo.
1: Ahí anda ahí, esa palizada, sí. Ahí, esos árboles. Ahí.
2: Quiero enviar un saludo, ¿sabes también a quién?
1: Que grabaron.
2: A nuestro amigo Allen, que nos está escuchando en Lucas, en San Lucas, Madrid, nos escucha a través de internet. Le saludamos, un beso y los mejores deseos para este fin de semana, para todos, para nuestra amiga Licetita Orozco, igual a todos. Mira, la Silverena, me da cólera que apenas ella, como es la jefa, si uno no la saluda, ella no nos se reporta. Ahorita, como ya la saludé, ahora ya nos va a jalar la chaqueta. Buenos días, jefecita linda, preciosa.
1: Sí. Debe estar en esa selva donde grabaron esa película, hombre.
2: Jurassic Park.
1: Ah, el depredador.
2: Dice, buenos días, mis amores. Yo no tengo finca, dice. Uh-huh. Ah, ella no tiene finca. Ella tiene una hacienda.
1: Ah. Eso es.
2: Y entonces
1: eso es menos, esa finca. Hacienda.
2: Es una hacienda, muchacho.
1: Claro que sí.
2: Hombre, fíjate que hablando a una noticia internacional. Combates tribales causan 350 muertos en Sudán. Más de 350 personas murieron, otras 220 resultaron heridas y 9 aldeas fueron incendiadas durante 5 días de combates entre las tribus Salamat y Bani Halba en Darfur del Sur. Esto queda ahí en el suroeste de Sudán. La violencia estalló en la localidad de Kabul luego de una disputa vinculada al robo de un vehículo y ganado. Según informó el gobernador regional Bashir Marsal en una entrevista televisiva, imagínate vos, por un carro. por un carro.
1: Inició todo.
2: El conflicto también dejó cientos de familias desplazadas en una zona golpeada desde hace años por disputas territoriales, inseguridad y presencia de grupos armados. Marsal explicó que buena parte de los combatientes de ambas tribus pertenece a las Fuerzas de Apoyo Rápido, conocidas como FARC, y utiliza armamento pesado de ese grupo paramilitar. Tremendo rollo, imagínate, 250. Bueno, pues entonces.
1: Bueno, entonces, fin de semana, Noemí.
2: Fin de semana, sí.
1: Alegre.
2: Fin de semana contentísimo. Hay muchas actividades que compartir. Hay tantas cosas bonitas que decirles, lo que deben de hacer, no deben de hacer. Por ejemplo, cuéntenos ahorita qué planes tienen para este fin de semana. ¿Qué plan? ¡Ay, ya estamos en TikTok! Dios mío, María José, ¿cómo estás? Aquí está, cuando viene la María José, yo me alegro porque hoy es momento de brillar. Estamos brillando a través de Radio Nicaragua y en TikTok. ¿Saben qué, muchachos? Cuéntenos ahorita ustedes qué planes tienen para este fin de semana. Nosotros, por ejemplo, las de mi edad, tenemos mucho que decir, irnos a meter a la casa. Ordenar bonito, sacar ropa sucia, no, las personas adultas no nos dejamos acumular. Las chicas jóvenes que sí, porque las chicas van acumulando hasta los calzones, los van dejando ahí en un cesto. Sí es cierto, María José, no me quedes viendo así. Ahí van tirando
1: los calzones. Como que no.
2: Como que no. Y cuéntenos si han entrado también al cuarto de un joven y ese cuarto hiede a todo. A pata, a nalga, a sobaco.
1: O sea, anido del león viudo.
2: Ahí
1: mismo. Anido del león viudo.
2: Sí, es cierto, Silvio. Es cierto. Y no, dice la María José que no te volvemos a ver.
1: Sí.
2: No, pero es en realidad, es serio. Vos entras y entonces nosotros lo que tenemos que hacer es siempre planes para el fin de semana. Yo les doy un mensaje, un consejito.
1: A ver.
2: No se dejen el calzoncito que se vayan quitando. Sí, para las chicas es mejor porque solo es un hilito dental o un cachetero, lo lavas ahí, chiqui, faca, faca, y lo metes ya al tendedero.
1: Chiqui, faca, faca.
2: Sí, wiki, faca, faca, ya lavas y ya estuvo.
1: Aunque se lo quiten, que se pare solo.
2: Sí, hombre. No, los calcetines de los varones es terrible. A veces hasta se paran solo. Hay hombres que repiten hasta el calzoncillo dos veces. Es serio, María José. Es en serio. Y no me digas que no.
3: No voy a repetir calzoncillo.
2: Y los canelazos, es cierto. Dice.
3: Dice los calzoncillos.
2: No, pero unos hasta tienen hasta los frenazos. Terrible es. Entonces, para el fin de semana.
1: La fricción.
2: Tiene.
1: Los friccionazos.
2: Sí, hombre, así es
3: ya
2: que.
3: Ya están saludando,
2: ay, ya. Y no sí, ni me he metido. Oye.
3: Por aquí alguien que ayer se nos conectó de Guatemala.
2: Ana Bea.
3: Ana Bea, buenos días, dice bendecido viernes.
2: Y ella es seguidora de Tony.
1: Ajá.
2: Ella es seguidora de Tony. Sí.
1: Bueno.
3: Ahora de nosotros, saludos. Porque ya no la robamos. Ya nos ve a través de TikTok.
1: Está bien, así es.
2: A través de TikTok. Saludamos a toditos los que se están uniendo a TikTok. Ahora ya me imagino que se va a pasar la Silvita Elena. Ya nos regañó. Hoy anda con sus botas de hule. Ya nos mandó foto al 7662-7952, que es nuestro número de WhatsApp. Saludamos a Anabella Rodríguez. Acaba de recibir. Ay, qué bonita. Dice, uy, qué pena. Por todo, yo todos los días lavo, no me gusta acumular ropa sucia. Eso, mi reina, uno tiene que ser aseadito, bonito, no hay nada más bonito que entrar. No importa la casa que sea sencillita, pero que seamos aseaditos. Porque los fines de semana hay unas chicas que andan bien preciosas con los mejores perfumes, la mejor ropa, la mejor foto de Instagram, de TikTok, pero anda, métete al cuarto. Métete al cuarto, María José, de una chavala. ¿Ah? Dios mío, vas a encontrar
3: En el mío ahorita van a encontrar juguetes que todos los días tengo que volver a acomodar todos los benditos juguetes al terminar la noche. A las 10 de la noche tengo que estar acomodando de nuevo los juguetes. Bueno, ya esa ya es mi vida, acumular juguetes.
2: Como mamá.
3: Dice, ya en mi caso es diferente.
2: Seguidora de Tony dice, me gustaría saber sus nombres. Bueno, nuestros nombres. Allá en la parte técnica tenemos al maestro Francisco Cáceres y Blandón. Salude a su público. También Tony Gutiérrez. Tony Gutiérrez, el famoso Tony Gutiérrez. La Noemicita Mayorga por acá. Noemí Mayorga. La María José.
3: Que detrás de cámara.
2: Detrás de cámara, María José. Ya tenemos a la jefa. Hello. Ya nos salió en TikTok. En TikTok, la Silvita Elena. Saludos a Silvita Elena. Una mujer maravillosa.
1: La dueña de Hacienda.
2: La dueña de Hacienda.
1: Ah.
2: Qué dicha la que tiene. Saludos para todos los que se unen a este TikTok a través de esta plataforma que es todo un boom en el mundo. No han podido bajarla ni la bajarán.
3: Y más ahora que
2: usted y más ahora que estoy brillando, este astro enorme, gordo.
3: Está brillando.
2: Fin de semana. Bueno, otros tienen planes para ir a visitar todos los lugares turísticos. Otros van a hacer senderismo.
3: Y otros estaremos trabajando.
2: Otros estarán trabajando desde casa. Otros trabajan físicamente. En físico. También saludamos a todos los que laboran en los mercados, la gente que está trabajando en las maquilas, la gente que trabaja en todos esos lugares donde visitas los lugares turísticos. Saludo para la gente de Granada. ¿Saben que esta estrella pronto va a visitar Granada? Y yo les voy a decir en casa de
1: quién. ¿Vas a ir a comer vidrón al parque?
2: Yo voy a ir a conocer a una chica que yo admiro bastante. Y pienso ir porque acaba de abrir un negocio.
1: Ahí está tu vieja en Granada ahora, en el hospital, la mitad Japón, Blanca.
2: Ahí está la Blanquita, saludos Blanquita. Sabemos que Blanquita es hija de Tony. No me estés diciendo que soy coyota.
1: Vete, mandó el quiéreme la Silvelena, así que. Gracias,
3: Silvelena. Tap, tap, tap, tap, tap, tap, tap, tap, tap, tap. Me trae fresco de grama, ya que va a ir a Granada.
2: Sí, mi amor.
3: No, se lo voy a pagar para que no digan que soy coyota y grama, antes que me pongan que soy coyota.
1: Eso es bueno para los riñones.
2: La grama, es verdad. Saludos para toda la gente preciosa que se está y nos están dando tac, tac, tac, tac, tac, tac, tac. Saludamos.
3: Oye, saluda a Don Chico, dicen.
2: Oye,
3: aquí.
2: Saludos para Don Chico. Nicolás Brenner, saludamos. Saludamos a Nicolás Brenner.
1: Te mando saludos a Silvelena.
2: La reina del ganado. ¡Oh! Era Silvelena.
1: La reina del ganado.
2: Está empoderada, mi reina. Bueno, pues Lorena, saludos para Anabela Rodríguez. Saludos.
1: Creo que era Yuma. No es Yuma, no es la reina del ganado.
2: Es la reina del ganado. Me encanta. Sí, pensando siempre en grande.
1: ¿Tendrá amistad con el viejo del río?
2: Me imagino que sí. Mira, saludamos para todos los chavalos también que van a hacer en este momento, van a formar parte del ejército de ecológico de los que andan reforestando Nicaragua. Saludos para ellos que hacen esa labor tan preciosa. Otros van a tapinear, ¿verdad? Pero ellos van a reforestar Nicaragua. Unos se dedican a hacer el bien y otros van a hacerse el mal.
1: Uh-huh.
2: No corran como locos, por el amor de Dios, porque no queremos ya más accidentes de tránsito. Ya no queremos.
3: Pero no solo los motorizados. Bueno. Fíjense que en la mañana que venía.
2: Ajá, mi reina.
3: Venía una camionetona. Yo venía en un taxi. Y venía una camionetona y le quería echar la camioneta al taxi. Y se puso el hombre agresivo hasta bajo la ventana. Un hombre bien vestido en una camionetona. El taxero venía bien. Él tenía preferencia, venía en su carril y él a lo loco se quería pasar.
1: Déjelo lo peor
3: que le tira la camioneta como, por Dios. Y todavía baja la ventana y usted lo ve a un hombre súper elegante. Súper elegante, bien vestido, la camionetona, pero no tiene educación.
2: No
3: hay
2: educación, es que mira.
1: Me parece que porque andan un vehículo más grande pueden avasallar al otro. Sí. Es que el vehículo es más pequeño, que tenés que apartarte sí o sí. A veces pasa con los amigos conductores de buses también, que le echan los buses a los carros o a las motos. Eso es así para apartarlo, para arrancar, como dicen, para lograrse meter a la vía. ¿Ves? Pero no debe ser así. No debe ser así.
2: Hola, buenos días. ¿Cómo se llaman las locutoras que están de turno? Bueno, está María José, que es periodista, es también locutora. La María José está detrás de cámara, no quiere salir porque es una total belleza. Y aquí está.
1: ¿Por qué te reís? Pero si la quieren conocer.
3: ¿Por qué te reís?
2: Porque lo estás dudando.
1: Porque yo no sé. Hay que dar a conocer lo nuestro.
2: Sí,
1: ella no
2: María
1: quiere.
2: José.
1: Pásame el teléfono, aquí vamos a.
3: No, no me tomas mi buen ángulo.
1: No, cómo no, ahí la cámara hace maravilla, esa que tenés ahorita.
2: Sí, hombre. Te quieren conocer. Se va a quebrar la cámara.
3: Qué grosera.
2: Ay, pobrecita. Bueno,
3: pues. Es que anda resentida porque no está la Nayeli.
2: Sí.
3: Sí, desde el día uno me sí, está resentida porque no está la Nayeli.
2: Que se va a quebrar la cámara de tanta belleza.
3: Ah, bueno, retiro lo dicho, pero sí. Pero y ahí estaba ahí preocupada. Yo ya le dije a la Nayeli que está preocupada doña Silvia Elena porque no está aquí. Me dijo de que ya pronto.
2: Sí, pero tenemos, es que aquí tenemos locutoras, locutores hasta para exportar. Sí. A ver, ¿qué tenemos a un audio? Hello.
4: Hola, muchachos, muy buenos días. ¿Qué tal? ¿Cómo están? Bye. Saludos, bendiciones. Feliz viernes. Este viernes va con todo, con la bendición de Dios, muchachos. A la Noemí, yo no escucho que pide una rosita ahí. Pide una rosita, Noemí, un leoncito, por favor, tac, tac a la pantalla. No sean pinches, muchachos, mándenle un león, una rosita, tac, tac a la pantalla. ¡Qué barbaridad!
2: ¡Ay, qué linda!
3: ¿Ves que no le ha hecho tac, tac, dice a la pantalla?
1: Está pidiendo por
2: tac, tac, tac. Sí. Miren cómo son saben que yo soy muy humilde y entonces ellos están pidiendo por mí y para que no me digan coyota. Yeah. Bueno, pues enviamos saludos. Quiero conocer, dice esa bella locutora que no se quiere presentar. ¡Oh! Wilmer Ruiz va quedando. Saludos para Luis, para Wilmer Ruiz. Saludamos a la Silvita que sigue dando.
1: Saludos para mi Adrianita, dice.
2: Ay, qué bueno. Te quieren conocer, María José.
1: Así es, solo tienes que voltear la cámara y ya está.
2: Sí, y punto. Saludos para todos los muchachos también que van a visitar ahorita los lugares turísticos de nuestra bella Nicaragua allá en Chinandega. Saludamos a los que están en San Juan del Sur. Hay mucha gente que va para la Costa Caribe Norte, a la Costa Caribe Sur. Saludos para todos los que están enamorados de la Laguna de Perlas, a los que están enamorados de Corn Island. De verdad que sí, es un verdadero paraíso que le invitamos a que ustedes sigan conociendo, ¿no? Y ahí te
1: dale la bienvenida a Roger, el nuevo seguidor. ¡Roger!
2: ¡Oh, Roger! María José, yo los quiero a todos. Hola, soy de Ciuna Caribe. ¡Ay, saludos, Roger! Saludos, un gran abrazo para vos. Saludos. Oye, María José, te quieren conocer.
1: Y a propósito de la Costa Caribe, Noemí, está lloviendo por esos lados.
2: Sí,
1: muy fuerte.
2: Está lloviendo fuerte.
1: Ah, si no es que lo diga Roger. En esos lados está lloviendo, ahí en lo que es el Rámamo y el Buelle, en Ciuna, en el Triángulo Minero, los ríos están crecidos ahí,
2: Noemí. Están crecidos. Dicen que ayer cayó tremendo mecatazo de agua en Jinotega. Y también se están desbordando los ríos. Tengan mucho cuidado que aunque sean vaquianos, aunque ustedes conozcan su territorio, pero la naturaleza te sorprende y nunca aprendes a conocerla. Jamás. Quiero conocer a la bella locutora. Oye, siguen con vos, María José, mostra tu belleza.
1: No me quiere pasar la cámara.

0: diciendo que usted es hermosa.
1: Yo soy hermosa por fuera y también por dentro. Van a conocer a la María José. Van a conocer a la María José. Saludos cordiales desde Chinandega, Nicaragua.
2: Hubiéramos dicho mejor antes de enfocarla, ¿cómo se la imaginan a la María José?
1: Es cierto, ¿cómo se imaginan a la María José? Díganos. Porque ya le
2: blanca, a... morena, alta, pelo liso, pelo blanca, morena, alta, pelo liso, pelo colocho.
1: ¿Cómo se la imaginan? Chaparrita, alta, flaquita, gorda. ¿Cómo se imaginan a la María José escuchando? Habla María José. Habla María José porque es que a través de la voz ellos te van a imaginar.
0: Ah.
1: Sí.
0: Yo, a ver. ¿Cómo soy? A ver. Aparte de alegre, bueno, yo puedo hablar de mi personalidad.
1: Sí.
0: Yo soy una persona muy alegre.
1: Es que necesitamos para que te.
0: Que se imaginen cómo soy, si soy alta, si soy baja.
1: Salúdenme a mí, mi señor, dice. Salúdenme a mí, señor linda, doña Marisela. Es morena. Ah, dicen que vos sos morena. Buenos días, saludos. Puede ser, aquí sí. De Colostote, Huaco, está nublado. Fíjense, doña Noemí. ¡Ay, qué lindo! Saludos, de Colostote está nublado. Está nublado. Ahora sí, ¿quieren que conocer a la María José? A la UAM.
0: Yo digo que no, que a la dejen en el detrás de cámara y nadie lo sepa.
1: Quiero conocer a la locutora María José, dice Wilber.
0: No, pero si yo soy normalita. Más, doña Noemí me opaca con tanta belleza.
1: Ay, no, ya la salud van a conocer. Está dándosela de molesta.
0: No. Ya. Miren, yo con mi cara lavada, sin maquillaje, doña Noemí ahí.
2: Dice, se oye la voz hermosa.
1: Se oye. Gracias. En la voz que sos hermosa, dice Roger.
2: Bueno, presentemos pues.
1: A la una, a las dos, María José. A ver, María.
0: A ver, no te des tanto la cámara.
1: Oye, miren qué cuánta belleza.
0: Sí. Oye. Bueno, sí soy alta. A eso ver, sí. Eso sí, soy alta.
1: Yo la quiero ver,
2: y
1: dice,
2: es pero.
1: Dice que
2: y
1: te quiere ver sin filtros. No tiene
0: filtro. No tengo filtro, no ando maquillaje, sí. No me maquillo mucho.
1: No se maquilla.
0: No me maquillo
1: es
0: mucho.
1: Es más, no te maquillas. No, eventualmente, pura ya.
0: Sí, no ando maquillaje, no ando filtro, nada.
1: Sí.
0: No.
1: Ya te están viendo, María José.
0: No ocupo nada.
1: Es bonita, dice. Gracias, Roger.
0: Gracias.
2: Es bonita.
1: Es bonita.
0: Sí, soy. Bueno, la persona que dijo que era morena, que se imaginaba que era morena, sí, soy morena.
1: Oye,
0: soy alta, mido como, ¿cuánto me diré? Unos 70 por ahí.
1: Yo creo que soy la más alta de todito.
0: No, de hecho, de las mujeres sí. De la radio.
1: Anabel dice, es muy bonita.
0: Gracias.
1: Sí, me la imaginé colocha y morena clara. Pues más o menos creo que le llegué.
0: Oye. Yo creo que es porque muchas veces hemos dicho, quienes nos han seguido, que yo soy colocha.
1: Sí.
0: Siempre hemos dicho que yo soy colocha.
1: Sí, pues sí. Ya la están viendo, ya están conociendo a la Mari. María José, ¿cuáles son tus apellidos? Dice Wilber.
0: La sangre de Cristo. Ay. Yo soy María José Buitrago.
1: Es casado, ¿oyeron, muchachos?
2: María José Buitrago.
1: Y Angelo sigue todas sus transmisiones, que es su esposo.
0: Qué bárbaro.
2: Ya le estás cortando el ganado.
1: O sea que no estoy.
2: Ay, déjala.
1: No los estoy metiendo en miedo, pero bien celoso, Angelo.
0: No.
1: Dice que se pare para mirarla cuánto mide.
0: No, yo soy más alta. No, yo soy como de la estatura.
1: Dice, yo como soy colocha, pienso que todas son colochas. Dice la Anabella. Anabella, está bien. Un saludo para Anabella que siempre nos sintoniza.
0: Sí, allá vamos a llegar a Guatemala.
1: Vamos para Guatemala.
0: ¡Ay! Dice Silvio que vamos a ir.
1: Nosotras vamos a ir. Yo por lo menos ya tengo lista mi mochila porque no pienso quedarme más de 3 días. Pobrecita la novia.
0: Va a decir, no, ya llévensela.
1: Morena
0: ya.
1: No es ya como lleven. Chela se parece como la de Matagalpa. No es, dice, morena no es.
0: No, sí soy morena.
1: Morena no es como Chela
2: se parece. O sea, se parece a la de Matagalpa.
0: Ajá. No, tampoco. No. Yo soy
1: Hay
0: morena.
1: Hay que leer, dice, espero que sea pronto, dice la nave. Anabella, ¿vos crees que nos aguantes? Mira, yo como mucho.
0: Yo quería ir este
1: veo
0: año,
1: bastante
0: pero
1: café
0: a finales.
1: Yo veo bastante café.
0: Ah, pero la nave de las mías no bebe café.
1: Sí, es cierto. Ahí va a estar el pegón mío. Tendré que salir. Decirles, ya regreso, chicas. Voy a ir a buscar un café. Por respeto, ¿verdad? Porque ustedes no beben café. Sí, saludos. Radio Nicaragua, mi emisora favorita, dice Wilber. Ay, Wilber, gracias. Gracias, de verdad, me encanta. Y saludos para todos los que están. No nos vas a dar aplausos, Silvio.
2: Pues sí, no estamos.

0: Ya, ya, ah, bueno, pues.
1: Sí. No, Silvio está dormido. Reza
0: también. No, es que Silvio ahí está embelesado viendo todos los piropos que te están dando.
1: Yo soy siempre la que está detrás de cámara. Ahora me siento que no estoy viendo nada de lo que están diciendo la gente.
2: Sí, saludos, doña Noemí. Saludos para todos.
0: Sí,
2: pórtense saludos. Bien, dice.
0: Gracias.
1: Siempre nos portamos bien.
0: Siempre nos portamos súper bien. Fin de semana. Saludos para todos los que van a salir en pareja. Recuerden que si son casados. Miren, si son casados, no salgan con la amante, por el amor de Dios. No, si son casados, no se metan a rollo. Por un fin de semana van a echar a perder toda una vida con sus hijos, con su esposa, y después andan ahí llorándose, arrastrados, diciéndole a la esposa, no lo vuelvo a hacer, no lo vuelvo a hacer, y siempre volvés a caer en lo mismo. ¿Oyeron? Fin de semana es para hacer planes bonitos en familia.
1: ¿Y usted dónde va a ir, doña Noel?
0: Yo, mira, yo además de ir a pasear, porque tengo un encuentro con unas amigas, después vamos a ir con Roberto, pues, a ir a hacer algunos mandados, tenemos que hacer las compras de la semana. Después de eso, pues, nos toca ir donde mi mamá. Siempre vamos a visitar a mi mamá. Dice, ahí les mando unos leoncitos. Oye, también saludamos a... Ya somos dos los que no bebemos café, dice Roger. Roger, yo creo que está pegado.
1: Comparado con mi Nakatama.
0: Saludos para todos. Pórtense bien. Bueno, ¿quiénes van a ir? Yo tomo café, dice, con Nakatamal. Hay que ir a la iglesia, doña Noemí. Claro que sí, yo siempre
2: acompañado
0: voy a la iglesia.
2: Acompañado con Nakatamal.
0: Sí, acompañado. Yo siempre voy a la iglesia los domingos. Los domingos, bueno, porque se me hace muy difícil. Ahora sí voy a escuchar esa radio emisora con la belleza de María José. María José, es contigo, es contigo. Sí, ay Dios mío, Ángelo. Ángelo. Carolina, saludos para Roberto Medina, para toda la gente que bonita que se va uniendo a
1: mañana,
0: esta transmisión.
1: A ver, algunos comen nacatamal los sábados, otros los domingos.
0: Sí, la mayoría
2: los domingos. Del viernes comen nacatamal.
1: Yo siento que peco, la verdad es que yo desayuno mi nacatamal con gaseosa.
2: Mira, mucha gente le pueden decir, el nacatamal te hace daño, no lo consumas mucho. Hola, aún así la gente se lo come.
0: Es verdad.
1: ¿Y vos con qué lo acompañás?
2: Los médicos, ¿ustedes de qué?
1: El nacatamal, con tortilla, con pan, con café,
2: con pan. Es que no sé, masa en la gata mal, más la tortilla es
0: sí,
2: más.
0: Sí, es como
2: entonces
0: más.
2: Como con pan.
0: Con pancito.
1: Ahí en el norte lo comen.
2: A menos
1: con
2: que la tortilla esté calientita.
0: El León también.
2: Acaba de salir del comal.
0: Calientita. En León también algunos acostumbran a comerla con tortilla. Pero a mí me gusta con pan y café.
1: Yo
0: y
1: no como café, con pan y gaseosa.
0: Sí.
2: Yo con gaseosa porque la. Bueno, gaseosa, con una que saca el gas.
1: Ajá. Pero tiene que ser una gaseosita que esté bien helada.
2: Bueno, ¿qué dice Wilber Ruiz? Dice, ahora sí voy a escuchar esa. Ah, bueno, ya lo había leído en la Noé. El comentario de Wilber.
1: ¿Qué dice, don Chico?
2: Que ya se quiere ir.
0: Dice, por eso son mejor. Dice la Ana Bella, mejor, por eso mejor sola. Salgo con mis hijos y nietos a disfrutar la vida. Es cierto.
2: Pongamos música y sigamos aquí.
0: Ay.
2: Exactamente las 10:05 minutos, chicos, ¿qué se ve?
0: ¿Por qué vamos a dilatar tan poco? No, bueno, aquí.

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5: Bueno, 10 de la mañana. 10:17. ¿Cómo estamos? ¿Cómo vamos?
6: Aquí estamos.
5: Estamos en un hermoso fin de semana.
6: Sí, hombre, fin de semana. Y fin de semana bien conectados con la frecuencia de Radio Nicaragua en los 620 AM y 90.5 FM. Saben que también estamos en la web www.radionicaragua.com.ni. Ahora que vamos a estar haciendo los live con la María José todas las mañanas, pues esto me está gustando mucho más. Estamos más que contentísimos. Y también porque tenemos muchas invitaciones al extranjero ahora, que nos estamos haciendo famosos. Ya tenemos la invitación de Ana Bella, que está preparando todas las condiciones para recibir a estas tres estrellas. Estrellados.
5: Y no vas a llevar a Chico. ¿No?
6: Ah, o sea que él no. No, pero ¿y con quién te vas a, que se va a quedar la nave, Chico?
7: Tiene no que poder. Quedar alguien, aquí va a quedar la
6: Nayeli.
7: La Nayeli.
6: Nayeli. Ah, bueno, entonces te vamos. No, ya dice que no quiere ir.
7: Ay, va a decirle a Nayeli, olvídense, yo no me quedo en esta nave.
6: Ay, Dios mío, qué vergüenza. No, no, si nos falta Anabella, otro piche. Nos queda Chico, nos vamos con Chico. Así es que somos cuatro, Pipe, ya no somos tres. Vamos, van dos hombres y dos mujeres. Y también yo creo que se nos va a colar Ángelo.
7: Ah, pero Ángelo tiene.
6: Saludos para Roxana. Si al mediodía, claro, Tony, nos saludamos más tarde.
5: Sí.
6: Sí, bueno. Ok, bueno, pues. Saludamos pues a toda la gente que estuvo con nosotros. Quiero saludar a Rebeca Hernández. Saludamos a toda la gente que siempre está pendiente de Radio Nicaragua. Una radio para vos. Quiero saludar, ¿saben a quién? A Michelito, lindo, precioso, nalga rosada. Sí, hombre, al Chelito Celedón. Saludamos, que también está muy pendiente de nosotros, de la transmisión de Radio Nicaragua. Ah, y por supuesto a Jorgito Corea, a Rosita Elena Dávila, que estuvo de cumpleaños y que va a celebrar, creo, tengo entendido, este fin de semana con su hijo Kevin. Y también saludamos a Adolfito Manzanares, un saludo cariñoso, que nos esté escuchando en las Minas Rosita. En las Minas Rosita queremos enviar un fuerte abrazo.
5: Saluda al hombre Rocola, ahí está este.
6: ¿En serio?
5: La hora de la Rocola.
6: Oye, el famoso Julio.
5: El famoso Julio Leiva.
6: Oye, Julio.
5: Ese es la mona, el paso de la mona.
6: Saludos pues para nuestro brother, para Julito Leiva.
5: Puede ser Julio Leiva viejo, puede ser Julio César, Julio viejo, Julio joven también, Julio Alexander.
6: Ah, este
5: Alexander Alex. Leiva.
6: Sí, sí, es que yo lo conozco como Alexiño.
5: Alexiño.
6: Sí, Alexiño. Están sonando todos los teléfonos.
5: Un saludo para Damaris Navarro también.
6: Ah, saludos.
5: A Josué Herrera.
6: A Josué Herrera, saludos, Josué.
5: Soy Luz, saludos, soy Luz.
6: Soy Luz. Soy Luz.
5: Hola. Mira, estas galletas, ¿qué papel juegan aquí? Ah. Son de cócteles. ¿Ah? Falta el cóctel nada más.
6: Esperanza Montiel, un saludo. Ay, qué linda Esperancita Montiel. Le saludamos, un gran abrazote enorme para ella. Y sigan ustedes aquí siguiendo esta transmisión desde Radio Nicaragua, una radio para vos. Fin de semana. Bueno, les había dicho que muere James, el de Jumanji. El actor ya estaba bastante, pero estamos buscando los detalles. Pues solamente sé que lo apuñalaron y que murió. También uno de la gente de los cantantes de ABBA, del grupo ABBA, Dicen que ellos están de acuerdo totalmente con la IA. Ustedes saben que hay un gran movimiento contra la inteligencia artificial y hay otro movimiento que sí, unos están a favor y otros están en contra. Pues los muchachos, que ahora ya no son tan muchachos, ya son unos señores, los del grupo ABBA, famosísimos por sus letras, por sus canciones Twanis, dicen que ellos sí están a favor de la inteligencia artificial. Hay muchos cantantes que no. Hay otros movimientos de grandes actores y actrices que dicen que no están a favor de la inteligencia artificial, pero otros apostan que sí y otros dicen que no. Pero bueno, esas son las notas que tenemos y nos ha sorprendido lo de Jumanji. Saludamos también a la gente que dice, oye, dice, ¿qué saben del clima? Bueno, nos dijo el INETER, el Instituto Nicaragüense de Estudios Territoriales, que sí alistemos los paraguas y los capotes porque va a llover el fin de semana.
5: Que sí o sí va a llover.
6: Que sí o sí. ¿Qué dice el chamán de nosotros? Va a llover el fin de semana. El
5: fin de semana.
6: ¿Qué dice?
7: Que hay un 70%.
6: Hay un 70%
7: de probabilidades. Yo le creo a don Chico.
6: Ah, yo también. Cuando Chico sí dice, no va a llover, yo me, de verdad.
7: Yo
6: que
7: le
6: me
7: creo a don Chico. Don Chico sí todo sabe.
6: Sí, todo sabe. Saludos para la cita.
7: Y si no sabe, lo inventa, pero aquí le creemos.
6: Sí, aquí le creemos. También cuando nos dicen, dato alarmante, la IA afectará alrededor del 40%. Esto sí está feo. El dato, hay un dato alarmante de la IA que va a afectar alrededor del 40% del empleo mundial. Ahí ya con mi trabajo no se metan. La viceministra rusa, no, la viceprimera ministra
5: para,
6: rusa.
5: Bueno, para suponer, no es
7: mi. Pero eso sería más mi trabajo. Gente,
5: eso está en pañales todavía.
6: Sí, sí.
5: Porque, ni los robots, ni siquiera.
7: No, pero eso ya sería más. O sea, mi trabajo que el suyo.
5: Sí, pero
7: sí, porque con la inteligencia artificial, por mucho que vos hagas,
5: han tratado de suponer.
7: Sí, pero por ejemplo, para locutar, no creo. Tendrían que avanzar muchísimo más.
6: Y también, mira, yo no, dicen que va a haber unas muñecas que van a hacer el sexo y unos muñecos también.
5: En eso están enfocados mucho en eso.
6: En los muñecos.
5: Porque eso da plata.
6: Va a haber unos robots, dicen que van a hacer el sexo. Y van a ser unos robotinas y robotines. Y que ya no vas a estar ocupando mujeres para darles que se hagan las uñas, para que se hagan el cabello, para que se atiendan bonitas. Van a tener mejor una robot en la casa y que te va a hacer el sexo. Y también para las mujeres que no quieren atender a los varones, que no quieren las traiciones, que no quieren estar aguantando los tufos, que no quieren aguantar sus mal carácter ni malos olores, también están creando unos robots casi humanoides. Entonces, ¿qué piensan ustedes, amigos y amigas, sobre sí, eso? La inteligencia artificial está avanzando tanto también que hay unos humanoides que vos los tocas y tal pareciera que estás tocando una piel. Y lo que pasa es que uno se volvió loco.
5: Es la silicona.
6: Sí, el primer robot que casi.
5: Bueno, para emplearlo en lo que es trabajo, ¿verdad? Pusieron a trabajar de mesero.
6: John Dee, saludos a Kalesi, Kalesi López. Saludos.
5: Entonces, ajá, no ha dado resultado, ¿no, Noemí?
6: No ha dado resultado. Uno se volvió loco por el tanto trabajo que le
5: pusieron. Y agarró patada que dicen a nada, hizo. Lo sacaron de circulación, se fregó el software. Entonces, y eso sí, pues están enfrascados en hacer muñecas y cosas así, pues para.
6: No, pero lo más cómico es que, mira qué extenuante el trabajo de que nos ponen a hacer a nosotros los humanos, que el pobre robot colapsó.
5: El robot no, sí.
6: Colapsó.
5: Entonces, primero empezó a bailar, sí, una orden que no le habían dado. Uh-huh. Y después agarró patada todo y sangana. Se descontroló.
7: Se descontroló. Yo sí. No me mí también.
5: Es que ya se imagina, el robot primero empezó a bailar.
7: La sangre de Cristo. ¿Y qué pasó aquí?
5: El más era mesero. El robot.
7: Pásenmele agua, por favor, a donde mí.
5: Oye, la rol ese. Oye. La cumbia de San Martín, ¿escuchó? Entonces el robot empezó a bailar. Taca, taca.
6: Sí.
5: Y empezó a bailar y de pronto se descontroló, agarró patada a todo el mundo y ya.
6: Es que la verdad el día que leyó Silvia esa noticia, yo no paré de reír porque ya me imaginaba al robot hecho una locura y de colapso, y eso es en serio, no lo estamos inventando. No,
5: pues sí, en serio.
6: Es en serio, y así también han tenido muchos errores, hasta médicos. Hasta médicamente, porque hubo, ha habido algunas sondas que han fallado y han perforado también algunos órganos. Es que esto es un arma de doble filo, y sobre todo al inicio, cuando se está introduciendo o cuando están experimentando, es como más peligrosa la cosa. Pues la viceministra rusa Tatiana Golikova este viernes dijo que hay estimaciones del Fondo Monetario Internacional según las cuales la inteligencia artificial modificará el 40% de los puestos de trabajo en el mundo. No obstante, la funcionaria matizó que este cambio no siempre implicará una reducción del empleo, pero sí será afectado alrededor del 40% del empleo mundial, y en las economías desarrolladas hasta el 60%. ¡Ay, no! No obstante, explicó que el efecto dependerá de las instituciones de adaptación, y subrayó que no siempre la inteligencia artificial conduce a la reducción de empleo.
5: Así es, Noemí.
6: Sí. Pues, Juancito Duarte, un saludo para Juancito.
5: No tenemos, Noemí, como dicen, no tenemos un dato exacto que eso vaya a ser realidad. Eso costaría mucho. No, sí. Está como difícil.
6: A años luz todavía.
5: Sí.
6: Todavía no.
5: Bueno, entonces finalizamos la transmisión de TikTok.
7: Sí, ¿verdad? Vamos a finalizar, sí. Ya.
6: Vamos. Ya nos vamos. Feliz fin de semana.
7: Sí. Le invitamos a nuestros oyentes a revisar las redes sociales, que vamos a estar ahí actualizando. Hay que me hagan compañía que en las redes.
6: Sí, ya conocieron a la colocha nuestra, ya conocieron a la María José. Cada vez que oigan que la María José se va a conectar, o
5: que se acuerden de la colocha.
6: Se acuerden de la colocha. Ajá. De nosotros. En cada trabajo, en cada familia hay una colocha. Pues la colocha de nosotros es la María José Buitrago.
5: Bueno, entonces vamos
6: ya. Nos vamos. ¡Feliz fin de semana! ¡Saludos! ¡Cuídense!
5: ¡Día 28!

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5: De la mañana, 10:39, ya en la recta final de la revista, tenemos que taxista asaltado por tres antisociales en la capital. El taxista Yersin Aarón Solórzano Campos denunció que tres sujetos armados con cuchillo lo despojaron del dinero que había hecho en su turno, del taxi también que andaba laborando cerca del mercado Israel Levites la noche de ayer jueves. Yersin dijo que los sujetos lo abordaron en el Israel Levites y le dijeron que los llevara a Loma Linda. Sin embargo, al subir al vehículo, uno de ellos le echó la llave del popo, mientras que otro le puso un cuchillo en la garganta, obligándolo a entregarles el dinero que andaba y a bajarse. En ese momento, pues uno de los maleantes asumió el timón del taxi y se lo llevaron con dirección sur, dejándolo abandonado y chocado tras estrellarse, o sea, lo estrellaron contra un árbol en la subida de Loma Linda. Así que Yersin Antonio señaló que por un lado le alegra haber recuperado el taxi, aunque por otro lado pues no sabe de dónde sacar el dinero para reparar los daños ocasionados en el vehículo, ya que recientemente invirtió 50.000 córdobas en arreglarlo luego de involucrarse en ese choque. Lamentablemente.
6: Hombre, para caramba, pues así estamos. Tenemos más información por aquí. No sé si ya la leíste, que Nicaragua y Rusia firman acuerdos sobre seguridad biológica. Uh-huh. ¿Ya la leíste?
5: Sí.
6: Ah, bueno, ¿leíste también que el gobierno ha hecho realidad desarrollo de la costa caribe?
5: No.
6: ¿No la has leído?
5: No.
6: ¿Por qué no la has leído, Silvio?
5: Porque vos la dejaste de último allá para leerlas tú. Entonces está bien, vos la querías leer.
6: Está bien. Sí, gobierno sandinista sí. Pues ha hecho ya realidad desarrollo de la costa caribe. Silvio, tenemos que ir a nuestra costa caribe.
5: Claro.
6: Esto es una belleza. Un bloqueo histórico y el aislamiento existía en las regiones de la costa caribe, la zona del río San Juan, pero esto ha cambiado totalmente con nuestro gobierno. Esto lo aseguró este jueves Oscar Mojica, quien es titular del Ministerio de Transporte e Infraestructura, durante una entrevista que concediera al canal parlamentario, y recordó que el transporte dependía casi exclusivamente de vía aérea o navegación fluvial rígida y limitada, como Bluefield Express por el río Escondido. Pero eso ya pasó a la historia, totalmente ha pasado a la historia. Ahora solamente es algo que contar. Y décadas de extracción desmedida de recursos naturales, la madera, el caucho, el oro, la plata, sin dejar beneficios ni desarrollo en las comunidades locales, a Cotomojica. El funcionario resaltó el crecimiento histórico y aseguró que se pasó de apenas 77 kilómetros de carreteras pavimentadas cerradas en 2007 a 874 kilómetros de vías modernas actualmente, lo que representa un incremento de 1035%. Mojica sostuvo que las nuevas carreteras permiten una conexión continua, invierno, verano, día y noche, garantizando certeza en los tiempos de viaje. Y esto facilita el despliegue rápido de autoridades, de jueces, procuradores, policía, para resolver conflictos de tierra, garantizar seguridad ciudadana y sobre todo combatir el narcotráfico y la delincuencia. Así es que conectan e integran cultural y deportivamente a las poblaciones del Pacífico y del Caribe, por ejemplo, el traslado de los equipos de béisbol de primera división, y viene a facilitar la vida de todos.
5: Y también, bravo, puede ser viaje de placer, porque claro, ahora las carreteras están buenísimas.
6: Claro, están más que buenas.
5: Antes tenía que irse una 4x4 en lancha, en bote y esas cosas.
6: Y ahí ibas navegando.
5: Ahora con un carrito de Antitas 12 te vas hasta Bluefield.
6: Ahí es.
5: Así es. Bueno, comerciante denuncia robo de 156 mil córdobas en mercadería en el Oriental. Chupándose el dedo, así quedó el comerciante Carlos García, de 32 años, al entregarle 156 mil córdobas en mercadería variada a un taxista desconocido, al que contrató para que le trasladara a la terminal de buses intermunicipales ubicada en el mercado Mayoreo, donde la enviaría a San Carlos, departamento de Río San Juan, pero el presunto cadete les hizo la leonesa.
6: ¡Híjole!
5: Don Carlos García denunció que la tarde del pasado miércoles contrató en el sector de Ropusame, Mercado Oriental, al cadete para que le hiciera el vuelo de trasladar la mercadería a bordo del taxi color blanco, a rayas a blanco, con placa M10-426, pero el envío jamás llegó a la terminal del Mayoreo. Así que tras montar la mercadería en el valijero del taxi, le dije al taxista que lo seguiría en mi motocicleta, pero en cierto punto del Mercado Oriental, por el insoportable tráfico, perdí de vista el vehículo y, pensando que nos encontraríamos en el mercado Mayoreo, pues me dirigí al lugar, pero nunca llegó, expresó angustiado el señor García. Así que, apelando a la buena conciencia del taxista, don Carlos García le solicita que por favor se comunique al número telefónico 8252-2357, ya que le urge la mercadería debido a que para la compra se tuvo que enjaranar. Pero esto está, pues, como dicen, está difícil. Esta mañana don Carlos va a interponer denuncia ante la Policía Nacional para dar con el conductor del taxi, porque Noemí tiene la placa del taxi. Entonces está fácil que lo van a atrapar. De hecho, lo van a atrapar. Entonces, ojalá pues que mejor llegue a un arreglo con el señor de la mercadería.
6: Las 10:45, qué terrible. Ahora no se puede confiar en nadie.
5: En nadie,
6: no. En nadie, en nadie. Y tengan cuidado, mira, Silvio, cuando por ejemplo uno esté en una parada o en un lugar y que alguien se te acerca haciéndote de pasar como buena onda. Uh-huh. Olvídense, o que quieren la hora, que tiene tiempo. No sabe qué hora es. Uno dice, no ando ni reloj, mira, no ando ni teléfono, porque lo que andan buscando es cómo robarte. Así es que tengan mucho cuidado. Esa gente que a veces no parece y que andan un suéter enrollado en la mano, Silvio, o una chaqueta. Uh-huh, sí. Tiene mucho cuidado. Hay mil maneras. Uno te distrae y otros te caen por otro lado. Uno tiene que ser vivo, andar vivo, no andar ahí de jetón.
5: Así es.
6: 10:46, y tengo una nota curiosa. Dicen que lo que comenzó como un reporte sobre las intensas lluvias en Guadalajara, México, hombre, terminó convirtiendo al periodista Miguel Ángel del Toro en el centro de atención, porque mientras estaba en la transmisión en directo desde la glorieta La Minerva, el comunicador sufrió una inesperada caída frente a las cámaras. ¡Fuácata! Sí, hombre, fue aparatoso eso. Durante el enlace, del Toro advertía a los ciudadanos sobre las condiciones climáticas, pero vemos un tanto fuerte la lluvia, entonces sí, dice, tengan precaución, por favor, dijo mientras mostraba los efectos de la tormenta en la zona. Sin embargo, apenas unos segundos después de lanzar la recomendación, perdió el equilibrio y cayó de espaldas sobre el pavimento mojado, quedando momentáneamente con los pies en el aire. La escena quedó registrada enredada en la transmisión y rápidamente llamó la atención de los espectadores. Afortunadamente el incidente no pasó, pues nada más que el susto. Por fortuna él está muy bien, informó el medio, para que el que trabaja el periodista, despejando cualquier preocupación sobre el aparatoso resbalón que terminó robándose el protagonismo de la jornada. ¿Vos no te has fijado que ahora no se fijan en uno lo que está diciendo, sino si la estás pupuseando en algo?
5: Sí.
6: O algo te pasó. Ahora ya no te ponen atención en lo que decís, sino en lo que haces.
5: Así es.
6: Así es, entonces hay que tener mucho cuidado. 10:47 a.m.
5: Bueno, en Chontales llovió ayer bastante, bastante recio.
6: Qué lindo.
5: Lluvias derrumban muro del instituto, arrastran vehículos y destruyen techo de vivienda en Juigalpa, Chontales. Las fuertes lluvias que se registraron la tarde de ayer jueves hicieron colapsar el muro perimetral del instituto Josefa Toledo de Aguirre, allá en Juigalpa, Chontales. Y a pesar de que no hubo afectaciones humanas, la caída repentina del muro provocó preocupación entre personas que se encontraban en el sector. En la misma ciudad de Juigalpa, las corrientes derivadas de la lluvia arrastraron automóviles. Por lo menos se miran unos automóviles de color blanco, otro negro, un rojo, están arrastrados por la corriente. Fue fuerte la lluvia. También el aguacero causó colapso del techo de una vivienda ubicada en el sector del mercado Mayales, allá en Juigalpa, Chontales. Así es que la Defensa Civil siempre informa a la población que tenga mucho cuidado cuando la lluvia sea copiosa, cuando esté muy fuerte, porque de pronto se vienen esas avenidas de agua sobre las calles y provocan inundaciones que se llevan hasta los vehículos, hasta otro lugar.
6: 10:48 y de OnlyFans a los tribunales.
5: Yeah.
6: Así es, de OnlyFans a los tribunales, el nuevo escándalo que rodea a ex policía Nicole Verón, la ex policía argentina que se hizo viral por publicar contenido para adultos usando su uniforme oficial, volvió a ocupar titulares, esta vez por un caso mucho más grave. La policía detuvo a la joven de 25 años tras presunta participación en un choque múltiple en una autopista de acceso de Buenos Aires que dejó una víctima mortal. El accidente ocurrió en la autopista Teniente General Pablo Richeri a la altura de Ezeiza y tuvo la participación de 3 vehículos, y como consecuencia del impacto, Hugo Javier López, de 48 años, falleció en el lugar tras salir despedido de su automóvil. Esta muchacha va de escándalo en escándalo. Si no es una cosa, es otra, pero bueno.
5: Siempre da de qué hablar.
6: Siempre da de qué hablar, pero ahora sí la miró negra porque ahora se llevó en el traste a alguien más. Lo mató. Accidentalmente, pero lo mató. Ahí bueno, está. Muchachos, yo creo que ya nos vamos a ir.
5: Ya faltan 10 para las 11. Dice que bebidas alcohólicas impulsan las exportaciones paraguayas, a Tebo. Las bebidas alcohólicas. Eso quiere decir que esta gente toma bastante. Las exportaciones paraguayas de bebidas alcohólicas.
6: Menos mal que aquí en nuestro Nicaragua nadie bebe.
5: Nadie bebe hasta reventar. Registraron un crecimiento ese del 185% entre enero y abril del 2026, al pasar de 20 millones a 57 millones de dólares en comparación con el mismo periodo del año anterior. Así que el ron y la caña paraguaya lideraron el fuerte incremento y se consolidaron como uno de los productos de mayor crecimiento dentro de la oferta exportadora del país, superando ampliamente a otros sectores como la soya y la manufactura industrial.
6: Lluvias derrumban muro de instituto, ¿ya lo leíste?
5: Ya.
6: Ya, entonces ya nada.
5: Esa es la Juigalpa Chontales.
6: Ah, bueno, pues ya me voy.
5: Ya nos vamos, entonces. Buen fin de semana, manejen con cuidado, no aventajen por la derecha los motorizados, no anden, pónganse en el casco, hombre, también, que eso es otro, no a mí, hacen con el casco en la mano.
6: Es cierto, es verdad,
5: Con el casco en la mano, así no se puede. Cualquier tortazo va a la cabeza y estás listo.
6: Y ahí estás listo, así es que hay que ponerse el casco y el cinturón. A los que manejan también vehículos, a los amigos buseros, no se crean los dueños de las calles y traten con respeto a los usuarios de buses y a los usuarios que no sean cochinos, que se bañen y que no boten basura dentro ni fuera del bus.
5: Buenos y a los días. Peludos que se rasuren.
6: Que se rasuren. A los ajinudos que se bañen.
5: Nos vamos entonces. Tengan buen fin de semana. Buenos días.

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Las 12, 13 minutos. 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
3: Aquí estamos, Nayeli, la voz deportiva que se oye. Buenas tardes a todos ustedes, amigos oyentes. Un gusto grande saludarles, hombre. ¿Cómo están? Estamos a viernes, fin de semana. Hoy es 5. Viernes 5 de mayo. Iniciando el primer fin de semana del mes de junio, la realidad. Sabroso. Tengo amigos que desde el martes están esperando que sea viernes. Cuando llega jueves, se comienzan a alborotar. Ya los vuelvo a ver hasta el otro martes. Yo, gracias a Dios, me escondo, me corro. No. Difícil, es duro esto. Una vida de tortura. Les saluda Ángel Ricardo Carballo, Nayeli Cabrera en el Control Master, Gerald Javier Dávila Rivas en la audición estelar de Sobre la Jugada. Por supuesto. Iniciamos la información deportiva hablando de nuestro deporte rey, hablando del béisbol. Y en realidad recordemos que para el mes de noviembre nuestro país, Nicaragua, será sede del Campeonato Mundial de Béisbol U23. Recordemos la gran participación de Nicaragua. Se cayó ante la selección de Puerto Rico, pero Se hizo un gran trabajo al mando de Aníbal Vega, y ya se dio a conocer la WBSC presentó el calendario de la Copa Mundial U23 a jugarse en nuestro país, Nicaragua, en este 2026. Sí, entonces el equipo de Nicaragua está dentro del grupo A y va a tener rivales como Australia, equipo con el que va a debutar la selección de Nicaragua va a debutar contra Australia a las 6 de la tarde o a las 7:30 de la noche en el Estadio Nacional Soberanía en Managua, el día 6 de noviembre. Ese es el primer compromiso, partido con que debuta nuestra selección U23, la selección de Nicaragua. Posteriormente se medirá ante China Taipei a las 6 de la tarde. Este partido va para León, para el Estadio Rigoberto López Pérez en León. El segundo compromiso ya para el día 7 de noviembre. El 8 se enfrenta a una selección dura, a la selección durísima, la selección de Puerto Rico. Va a ser en el Estadio Soberanía este choque, aquí en Managua, Nicaragua-Puerto Rico, para el tercer día, día 8 de noviembre, a las 6:30 de la tarde. Obviamente, estamos apenas ni siquiera a mitad de mes, ¿no? Vamos por el mes 5, 6, por el mes 6, vamos ya. Estamos a mitad de año. Sí, entonces ya definido los grupos, 12 selecciones mundiales participan en este campeonato. Nicaragua también va a enfrentarse en su cuarto desafío a la selección de Panamá. Pero yo creo que primero a la selección de Panamá y luego a República Checa. Así cierra fase de grupo la selección de Nicaragua. Así cierra fase de grupo la selección de Nicaragua en este torneo. En el Campeonato Mundial de Béisbol U23 a celebrarse en nuestro país. Recordemos que la selección de Nicaragua, en la participación del año 2024, pues logró conseguir la medalla de bronce. La selección de Nicaragua. Y bueno, se espera que se haga pues un trabajo bastante notable, un trabajo que deje, ¿no?, con buenas sensaciones y con ese precedente. Y lo ha logrado la selección de Nicaragua. En esta categoría hay jugadores también que se vienen desarrollando y muchos jugadores que están dentro de la vista y están dentro de la planificación de organizaciones de grandes ligas. Y ya hablo de todos los países, pues. Hablo de todos los países. ¿Ya? Entonces, así está el calendario para la selección pinolera. Así está el calendario para la selección de Nicaragua. Les repito, dos grupos: Grupo A, Nicaragua, Australia, República Checa, Panamá, China, Taipei, Puerto Rico. En el grupo B está la selección de Cuba, la selección de Gran Bretaña, Japón, Venezuela, Sudáfrica y Corea del Sur en el grupo B. Así están distribuidos. Se va a jugar mucho béisbol para noviembre, desde el 6 en adelante. Desde el 6 en adelante se va a jugar mucho béisbol. Y obviamente, esto es fase de grupo. Obviamente fase de grupo. Luego de eso tendremos en realidad pues la ronda de clasificación. Van a pelear medalla. Esperemos que nuestra selección pues logre hacer un gran trabajo. Eso es lo que se espera. Entonces esa es la información que tenemos de momento en fresquecito para ustedes el día de hoy. Entonces recuerden, primer rival de Nicaragua en esta categoría U23 es la selección de Australia. Australia, los tres escenarios donde se va a jugar béisbol, por supuesto. Los tres escenarios en los que se va a jugar béisbol: en el Estadio Soberanía, en el Estadio en el Estadio Rigoberto López Pérez y en el Estadio Roberto Clemente en Masaya. Tres estadios brutales, tres estadios que cuentan con todo lo habido y por haber para que se juegue tremenda pelota de béisbol y los fanáticos también acudan, presencien un evento de talla internacional con todas las de la ley en estos tres escenarios que hay en nuestro país para jugar pelota internacional. ¿Ya? El grupo, me puedes preguntar, ¿el grupo es difícil? En este grupo podemos catalogar que sí. Pero no podemos perder nosotros también y no darle el lugar a la selección de Nicaragua, que ha batallado muy bien. Esta selección, cabe mencionar, ¿no?, que no es una selección que de pronto ves como ya no cuenta con peloteros que en su momento sí estuvieron ahí. ¿Ah? En aquella ocasión que estuvo Jesús López, que estuvo en realidad todos estos muchachos que ahora ya no pertenecen a esa categoría, era una selección bastante completa. Y eso es lo importante. Ahí es donde incluso FENIVA, ente organizador y sobre todo pues que dirige el béisbol en nuestro país, ahí es donde se debe también estudiar a profundidad los alcances, es donde se debe de poner ojo si en realidad el Pomares está proporcionando está cubriendo, ¿no?, está supliendo con estas bajas, con las necesidades que hay en cada uno de los torneos. Es allí donde uno tiene que venir y poner el ojo, ¿ya?, y hacer una valoración, ¿ya? Porque ¿cómo podemos interpretar que se juega aquí prácticamente todo el año béisbol? Se juega Germán Pomares Ordóñez, se juega pelota profesional. Sabemos que en la profesional en realidad, ¿cuántos? Ya alguien se ha hecho el estudio el matemático de cuántos peloteros del Pomares son los que están distribuidos en los cinco equipos de la profesional. Digo ahí pues porque ya tomamos en cuenta la super y poderosa maquinaria roja, los tantos que van a entrar a la profesional en este año. Entonces ya es una cifra que está ahí. Quizás nos alegramos cuando la cifra crece con tres más jugadores, pues, casos puntuales. Pero sí, de manera rápida, vos los mencionás, Sandy Bermúdez, de Chontales Sandy Bermúdez, Cristian Sandoval, Bambán, Iván Hernández, hay cosas que se dan, en Masaya, Renato, y otro pelotero de Masaya, a ver, Renato Morales. ¿Qué otro más allá juega la profesional con los equipos? A ver, ayúdame. Cuando estaba Fred Vilcheves, ahora Fred Vilcheves juega con el equipo del Bover. Del Bover sí, hay varios. Del Bover está Rivera, del Bover está Benjamín, está Omar Mendoza de los Dantos, Benjamín de los Dantos. Del Bover, vamos con el Bover. En su momento Robles, Bismar Rivera. Otro del Bover, Cheslor Cuthbert, por supuesto. Incluimos a Roger Layton, si ustedes quieren, peloteros así, pero no todos los equipos tienen en realidad ese músculo de enviar. No, de arriba sí, tenés Monte Alto, tenés jugadores, por lo general lanzadores, que están ahí. El que se me olvide, mil disculpas, pero vamos a eso. Aquí, por ejemplo, tiene que Nicaragua como país anfitrión jugar una gran pelota. Y hay posibilidades, sí, se ha jugado muy bien, se le ha jugado muy bien a selecciones duras, se le ha jugado muy bien a Cuba, se le ha jugado muy bien a Puerto Rico, se le ha jugado muy bien, se le ha jugado muy bien a Panamá, y son selecciones que están ahí, son selecciones, si ustedes quieren, de tú a tú, ¿ah? Selecciones de tú a tú. Ahora, en esta categoría, no hablo de selección mayor, no me vayan a confundir, porque si algo es que es una realidad, es que en selección mayor, ya conformando los países, una selección con todos sus elementos que hay en grandes ligas, en ligas independientes, etcétera, etcétera, etcétera, es decir, tener todo a mano y no caer en el efecto restricción, o que de pronto un jugador está lesionado, que de pronto un jugador no recibió el permiso, que de pronto un jugador no quiso. Vamos a suponer que todo está viento en popa y que todos los jugadores están al tiro, todos los jugadores están sanos, todos los jugadores quieren jugar, no hay nada. Es decir, como selección así completa, créanme que ante Panamá, ante República Dominicana, ante Puerto Rico, nuestra selección sufre, nuestra selección mayor sufre, aún teniendo todos nuestros elementos. ¿Y cuáles son todos nuestros elementos? Pues pongamos ahí a Loaiziga, pongamos ahí a Erasmo Ramírez, pongamos ahí al otro muchacho Rayo, pongamos ahí a todos los que están en categorías menores, pongamos ahí todo lo que ustedes quieran. Podemos batallar, pero sufrimos, claro que sufrimos. Entonces hay que ver, hay que estudiar las posibilidades, si es la base de peloteros que participaron en esa edición. A estas alturas ya es otra cantera de peloteros, otra camada de jugadores. Y es ahí donde está uno de los grandes detalles. Es ahí donde está uno de los grandes detalles. Para noviembre, entonces, es una cita importante. Es una cita importante con el deporte rey en nuestro país, el béisbol. Béisbol. Qué tremendo es el béisbol, yo siempre lo he dicho. Yo siempre lo he dicho, aunque me llamen loco. Siempre lo he dicho. Entonces, parte de la calendarización en este evento, por supuesto, correspondiente al grupo A, ese día obviamente inician la acción Panamá y Puerto Rico en el Roberto Clemente, después China Taipei y República Checa, y obviamente Nicaragua y Australia, el partido último. Es lo que hablaba con Gerald Javier Dávila pues ayer, en los países sede con relación a la Copa Mundial, pues que ayer también tocábamos el tema de la sede. Los tres puntos sede, tanto México, Canadá, Estados Unidos juegan sus primeros partidos. Ellos inician con la acción del Mundial. No hay otros equipos, no hay otros partidos. Ellos inician. Ya después, obviamente, la distribución en la cómo se diseñó el calendario está ahí. Pero aquí en el béisbol es otro tipo de formato, es otro diseño, otra mecánica que se utiliza. Y como país anfitrión, jugás de último aquí. Claramente se entiende que son por miles de razones, pues, y las razones lógicas están ahí. Ya a esa hora, 6:30 de la tarde o 7 de la noche, con esto que se hace, obviamente la ceremonia inaugural hasta esa hora, luego que ya se realizaron dos partidos, pues, en simultáneo, uno en Masaya, el otro tendría que ser en el estadio, van dos programaciones para el estadio Soberanía, pues, para el día 6, hay dos programaciones en el Estadio Nacional Soberanía, ahí va a jugar China Taipei y República Checa. Y en el partido de fondo, de cierre y inaugural, 7:30 de la noche en programación, o 6:30 de la tarde, creo yo que es la hora correcta, Nicaragua-Australia, para el primer día, día 6 de noviembre. Ya después se va a jugar también en el estadio Rigoberto López Pérez, por ejemplo, iba a jugar Nicaragua su segundo compromiso con China Taipei. Ya para ese segundo día, correspondiente al grupo A, Panamá, República Checa, Puerto Rico, Australia. El domingo, que va a ser un día candente también, Nicaragua siempre jugando a la misma hora, en el 6:30, y se enfrenta a Puerto Rico, un partido sumamente difícil para la selección de Nicaragua. China Taipei se mide ante Panamá y Australia ante República Checa. ¿Quiénes faltan en cruces aquí? Nicaragua con República Checa, y posteriormente completas el grupo: China Taipei con Puerto Rico, Australia con Panamá, Nicaragua, República Checa. Con relación al grupo B, que es un grupo también así bastante interesante, lo que puede hacer el equipo de Cuba en esta categoría, Cuba, no sé hasta dónde pueda imponer o intimidar la selección cubana. El béisbol cubano ha decaído, muchachos, ha decaído. Ya no viene con aquel mismo ímpetu, con aquel poderío, ha tenido su momento de recesión, ¿no?, en escala mayúscula, pues. Pero sin embargo les alcanza incluso para los eventos internacionales, para estar ahí, les alcanza. No estoy diciendo que un gran margen, pero sí una decadencia, ¿ya? No a gran escala, si ustedes lo quieren ver así, pero una decadencia, pero igual, repito, les alcanza para sumar, les alcanza para entrar a los eventos internacionales. Estuvieron en el Clásico Mundial, por ejemplo. Nicaragua todavía batalla, tan cerca, cada vez más cerca de la clasificación directa al Clásico Mundial, se tiene que batallar nuevamente. En el grupo B, el día 6, aquí es donde se va a jugar bastante, en el estadio Rigoberto López Pérez, en el Roberto Clemente y en el estadio Soberanía, Venezuela-Sudáfrica, Cuba, Corea del Sur y Gran Bretaña ante Japón. El día 6. Esperar en realidad la ronda regular para ver incluso cómo va a estar el formato de clasificación en busca de las medallas en este campeonato de béisbol U23 en nuestro país, que ya tiene fecha del 6 al 12 de noviembre de este año 2026, y nuestra selección de Nicaragua participa e enfrenta al equipo de Australia, su primer compromiso para el día de hoy. Siempre en béisbol, por ejemplo, esperando a que se cante el play ball el día de hoy, esperando que se cante el play ball entre el partido que va a sostener el equipo de Madrid y Nueva Segovia, partido a la 1:00 p.m. en Ocotal. Qué cerquita está Ocotal. Ocotal está como de aquí, que vaya a Masaya a comerme, qué sé yo, un pescado frito al mercado, un bao Vilma. Ya metí ese golazo, pero fíjate qué cerquita está Ocotal. Siento que eso es, Gerald Dávila, una faena larga. Ya voy cobrando el viaje yo, ahí me pagan el triple, mira, Nayel. Solo por ese gran viaje. Me siento, y fíjate que estresado bajo. Ah, no. Dolor de cabeza. Es una tortura viajar hasta ahí, era Javier David arriba.
4: Así es. Bueno, ya me imagino que tocaste el tema del calendario de ya Nicaragua. Está. Exacto. Creo que hay bastantes peloteros, fíjate, para hacer una buena selección. A nivel local tenés muchos, me atrevería a decir. Y sin contar con la gente que te pueden prestar. Te pueden prestar gente como Kenley Hunter. center fielder de San Luis que está en ligas menores, que hasta tuvo un turno con la selección allá en los partidos contra los equipos de MLB. Te pueden prestar a Edson Martínez también, jugador que estaba con Jinotega, luego lo firmaron los Padres de San Diego. A nivel local tenés gente como Roger Leitón, que aguanta la categoría todavía.
3: Aguanta,
4: gente como
3: Roger, va todavía.
4: Sí, Derek Loaiziga, Brian Machado, Elian Rayo, Brian Ruiz, este muchacho Nelson López, que lo acaban de firmar, que es de Estelí, señor Stock de Estelí.
3: Eso es lo que mencionaba ayer el David. La voz sabe que aquí en esta selección se ha jugado bonito. Se ha jugado bonito y se han tenido resultados ahí, pues.
4: Sí.
3: Que queden alto, pues, la selección. Tal vez no ganaste medalla de oro, pues. Pero sí, en realidad, te hiciste un torneo dejando atrás a otras selecciones también, que son importantes.
4: Así es.
3: Pero la cuestión es que esas selecciones ya no es la misma selección que va a competir para este 2026. Ya no va a estar. ¿Te acordás cuando estuvimos en el Estadio Nacional con Jesús López, con esa selección
4: en el Panamericano.
3: Que imponía, la imponía respeto esa selección. No toca así siempre.
4: Mira, el 6 de noviembre, 7 de noviembre, 8 de noviembre, 9 consecutivos vienen los partidos de Nicaragua en este del premundial o de la Copa Mundial de Béisbol U23 que se va a realizar en nuestro país. Hay algo más importante, el comunicado del conjunto de Caribe Sur. Todavía lo tiene colgado en su página web. Fíjate que yo pensé que la gente de Caribe Sur iba a eliminar la publicación, pues iban a arrepentir, pero no retroceden la gente de Caribe Sur. Y aquí te voy a leer el comunicado, ¿viste? La paciencia tiene límite, dice el comunicado.
3: Así le pusieron.
4: Sí, lo que observamos, y textualmente dice, lo que observamos del arbitraje el pasado fin de semana contra nuestro equipo Caribe Sur es una muestra física de la inexistencia de la imparcialidad en el arbitraje, específicamente de los jueces locales, en donde el sentido, la opinión y la camiseta localista pesa más que la profesión o quizás un hobby que proporciona un recurso financiero extra, pero desprovisto de ética ni moral. A pesar que encontramos opiniones diferentes, estamos convencidos que existe un enorme esfuerzo de las autoridades deportivas en elevar nuestro béisbol, pero acciones como las que presenciamos y que han sido una constante en el presente campeonato debilitan esa intención y honestamente no es justo. Urge una reestructuración arbitral, o escucha bien, reestructuración arbitral en nuestro béisbol, como lo están haciendo a nivel mundial, apoyada con los esfuerzos de la empresa privada que transmite en vivo los partidos de su región. Tal vez no con la última tecnología de MLB, pero con el espíritu de elevar nuestro pasatiempo favorito a esas esferas de credibilidad y transparencia. Ahora bien, nuestro equipo es uno de los conjuntos con más cordialidad, fair play o juego limpio en el campeonato, y eso no tiene nada que ver con debilidad, sino con idiosincrasia cultural y religiosa. Desde la infancia somos gente alegre, gozosa y de gran sentido de humanidad, pero ante tanta provocación, esa misma humanidad nos obliga a reaccionar con firmeza y actitud. Es grande el comunicado, ¿viste? Jamás en toda su ilustre carrera, Mark Joseph, quien fue capitán, ahora manager de nuestro equipo Caribe Sur, había llevado su paciencia hasta su mayor límite. Pero el líder debe defender siempre a su manada. Esa es la clave de la lealtad recíproca. Así como él los defiende, ellos responden con respeto y lealtad. Y esa fue la postura. Fueron con todo en el último juego para mostrar el coraje y valentía de su líder. Aunque nos quisieron debilitar, salimos más fortalecidos en carácter, lealtad, honor, vergüenza deportiva, disposición y entrega. Cada serie nos muestra un aspecto más de lo compacto que puede alcanzar nuestro equipo. ¿Cuál equipo veremos en el Clásico Caribeño? Bueno, ahí esperamos ver a un combativo capaz de hacernos olvidar esas derrotas sufridas en el Caribe Norte y dar paso al primer objetivo, clasificar a la segunda ronda. Siempre contarán con nuestro apoyo. Caribe Sur is winning time. Yo pienso que hay cositas interesantes y hay otras cosas en las que están favoleando la gente de Caribe Sur. Pienso que el tema de la reestructuración arbitral sí es necesario. Hay gente que le ha quitado importancia o que le quiere, hay gente que ataca al mensajero. Cuando vos tocas estos temas, inmediatamente hay gente que ¡pum!, ¿verdad? Pero el tema arbitral aquí es un tema muy, pero muy serio, ¿eh? Y ese tema, no sé si vos lo manejabas, que siempre en cada serie trabajan dos árbitros locales por serie. Por ejemplo, si los Dantos van a viajar a Nueva Segovia, dos árbitros de Ocotal, más los otros dos que vienen de fuera. Entonces, ¿Qué tanto perjudicaron a Caribe Sur en esa? Yo pienso que no tanto. No, de hecho, creo que nada lo perjudicaron. O sea, sí, porque lo que saca Caribe Sur es puntualmente con la serie contra Chontales. Si me preguntas a mí qué tanto lo perjudicaron, yo te voy a decir que nada. Pero a nivel general, lo que ellos tocan es cierto. El arbitraje está muy, pero muy mal acá en nuestro país. Deja mucho que desear, voy a decir. La vez pasada me llamó alguien, fíjate, te conté. Alguien de la comisión que me dijo, hermano, los árbitros tienen familia, me. Ey, ve, la están encabando. Ah, no era cuadrangular ese batazo de Omar Mendoza que estás mencionando. ¿Cómo que no era cuadrangular? Le digo. Y pego en el. No pego ahí en el poste. Ah, bueno, está, ni con la televisión. Ustedes quieren aceptar que se equivoquen. Ya eso es un problema, le digo. Pero ese es el detalle cuando vos. Por eso te digo. Hay gente que fue más allá, imagínate, Ricardo. Hay gente que fue más allá, como Julio Sánchez. Hace poco, en una entrevista que le dio a Agustín, que dijo que la comisión ya no tiene ninguna razón de ser. Y es ahí donde yo le doy hasta cierta razón a Julio Sánchez. Porque vos decís, hombre, la comisión ha hecho un trabajo los últimos años. Hay que dejarlo, porque vas a pedir que le vuelen la cabeza. Pero cuando están viendo los encabes, cuando están viendo las trastadas, hay otra gente que utiliza otra palabra peor, que comienza con C y termina con S, ya sabes. Y intermedio lleva una letra D y por ahí. Y una G también en el medio. Y aún así no tienen autocrítica. Hombre, ¿será que Julio Sánchez tiene razón con lo que dice? Me pregunto yo, hombre. Hay que mejorar ese tema del arbitraje. Y parecerá que van en direcciones distintas. Viene Nemesio y sale a hablar, sí, que está bien los juegos de 9 innings, que la segunda vuelta vamos a tratar de tener replay. Y entrevistan al otro ahí mismo en la misma sala. No, si cuesta. No, hombre, eso es un platal. ¿Qué vas a aspirar a tener revisión de jugada en la segunda vuelta? Y entonces decís vos, ¿dónde está la uniformidad del discurso de la comisión de béisbol? Hasta en el mismo tema, imagínate.
3: Claramente. Bueno,
4: San Fernando lo perjudicaron el año pasado en el juego 7 semifinal. ¿Te acordás? El tercer inning, que dejaron jugando defensiva a Juan Carlos González. Una violación de regla que hubo. Que el juego tuvo que haberse retrocedido hasta donde se cometió la infracción. O sea, borrón en cuenta nueva, como decimos, de donde se cometió. Así como fue la vez que jugó Bori Matagalpa, que le encabaron los umpires, que no sacaron al pitcher cuando había hecho dos entradas el coach. Pues así, esa fue una violación de regla que se cometió. Y el juego lo ganó Chontales 9-3, 9-2. Se cometió la infracción, el San Fernando metió su protesta, su reclamo. Y al final pues dijeron no, que como el San Fernando no llegó a la carrera que empataba el juego, no pasa nada, gana Chontales. Y fue una violación de regla de los umpires.
3: Exactamente.
4: En un juego 7 de semifinal, ¿oíste?
3: Ahí es donde en realidad pues Gerald Dávila, el fanático, toma fuerza para venir y reaccionar. Porque vos no podés ser parejo con uno y desparejo con el otro. Tu trabajo como comisión es aplicar en realidad el estatuto. Es decir, si vos te sometés a un artículo en las bases de competencia, en el reglamento, vos tenés que cumplirlo, más allá de lo que vos puedas suponer e intuir, Gerald Dávila. ¿Ah? Son cosas que se tienen que mejorar en la comisión. El tema del arbitraje sí está siendo un dolor de cabeza para los equipos y para los managers. Yo no recuerdo una ola, Gerald Dávila, una ola así tan grande, tan perturbadora de jugadores ya desquiciados, pues, con tanta situación arbitral. Ahora nos vamos a acostumbrar a que en realidad el bateador llegue al cajón de bateo y con el enojo encima, pues. Estamos claros, hombre, y lo que te dicen es cierto, somos seres humanos, todos necesitamos todo en realidad de la labor para subsistir, pero también creo yo que debe existir un compromiso.
4: Claro.
3: Debe existir un compromiso.
4: Mejorar. Ahora, Mariosek se equivocó.
3: Se equivocó.
4: Aquí ni que me quieran justificar,
3: sí, el Mariosek se equivocó, es decir. Y el problema es ese. Si nosotros venimos y recapitulamos, pues, esa jugada que decimos Matagalpa Boer. Es decir, los cuatro jueces, ninguno en realidad pudo determinar.
4: Cuando son playoffs son 6.
3: Ninguno pudo determinar, Gerald Dávila, que se estaba incurriendo en una en una violación de regla.
4: Y en esa
3: jugada, te das cuenta hasta dónde estás preparado como juez, pues.
4: Y esa jugada se les estaba escapando, la del sábado. Te das cuenta. De pelota se les estaba escapando. Entonces, si Aníbal Vega no sale a reclamar, los árbitros ni cuenta se dan que se cometió una violación de regla en el corring de en este caso del bateador, pues, que iba para primera. Entonces, y eso fue lo que causó que explotara a Mark Joseph. Pero yo digo, hombre, vos pudiste haber jugado a béisbol, pero si no manejas bien las reglas también, ¿qué culpa tiene los umpires? Los umpires, después del reclamo de Aníbal, se reunieron y probablemente uno de los otros tres le dijo al de primera, que fue el que le encabó porque no marca la interferencia, mira, hermanito, sí, hombre, tiene razón el reclamo de Aníbal, tenemos que corregir, marcaron la interferencia. Luego cae el lado, Darren Britton le dice cosas al umpire que quién sabe qué le dijo, lo expulsan de juego. Inmediatamente viene Mark Joseph furioso por encima del árbitro, y el sábado también con un strike que le marcaron a Ian Rigby, Julio Bruno, el coach, tenían que estarlo agarrando entre cuatro. A mí me parece que eso es una locura.
3: Exactamente, eso no es no es espectáculo, Gerald Ávila. Y es difícil hoy por hoy.
4: ¿Sabes qué es lo que pasa? Que la comisión está blandengue. Para mí la comisión ahorita está atada de pies y manos en el aspecto de algunas decisiones. Fíjate que yo comenté hace unos días que no castigaron. Fíjate que Ian Rigby, eso no lo menciona en ese comunicado, por ejemplo, Caribe Sur.
3: Es que no va a mencionar
4: cuando Ian Rigby le pegó dos derechazos a Elder Martínez y ahí tuvo que haber sido castigado.
3: ¿En qué paró lo de Pavón y lo de
4: Lago?
3: Como no se sabe tampoco.
4: No castigaron a nadie. Como no castigaron.
3: Entonces, ¿cómo no lo vas a castigar ahí estos pelos? No es que esté desarrollando una campaña.
4: ¿Y sabes por qué no lo hicieron? ¿Ah? Porque no castigaron a Ian Rigby ni a Elder Martínez la vez del pleito Caribe Sur Boer, que fue esta misma temporada. Te lo digo porque yo estuve en esa serie.
3: Fíjate que yo no entiendo.
4: Y Ian Rigby así estuvo ebrioso en esta serie ahorita.
3: Acordémonos allá, la temporada pasada también, con este muchacho caraceño y el pitcher derecho del San Fernando.
4: Los castigaron, sí.
3: Ellos los castigaron.
4: A Ángel Alvarado.
3: Y
4: Álvaro Membreño.
3: Y Álvaro Membreño no hizo nada.
4: Sí.
3: Por Ángel Alvarado, el que le tiró dos derechazos y le encajó uno en la mandíbula. Nosotros estábamos ahí.
4: Sí, ahí estábamos.
3: Y ahí sí hubo sanción.
4: Eso fue el antepasado.
3: Ahí sí hubo sanción, Gerald.
4: Con el cacique, ¿no?
3: Sí, ahí estábamos.
4: El antepasado,
3: güey. Hubo sanción, hubo esto, hubo lo otro. Y a veces vos ves, en realidad, situaciones como esta, que no son nada gratas para la televisión, para el entretenimiento. Imagínate, vos estás con tu chavalito viendo eso y se pone a ver eso. Eso no es correcto.
4: Yo pienso que aquí tuvo que haber castigo para gente de Caribe Sur. Te lo digo, la comisión está muy blandengue, por eso están viendo comunicados como ese. O esos pleitos de Pavón con Ernesto Glago, o el que hubo anteriormente y esas cosas. Sinceramente, esta temporada creo que va a ser una de autoevaluación de la gente de la comisión. Ojalá, porque como te dije, salen a defender a los árbitros cuando hay un encabe y hablas de la jugada, pues yo no le veo la autocrítica en ese aspecto a la gente de la Comisión del Béisbol Superior de Nicaragua. Nos vamos alistando para la pausa. Entonces, estamos a las 12:49. Tal vez nos da tiempo de hablar un poco sobre la Copa del Mundo, ya en la recta final del programa, sobre la jugada. Vamos a hacer la pausa.
3: No pudo ganar España ayer, ¿viste?
4: No ganó España, quedó 1-1, así es. Vamos a la pausa, ya volvemos.
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4: 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Ayer finalizó la Copa Juan Toto Colegial, ¿oíste, mi estimada Nayeli? A vos que te gusta el fútbol. Ayer la Copa Juan Toto Colegial finalizó en la Universidad Americana Juan, en la gran final de la rama masculina. El Colegio Centroamérica se midió al Lincoln. Fue un partidazo, ¿oíste, Ricardo? A mí que me gusta ambientarme siempre, antes de los mundiales, fíjate que el fútbol es espectáculo, sinceramente, y a cualquier nivel, aprobadísimo a cualquier nivel. Copa no, Colegial.
5: Buena, sí.
4: No, claro, y antes una final, o sea, una final lo que representa con gente.
5: Pero si vos
4: ahí en el Centroamérica estaban dos jugadores que están en la juvenil del Ferretti, por ejemplo.
5: Viendo jugar, por ejemplo, aquí a quién. ¿Cómo va a ser espectáculo que juegue Juan Perdín Martínez? ¿Cómo va a ser eso? ¿Cómo va a ser espectáculo?
4: Pensé que iba a decir Rancho Santana.
5: No.
4: Entonces, el Colegio Centroamérica estaba ganando 2-0. Sin embargo, antes de terminar la primera mitad, el Lincoln descontó con un pedazo de gol. Y luego en la segunda parte, con un tiro de esquina, un cabezazo, empataron el partido 2-2. Terminó el compromiso, se fueron a penales. Y en la tanda de penales ganó 9-8 el Colegio Centroamérica para quedarse con el título de la Copa Juan Toto de fútbol. Interesante partido. Ahí estuvimos ayer. En la rama femenina de Lincoln, pues Lincoln no se fue con las manos vacías porque también terminó derrotando al Colegio Americano en el femenino y se lleva la victoria o el título en este caso de Lincoln en la rama femenina. Me estaban comentando la gente de la UAN que la Copa Juan Toto Universitaria, que vieras el nivel que tiene, viste, esa Copa Juan Toto Universitaria, chavalos de calidad. De hecho, un chavalo de los que juega con nosotros juega con la Unicipa. Ahí, hoy, tremendo jugador y aún así no han sido campeón. Esa copa va a arrancar en agosto y finaliza más o menos en octubre, para que nos demos una idea de lo que viene en esto de la Copa Juan Toto de fútbol. La selección de Nicaragua juega hoy, mi estimado Ricardo Carballo, juega hoy la selección de Nicaragua de fútbol. Juega contra Paraguay. El nuevo médico de la selección de fútbol es alguien, fíjate que yo lo felicité la vez pasada en persona, mi estimado Edwin Murillo. Estudió en la UNAM Managua, fue becado. No sé por qué Edwin era interno, fíjate vos, si era aquí el barrio, le gustaba estar interno, ¿viste? A Edwin Carballo. Sí. A él le gustaba estar con los internos, ya. A Edwin. Le gustaba vivir esa experiencia. Entonces, él es fisiatra, o sea, la rehabilitación física de las lesiones y esas cosas, ¿me entendés? Y ahí andaba trabajando, igual que uno, cuando estás queriendo tener un impulso, cuando te das a conocer, cuando tu trabajo está hablando por vos mismo. Y Edwin repuso en la selección a Cupertino Burrell, ¿oíste? Al histórico médico que tenía más de 30 años trabajando en la selección. Ahora Cupertino pues, no anda viajando con la selección. Y allá anda Edwin, ahí subió fotos en Sudáfrica, subió fotos en Asunción, Paraguay, ayer miré.
5: Así que la parca también, cabrón.
4: Sí, viajó.
5: ¿Digo yo?
4: No, porque no. Antier lo miré en una reunión ahí.
5: Ah.
4: ¿Sabes qué me dijo? Que va a ir a la Copa del Mundo entre el 25 al 31 de junio.
5: Se está guardando entonces.
4: Va a ir a Miami, el gran Frederick Ramos, saludos para él. Así que allí está la situación de la selección de Nicaragua, juegan contra Paraguay. Nicaragua,
5: 4:15,
4: sí, 4 de la tarde por Canal 6 viene ese partido. Nicaragua no clasificó a la Copa del Mundo, eso todos lo sabemos, pero está siendo un rival interesante para los equipos que se están fogueando de cara a este gran evento deportivo que arranca el próximo 11 de junio, México contra Sudáfrica, ¿viste? ¿Te acordás? Ve que te vas a acordar vos, Nayeli. ¿Sí? ¿Cuántos años tenías vos? Como 10, 9, 8, no sé cuánto habrás tenido. Yo sí me acuerdo de ese empate a uno entre México y Sudáfrica en la inauguración de la Copa del Mundo 2010. Sudáfrica-México.
5: Nicaragua empató con Sudáfrica a cero.
4: Ahorita goles, sí.
5: En partido amistoso. Pues.
4: Gol de Chabalala por el equipo de México, de Sudáfrica. Un golazo, un greñudo, mirá. Parecía ermitaño el pelo, ¿te acordás de Chabalala? El 8. Golazo metió. Y México empató luego el partido. Estaban en el mismo grupo. En ese grupo estaba Uruguay, En ese grupo estaba Francia y estaba Sudáfrica junto con México. Esa vez le ganó, oye, esa vez hubo un problemón en la selección francesa, vos, un problemón que hasta llegaron a los golpes, jugadores que renunciaron en pleno mundial, y Francia se fue perdiendo los tres partidos esa vez. Hasta México le ganó. Cuauhtémoc Blanco, como 3 kilómetros, tomó de distancia para tirar un penal esa vez, para darle el triunfo a México sobre, en este caso, Francia. Perdió 2-0 en esa ocasión la selección francesa, de las historias que nos han dejado las Copas Mundiales. Ahora son 48 selecciones. Va a durar 40 días para ser exacto. Sí, hombre, fíjate que...
5: Bueno, si hay no, posibilidad que le diga que despierta.
4: No, hombre, me va a pesar Aaron Yuk. Tiene una lesión por estrés en las costillas, es interesante. ¿Ah? Una fractura por estrés en la costilla.
5: Una fractura por estrés, yo si se tratará de eso, yo
4: anduviera. Léelo, vas a ver, va a leerlo.
5: Es decir, ando aquí entonces yo que caminando por gracia
4: de... Yo he visto que muchos jugadores se lesionan de la pelvis, ¿oíste? No sé por qué. La Miñama le estuvo bien lastimado de la pelvis hace poco.
5: Es que cuando le llaman estrés, todo tipo de estrés, uno cree que el estrés solo es el cansancio de uno mental,
4: sí. Sí. ¿Por qué se lesionarán tanto de la pelvis los futbolistas? Digo yo, demasiado, creo que se lesionan.
5: El ejercicio, el cardio.
4: ¿Verdad? El correr demasiado también.

0: pasar. El PSG no te los va a vender. Que quieren a Michael Olid del Bayern de Múnich, que quieren a este, al otro, al otro, al otro y al otro y al otro y al otro.
1: No hayan qué hacer.
0: No hayan qué hacer, la verdad. Una mala planificación deportiva les está pasando factura al equipo merengue, que lleva 2 temporadas consecutivas sin ganar títulos. Y hasta ya vi ayer en el entrenamiento a Valverde, mira, ahí se le mira la cicatriz, mira la altura de la frente. ¿Eh? Dicen que Tchouaméni se lo puso en su lugar, ¿viste?
1: Hay que ser claro y hay que pararse duro.
0: Es que con Tchouaméni se peleó. ¿Ah? Con Tchouaméni se peleó en un entrenamiento.
1: En los partidos amistosos, Gerald Dávila, bueno, el empate de Francia ayer, me sorprendió que Francia cayó ante Costa de Marfil
0: 2-1. Y lo goleó un hermano Désiré Doué. Ayer jugaron los dos hermanos, ¿viste? En el mismo partido, con la selección.
1: Que Panamá, Grecia y Suecia quedaron empatados a 2.
0: Fíjate que la primera
1: no vamos ronda... a sacar por la víspera, no vamos a sacar el día, sí. Pues eso sería estar jugando. Pues,
0: en la primera ronda del mundial, sinceramente no hay tan buenos partidos, fíjate. Escasos partidos buenos hay en la.
1: Nada más, los goleando a República Dominicana.
0: Y Dominicana, vos sabés que es béisbol, igual es béisbol, que nosotros.
1: Papá. No, pero Panamá en béisbol y en fútbol, papá.
0: Sí, Panamá.
1: Fíjate, yo creo que sí. Panamá solo que en boxeo, ahí este... podemos.
0: No, Panamá en boxeo también, mejor que nosotros.
1: También,
0: sí, un mano de piedra Urán es considerado uno de los... Bueno, Alexis Arguello también, pero en boxeo, mano de piedra está considerado one-two como de los mejores de la historia del boxeo. Mano de piedra
1: es
0: un fenómeno.
1: Y
0: en béisbol ellos tienen figuras como Mariano Rivera, sí, que es el máximo en juegos salvados de la historia de Grandes Ligas. Rod Carew, ganador de 7 títulos de bateo. Nosotros no los tenemos. No los tenemos, desafortunadamente. Así que esas son parte de las informaciones. Yo en lo particular estoy esperando con ansias el inicio de esta Copa del Mundo.
1: De verdad.
0: Ya estamos en tiempo, ¿no? A la 1 de la tarde. Ya. Diría, a ver, Evelio, ayer me estaba diciendo, vaya, Evelio, apúrate, hombre. Tenemos asando carne, vámonos. Vámonos. Vámonos, esto fue Sobre la Jugada. Buenas tardes.
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8: Así es, amigos, iniciamos con el momento de las informaciones a través de su noticiero La Red, en esta su segunda audición correspondiente hoy viernes 5 de junio del año 2026. En Controles Master les saluda Nayeli Cabrera y en la voz informativa estará con ustedes Adriana Orozco. Para dar inicio a continuación les presentamos los principales titulares. Prepare sombrilla, pues pronostican lluvias en Nicaragua. Asamblea Nacional realiza 3 menciones especiales. Conmemoran en Nicaragua el Día de la Lengua Rusa. Fin de semana estará cargado de actividades recreativas. Alcaldía de Managua une la pasión futbolística con la conciencia ambiental.

0: Digital. Inician talleres para fortalecer capacidades rumbo al Innovatec. Marena identifica al felino más grande de América. Acopio de yuca alcanza los 204.900 quintales en el primer cuatrimestre. Inician trabajos de mantenimiento y reparación de caminos en la ciudad de Masaya. En el ámbito internacional, China y Corea del Norte refuerzan su cooperación bilateral. Exportación de bebidas alcohólicas en Paraguay registra crecimiento. Inteligencia artificial impulsa aumento de despidos en Estados Unidos. Inteligencia artificial abre nuevas perspectivas para Rusia. Presidente de Rusia vincula soberanía con fortaleza y eficiencia. Y luego de la presentación de titulares, a la 1:04, pasamos al desarrollo de las informaciones.
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0: Así es, amigos, comenzamos con las informaciones. La influencia de bajas presiones, la presencia de la zona de convergencia intertropical y una vaguada generarán lluvias en gran parte del territorio nicaragüense. El pronóstico de INETER indica que debido a estos fenómenos meteorológicos se prevén lluvias de diversa intensidad. Para la región del Pacífico se espera cielo parcialmente nublado por la mañana y con mayor nubosidad por la tarde, con lluvias de débiles a moderadas y tormentas eléctricas ocasionales. Las temperaturas máximas alcanzarán los 37 grados y en el caso de las regiones norte, central y Caribe también se pronostica cielo nublado, lluvias dispersas de intensidad débil a moderada, acompañada con tormentas eléctricas, rachas de viento de hasta 50 kilómetros por hora y temperaturas máximas de 36 grados Celsius.
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0: La Red con noticias para vos. La Asamblea Nacional realizó 3 menciones especiales, siendo estas la Semana de la Niñez, el Día Mundial del Medio Ambiente y el natalicio del revolucionario mexicano José Doroteo Arango Arámbula, conocido como Pancho Villa. La diputada Patricia Sánchez y Wendy Guido abordaron el tema de la niñez, indicando que en Nicaragua se dedica una semana a los niños y niñas. Nuestro buen gobierno traduce sus leyes en materia de protección de la niñez nicaragüense en el Plan Nacional de Lucha contra la Pobreza y el Desarrollo Humano, donde expresamente dice que todas y todos los nicaragüenses, en especial las niñas y niños, adolescentes, jóvenes y mujeres, pueden gozar de todos los derechos humanos. El Día Mundial del Medio Ambiente estuvo a cargo de la diputada Benita Arbizú de la Comisión de Medio Ambiente y Recursos Naturales, quien manifestó que cada 5 de junio, nuestro buen gobierno de Reconciliación y Unidad Nacional conmemora el Día Mundial del Medio Ambiente, consolidando los importantes avances en la conservación de la biodiversidad. Agregó que a través de la institución rectora Marena, se realizan diferentes acciones y actividades en función de la protección a la madre tierra. Por ejemplo, tenemos la estrategia de reforestación, la campaña nacional Verde que te quiero verde, la cruzada nacional de reforestación que ha restaurado ecosistemas degradados, incrementando así la cobertura forestal. Por su parte, el diputado Adolfo Pastrán estuvo a cargo de la mención especial que se hizo en torno al natalicio del comandante de división Francisco Pancho Villa, el centauro del norte, gigante indomable de la Revolución Mexicana y uno de los más grandes luchadores antiimperialistas que ha dado América.
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0: La Red, en otra noticia para vos, con una actividad cultural, el gobierno de Nicaragua y la Embajada de Rusia conmemoraron el Día de la Lengua Rusa, establecido por la Organización de las Naciones Unidas los días 6 de junio de cada año. El Día de la Lengua Rusa, que es el octavo idioma extranjero más hablado a nivel mundial, coincide con el natalicio del poeta ruso Alexander Pushkin, fundador de la lengua rusa literaria y una de las personalidades más destacadas de la cultura y literatura de este país. El embajador de Rusia en Nicaragua, Mikhail Nikolaevich, también destacó las similitudes entre el poeta nicaragüense Rubén Darío y el poeta ruso Pushkin, al señalar que ambos estaban abiertos a las culturas internacionales y forman parte de la herencia cultural de la humanidad.
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0: Y La Red te informa sobre las actividades que estarán realizándose este fin de semana. Las familias nicaragüenses podrán disfrutar de actividades tanto turísticas, culturales y recreativas. Scarlett Larguespada, de Promoción Nacional de Intur, informó que para el día 6 de junio se tiene programado realizar el Festival Nicaragüense Nuestra Orgullosa Identidad en Boaco, iniciando con una expoferia. Estaremos realizando dinámicas en tarima, estaremos entregando souvenir y a partir de las 4 de la tarde salimos con el desfile cultural, donde nos estarán acompañando grupos de danza en los municipios de San Lorenzo, Santa Lucía, Teustepe y Boaco. También llevamos a OAC una parte de nuestras representaciones culturales como el huehuense, el viejo y la vieja, la gigantona, los aguizotes y una representación de la costa caribe, según informa Larga Espada al señalar que la celebración culminará con una fiesta popular amenizada por el grupo Fusión 4. Otra de las actividades en distintos municipios son la exhibición de autos modificados, el Festival Departamental de Comidas a Base de Cerdo, la Algarabía Infantil y el Reto Extremo Cacique de Acero.
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0: La Red con más informaciones nacionales, y es que la alcaldía de Managua entregó el proyecto de 7.5 cuadras nuevas de revestimiento asfáltico en el barrio Walter Ferretti del distrito número 6 como parte del programa Calles para el Pueblo. La obra vial brindará mejores condiciones a más de 300 protagonistas de ese sector de Managua, y la alcaldesa de Managua, Reina Rueda, expresó que para este año se atenderán 186 barrios con 1.252 cuadras. Indicó que el programa Calles para el Pueblo tiene un avance del 33.5% y seguirá aumentando cada vez que se entregue una obra a las familias. Compartimos la alegría de las familias del barrio Walter Ferretti. Aquí hay más de 300 hermanos y hermanas que viven directamente en esta zona y están siendo atendidos en el tema de sus calles a través del programa Calles para el Pueblo, agrega la edil capitalina.
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0: La Red con otra información sobre la alcaldía de Managua, pues esta lanzó la campaña Juga Limpio, hace de tu barrio tu cancha, con el objetivo de unir la pasión deportiva con la conciencia ambiental. De esta manera, la municipalidad promueve una vida saludable y sensibiliza a las familias sobre el cuidado del entorno. El vicealcalde de Managua, Enrique Armas, explicó que con la campaña buscan canalizar la fiebre futbolística en mejorar el entorno de los barrios. Los muchachos, las muchachas, los ciudadanos, los vecinos, los amigos, los parientes, las familias, deberán estructurar sus equipos de trabajo, van a organizar su respectivo equipo en su comunidad y van a determinar qué área van a limpiar, qué bien pueden utilizar también para jugar su deporte favorito. Posteriormente hacen la lista, organizan su equipo y lo mandan al correo contacto@managua.gob.ni o a alma24@gmail.com o a través de las redes de la municipalidad en Facebook, Instagram o TikTok, según explica el vicealcalde. También deberán de enviar fotografías del terreno, calle o camino que van a limpiar, el nombre del barrio, personas que integran el equipo de limpieza, y la alcaldía de Managua los apoyará con operarios y camiones. Luego podrán obtener excelentes premios como álbum mundialistas, fichas de los jugadores, además de balones.
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0: La Red te sigue informando con más noticias, y es que los Bomberos Unidos inspeccionaron instalaciones eléctricas e hidrantes de agua ubicados en el mercado Roberto Güemes con el objetivo de fortalecer la seguridad de compradores y comerciantes. El comisionado mayor Francisco Reyes, jefe de los bomberos del sector, indicó que en este mercado se contabilizan 2.061 comerciantes y 3.071 tramos, por lo que es necesario realizar estas inspecciones para evitar incendios u otras emergencias. De esta manera, verificamos el funcionamiento, los extintores portátiles que deben estar en buen estado, tanto técnico como las redes eléctricas. Dijo que verifican que los hidrantes estén libres, que las áreas estén despejadas y que haya flujo de agua para atender cualquier emergencia que se pueda presentar en este centro de compras.
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0: La Red avanza, y es que brigadistas del MINSA se desplazaron este viernes por el barrio Casimiro Sotelo en el distrito 1 de Managua con el fin de continuar con la jornada de fumigación y abatización. Esto como parte de las acciones permanentes para la prevención del dengue y otras enfermedades transmitidas por el zancudo. Durante la jornada se visitaron un total de 4.500 viviendas. El doctor Jaime Rodríguez, del Centro de Salud Roberto Herrera, recordó que las acciones están dirigidas principalmente al control del zancudo adulto y larvas.
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0: Gracias, amigos, por su fiel sintonía. Continuamos con más informaciones. El Tecnológico Nacional realizó el primero de 5 talleres para fortalecer capacidades de los protagonistas que participarán en Innovatec 2026. Los participantes conocieron sobre equipos que aportan valor para fomentar creatividad, investigación e innovación. El responsable de Innovación y Tecnología Educativa de Inatec, Alexander Serrano, dijo que de esta manera se fortalece la formación integral para el desarrollo humano de los estudiantes de educación técnica. Indicó que los proyectos que se presentarán en el Innovatec 2026 incluyen las diferentes temáticas desde electricidad, electrónica, agroalimentos aplicaciones web y también móviles.
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0: En otro orden de informaciones, con el objetivo de fortalecer las capacidades productivas y generar nuevas oportunidades de negocio, emprendedores de Masaya, Managua, Carazo, Granada, León y Chinandega participaron en un intercambio de saberes realizado en el Centro de Procesamiento de Moringa Comandante Fidel Castro en León. Durante la jornada, los participantes profundizaron en las propiedades nutricionales, cosméticas y funcionales del marango, identificando su potencial para la elaboración de productos con valor agregado y oportunidades de comercialización.
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0: Y un león de montaña, considerado el segundo felino más grande de América, fue identificado con cámaras trampa instaladas en la Reserva Natural Tisei Estanzuela, en Estelí, esto por parte del Marena. Asimismo, se identificaron una hembra de puma, así como la presencia de una venada acompañada de sus dos crías. También se identificaron una guatusa, un mapache, un hormiguero de chaleco y un venado. Esto confirma la riqueza biológica que alberga esta importante área en conservación ubicada al norte del país.
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0: Hablemos de producción. Un monitoreo hecho por el MAC destaca que en el primer cuatrimestre de este año en Nicaragua se han acopiado 204.900 quintales de yuca. El reporte señala que el acopio está destinado al mercado local y a la exportación para ser procesados como almidones y harinas. El proceso de lavado, parafinado y congelado de la yuca logran que el precio se estabilice para los productores y se reducen las pérdidas post cosecha y dinamiza la economía familiar y local.
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0: La Red también hace una recopilación de noticias de todas las partes de nuestro país. En este caso vamos a Masaya, donde la alcaldía de esta ciudad inicia trabajos de mantenimiento y reparación de 2.65 kilómetros de camino en la comunidad Los Chilamates La Laguna. Estas obras ayudarán a que las familias viajen de forma más segura y cómoda, mejorando el acceso para estudiantes, productores y habitantes de la comunidad. Las familias protagonistas expresaron su contento con esta obra que viene a mejorar sus condiciones.
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0: De Masaya vamos a Jalapa. Las autoridades de la alcaldía ejecutan el proyecto de adoquinado de 13 cuadras en el sector número 8 de la zona urbana de la ciudad. La obra se ejecutará en un plazo de 2 meses para que las familias de la localidad gocen de mejores condiciones de acceso y puedan movilizarse sin contratiempo hacia sus centros de trabajo, escuelas, unidades de salud y mercados. Para los pobladores de la zona, contar con calles adoquinadas, además de mejorar la circulación, también se embellece este barrio.
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0: Y la alcaldía de Huihuilí avanza en la ejecución del proyecto de mantenimiento puntual de 6 kilómetros de camino que conecta Huihuilí con la comunidad de Plan de Grama. Entre los trabajos que se realizan está el mejoramiento de carpeta de rodamiento, reposición de la capa de balastro, corte de taludes, rectificación de cunetas, limpieza de material de desechos y también la ampliación de la vía. Estas acciones permiten fortalecer la infraestructura vial, facilitando el transporte de personas, productos y servicios en beneficio de las familias y productores de la zona.
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0: Y siempre en el norte del país, la alcaldía de la ciudad de Matagalpa y el Ministerio de Educación desarrollaron una jornada de limpieza y acto cultural durante la inauguración de la primera fase del muro perimetral en el Colegio Rubén Darío. La obra consistió en la edificación de 156 metros lineales de muro a base de piedra cantera. En estas obras se invirtió más de 1 millón de córdoba, según indican las autoridades edilicias.
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0: La Red avanza con más para vos. Funcionarios del Manena visitaron el Hotel Tree Casa y Resort, ubicado en San Juan del Sur Rivas, con el objetivo de verificar los avances en la implementación de sus buenas prácticas ambientales. Este hotel, ganador del premio a la excelencia del Concurso Nacional de Producción Más Limpia 2025, promueve un modelo de turismo de naturaleza que integra hospedaje, senderismo y cabalgatas con acciones orientadas a la sostenibilidad. Entre sus principales acciones ambientales destaca la sustitución de 1.600 metros lineales de madera por plástico comprimido reciclado.
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0: Y pobladores y pescadores del municipio de Morrito, en el departamento de Río San Juan, se encuentran sorprendidos luego de la captura de un ejemplar de pez poco común en las aguas del Gran Lago Cocibolca. Este hecho ha despertado gran curiosidad y asombro entre la población local. El ejemplar atrapado se caracteriza por tener un llamativo cuerpo plateado y una cola de tonalidad amarillenta, rasgos físicos que no coinciden con las especies que habitualmente se pescan en esta zona del lago.
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0: Y las familias del sector Punta Masaya del barrio Santa Rosa, municipio de Bluefields, cuentan desde hoy con ampliación en el servicio de agua potable que ejecutó Enacal. Junto a las autoridades municipales, los técnicos de Enacal entregaron a las familias del sector el proyecto de agua potable que mejora el abastecimiento del vital líquido. Para garantizar este proyecto, se instalaron 3.100 metros de tubería, 220 conexiones domiciliares, excavación, relleno y compactación que permiten mejorar el servicio.
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0: Más información desde Bluefields. El MINSA ha desplegado una intensa campaña educativa dirigida a los comerciantes y compradores del mercado Teodoro Martínez en este municipio. La iniciativa busca concientizar a la población sobre el impacto vital de consumir alimentos seguros y la prevención de enfermedades de origen alimentario. De igual manera, la adopción estricta de prácticas óptimas de higiene, manipulación y conservación de productos.
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0: La red con más informaciones nacionales. Con motivo del 35 aniversario de la Universidad BICU en Bluefield, se entregaron reconocimientos a sus fundadores durante un acto especial. Se entregó reconocimiento a las personalidades que han marcado la historia y el desarrollo de esa alma mater. Participaron en la actividad el coordinador del Gobierno Regional del Caribe Sur, profesor Rubén López, autoridades municipales, colaboradores históricos y los primeros docentes, trabajadores y estudiantes de esa universidad.
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0: Y para cerrar las noticias nacionales, el destacamento militar norte del ejército de Nicaragua informa a la población que el 5 y 6 de junio del 2026, en horario de las 8 de la mañana a las 4 de la tarde, se realizarán ejercicios de tiro con armas de infantería. El ejercicio se llevará a cabo en el polígono de tiro de Panzac, ubicado a 35 kilómetros al noroeste del municipio de Puerto Cabezas, región autónoma de la costa Caribe Norte. Por lo antes expuesto, se le avisa a la población de las comunidades de Sincine, Cucrica, Tuapi, Traquis, Tuara y sectores aledaños a no alarmarse por el movimiento del personal militar y detonaciones. Asimismo, se les solicita atender las señales preventivas de seguridad, esto con el fin de evitar accidentes.
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0: La red con noticias de sucesos a la 1:21 p.m. Una niña de 5 años de edad perdió la vida en un incendio que se registró en su vivienda ubicada en la comunidad de Andris, en Río Coco Abajo, del municipio de Huaspán, en el Caribe Norte. La niña fue identificada como Beisha Lejani Pereira, de 5 años, y su hermana Liz Lejani Cristiliano Pereira, de 14 años, quien resultó con quemaduras en el 18% de su cuerpo. La menor con quemaduras de consideración recibió las primeras atenciones en el puesto de salud de CUM y luego fue trasladada al Hospital Primario Osvaldo Padilla de Huaspán, donde se encuentra en condición estable. Autoridades locales y brigadas del COMUPRED brindan acompañamiento directo a la familia afectada y también las autoridades competentes mantienen el caso bajo investigación para determinar las causas exactas que originaron el fuego.
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0: Otro suceso en la red, un hombre identificado con los apellidos Nicaragua Lezama, de 37 años, puso fin a su vida por medio de la asfixia mecánica en la comunidad de Peñas Blancas, en el municipio de Cárdenas, del departamento de Rivas. El cuerpo del occiso fue encontrado colgado del cuello dentro de un pozo de su vivienda por personas allegadas, quienes de inmediato avisaron a los equipos de emergencia y a la policía. Los familiares nos explican las razones que pudo tener Nicaragua Lezama para tomar esa fatal decisión y los agentes de la policía ya investigan el caso.
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0: En el barrio Buenos Aires del municipio del Tortuguero se registró un incendio que dejó sin casa a la señora Lilian Espinosa y a su familia. Este consumió por completo la casa construida de madera y zinc junto a todos sus enseres. Según las versiones, el siniestro se originó al dejar una plancha conectada, lo que será determinado por los peritos de la policía y los bomberos de Nicaragua.
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0: En otro suceso, un infarto cardíaco podría ser la causa de muerte de Sander Dariel Salinas Talavera, de 19 años de edad, ocurrida en la comunidad La Marañosa de Huihuili, Jinotega. Se conoció que Salinas Talavera estaba practicando el videojuego Free Fire cuando se desvaneció de manera repentina. La policía espera el dictamen forense para determinar la causa exacta de muerte de este joven de 19 años.
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0: Y para cerrar las noticias de sucesos, Eliezer Caler Urbina, de 27 años, fue hallado muerto con señales de estrangulamiento y semienterrado en una zona montañosa de la comunidad Francia Sirpi, en el municipio de Huaspán, Caribe Norte. Los familiares indicaron que Calero desapareció desde la noche del pasado viernes 29 de mayo, cuando estaba ebrio, y llegó a traerlo en moto un hombre de apellido López, de unos 33 años de edad. Habitantes de la zona presumen que fue el mismo López quien le quitó la vida a Eliezer Calero, estrangulándolo con un pedazo de tela para luego dejarlo semienterrado. La policía busca a López, quien tiene antecedentes de hurto y estafa.
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0: Amigos, a la 1:24 p.m, es momento de noticias internacionales. El presidente de China, Xi Jinping, realizará una visita de Estado a Corea del Norte los días 8 y 9 de junio, tras aceptar una invitación del líder norcoreano Kim Jong-un en un nuevo gesto de acercamiento entre ambos países. Durante su estancia, Xi sostendrá reuniones oficiales con las autoridades norcoreanas para abordar temas de interés común y reforzar la cooperación bilateral, según informó la cadena estatal china CCTV. China mantiene una estrecha relación política y económica con Corea del Norte y continúa siendo su principal socio comercial, desempeñando un papel clave en el intercambio y la cooperación entre ambas naciones. La visita se produce en un contexto de fortalecimiento de los contactos entre Pekín y Pyongyang, así como de la reanudación de las comunicaciones terrestres y aéreas entre ambos países.
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0: En otro internacional, las exportaciones paraguayas de bebidas alcohólicas registraron un crecimiento del 185,5% entre enero y abril del 2026, al pasar de 20 millones a 57,2 millones de dólares en comparación con el mismo periodo del año pasado. El fuerte incremento fue liderado por el ron y la caña paraguaya, que se consolidaron como los productos de mayor crecimiento dentro de la oferta exportadora del país, superando ampliamente a otros sectores como la soya y la manufactura industrial. El desempeño contribuyó al avance general del comercio exterior paraguayo, cuyas exportaciones alcanzaron los 4.230 millones de dólares en los primeros cuatro meses del año, un aumento del 18.1% respecto al 2025.
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0: Más internacionales, la inteligencia artificial se consolidó como la principal causa de despidos en Estados Unidos durante mayo, al estar vinculado a 38.579 recortes laborales, según un informe de Challenger, Gray & Christmas. En total, el mercado laboral estadounidense registró 97.006 despidos en el mes, un 16% más que en abril y la cifra más alta para mayo desde la pandemia en el año 2020. En lo que va del 2026, los despidos asociados a la inteligencia artificial ya suman 87.714, que es un equivalente al 22% de todas las bajas laborales registradas en el año. De acuerdo con la consultora, las empresas están acelerando procesos de reestructuración para adaptarse a una economía cada vez más impulsada por la tecnología.
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0: Y hablando de tecnología, Rusia tiene perspectivas muy favorables en el desarrollo de la inteligencia artificial, un sector estratégico para el presente y el futuro, según asegura el presidente Vladimir Putin. Durante su intervención en el Foro Económico de San Petersburgo, el mandatario señaló que Rusia ocupa posiciones destacadas en esta área, así como en otros campos tecnológicos, contribuyendo a mejorar la calidad de vida de las personas dentro y fuera de sus fronteras. El presidente ruso también resaltó el avance de sus principales socios internacionales en el ámbito tecnológico. Mencionó que China lidera el número de patentes relacionadas con la inteligencia artificial, mientras que India mantiene una participación significativa en el mercado global de software.
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0: Y cerramos las noticias internacionales sobre el presidente de Rusia, Vladimir Putin, quien afirmó que la soberanía de un país depende de su capacidad para ser más fuerte y más eficiente en la gestión de sus recursos, con especial énfasis en la inversión tecnológica y el desarrollo económico. Durante su intervención en el Foro Económico Internacional de San Petersburgo, el mandatario sostuvo que la soberanía está estrechamente relacionada con la eficacia en todos los ámbitos. Según explicó, es necesario aumentar la productividad y acelerar el el crecimiento de los ingresos del Estado, las empresas y los ciudadanos. El mismo asegura que Rusia continúa fortaleciendo su soberanía sin aislarse del mundo, sino ampliando su red de socios internacionales y reforzando la cooperación con otros países. Las declaraciones fueron realizadas en el marco del Foro Económico Internacional, considerado el principal evento empresarial de Rusia, donde se analizan temas vinculados a la economía, la inversión, la tecnología y el desarrollo global.
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0: Y para cerrar nuestra audición noticiosa lo haremos con una noticia curiosa a la 1:28 p.m. Y es que lo que empezó como un reporte sobre las intensas lluvias en Guadalajara, México, terminó convirtiendo al periodista Miguel Ángel del Toro en el centro de atención. Mientras transmitía en directo desde la glorieta La Minerva, el comunicador sufrió una inesperada caída frente a las cámaras. Durante el enlace, el periodista advertía a los ciudadanos sobre las condiciones climáticas. Vemos un tanto fuerte la lluvia, entonces sí tengan sus precauciones, dijo mientras mostraba los efectos de la tormenta en la zona. Sin embargo, apenas unos segundos después de lanzar la recomendación, perdió el equilibrio y cayó de espaldas sobre el pavimento mojado, quedando momentáneamente con los pies en el aire. La escena quedó registrada en la transmisión y rápidamente llamó la atención de los espectadores. Afortunadamente, el incidente no pasó de un susto y por fortuna él está bien, informó de hecho el médico para el que trabaja el periodista, despejando cualquier preocupación tras el aparatoso resbalón que terminó robándose el protagonismo en la jornada noticiosa. Y a la 1:29 p.m. ponemos punto final a las informaciones de esta audición, no sin antes presentarles el resumen de titulares. Prepare sombrilla, pues Sineter pronostica lluvias en Nicaragua. Asamblea Nacional realiza 3 menciones especiales. Conmemoran en Nicaragua el Día de la Lengua Rusa. Fin de semana estará cargado de actividades recreativas. Alcaldía de Managua une la pasión futbolística con la conciencia ambiental. Inician talleres para fortalecer capacidades rumbo al Innovatec. Marena identifica a felino más grande de América. Acopio de yuca alcanza los 204.900 quintales en el primer cuatrimestre. Inician trabajos de mantenimiento y reparación de caminos en la ciudad de Masaya. Gracias, amigos oyentes, por su fiel sintonía. Continúen con más de la programación de Radio Nicaragua, una radio para vos.

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1: Compañera Rosario Murillo, coordinadora del Consejo de Comunicación y Ciudadanía. Muy buenas tardes, compañera Rosario, la escuchamos.
2: Muy buenas tardes, compañera, muy buenas tardes, querida familia de esta Nicaragua nuestra, bendecida, prosperada, victoriosa. La mayor victoria, ¿cuál es? La paz. Esta paz que resguardamos con todo nuestro corazón, porque es la clave, la garantía de que vamos adelante construyendo un porvenir próspero, ese porvenir sin pobreza, ese porvenir con derecho, ese porvenir que merecemos las familias nicaragüenses. Y hoy es viernes, a las puertas de un fin de semana, con 73.148 actividades de todo tipo: coronación de reina, cultura, tradición, certámenes, reinas también elegidas, princesas de la madre tierra, reinas de la madre tierra, concursos de danza con coreografía, teatro Rubén Darío, una cantidad de eventos que precisamente reflejan un universo de arte, tradición, historia, cultura, alma nicaragüense, por gracia de Dios, trabajo y paz dentro de esa alma nicaragüense. Esa es nuestra fortaleza, el alma nicaragüense. Sabemos de lucha, sabemos de honor, sabemos apreciar, valorar y desarrollar nuestra historia, nuestra cultura, nuestro arte y todo lo que somos, la fuerza de espíritu que tenemos, que nace de ahí, de lo que somos, de lo que Dios nos da como alma, vida y corazón. Tenemos también, compañeros, a ver, aquí sigo viendo festivales, arte plástica, deporte, 33.000 actividades deportivas, caballos de alta escuela en San Juan del Sur, presentación ecuestre. También tenemos campeonatos centroamericanos de atletismo y 1.250 ferias de la economía familiar en todo el país. Nuestra tradición gastronómica que tanto gusta. No tanto nos gusta a nosotros y tanto gusta a nuestros visitantes. Por otro lado, también, compañeros, tenemos fiestas tradicionales, festejos de nuestros santos patronos en San Juan de Oriente, 24 días de San Juan, y desde ya se celebra. En también, compañeros, compañeras, todos los municipios que llevan el nombre de San Juan, el 24 de junio se celebra, y tenemos desde ya la víspera en cantidad de municipios. Son efectivamente, no tengo aquí el número, pero bueno, Santiago, Santana, la Virgen del Perpetuo Socorro, desde ya, y es el 27 de este mes, 13 corridas de toros y 2 hípicas en Andamu y San Rafael del Sur, y cabalgatas también. Vamos a completar la información a través de los medios de comunicación. Luego, compañeros, compañeras, queremos destacar la participación de nuestra delegación en la Federación de Rusia. Ya ha estado Laureano, Daniel, Hermen, Doctor López, los compañeros de Juventud, el IND, los compañeros de los medios de comunicación, la compañera Amelia Sandino, Daniel del IND, la compañera ministra Alba Azucena, reuniéndose con altos dignatarios, hermanos de la Federación de Rusia. Segundo día de nuestra participación, estuvieron reunidos con el compañero canciller Sergei Lavrov, quien ha publicado una nota muy elocuente, dice: valoramos nuestros lazos, valoramos mucho nuestros lazos verdaderamente amistosos y fraternos, las tradiciones consolidadas entre nuestros líderes, que se resumen en que siempre nos apoyamos mutuamente. Palabras del canciller Sergei Lavrov sobre la relación entre nuestra Nicaragua, la Federación de Rusia, nuestros pueblos, nuestro gobierno, nuestro Congreso, nuestro Parlamento, todas nuestras entidades. ¿Cómo apreciamos nosotros también en esta nuestra Nicaragua toda esa tradición? Toda esa tradición, porque es una tradición histórica, la cercanía y los vínculos estrechos que nos unen. ¿Alrededor de qué? De la paz. ¿Alrededor de qué? De fortalecer cada vez más los derechos de los pueblos, el derecho a la soberanía, el derecho a vivir como merecemos, el derecho a prosperar, a trabajar, el derecho a sentirnos seguros a donde estemos, el derecho a consolidar el bienestar allá. A ver, ayer veíamos en los medios cómo se destacaba las palabras de la doctora Verónica Escorzoa, quien es, además de ser una eminencia científica alrededor de la medicina en Rusia, es la presidenta de la Comisión Mixta entre Nicaragua y Rusia, Rusia y Nicaragua. ¿Cómo se destaca todos los esfuerzos que se realizan alrededor de la salud, las vacunas que tenemos? Y es la única entidad en América Latina que desde la Federación de Rusia está reproduciendo, enviando, recibiendo y reproduciendo nuevos fármacos para proteger la salud y la vida. Y aquí en Nicaragua, el próximo mes de julio, vamos a estar inaugurando con Rosatom todo lo que tiene que ver las interacciones para el desarrollo de la medicina nuclear. ¿Cuánto avanzamos en amistad, en hermandad y en consolidación del derecho a la vida, el derecho a la paz? Tenemos que se firmaron convenios entre los comunicadores, memorándum de entendimiento sobre seguridad biológica también, que tiene que ver con la salud. Luego tenemos al presidente de la Duma, el compañero que ha estado aquí con nosotros en los aniversarios, Vyacheslav Volodin, con quien se reunieron nuestros hermanos, nuestros compañeros, y dice él, es la relación que construimos ha sido especial, y es especial, una relación de hermandad verdadera entre Nicaragua y Rusia. Ha reafirmado el compañero Volodin el seguimiento y apoyo de la Duma de Rusia a los proyectos de la cooperación bilateral. Hemos también suscrito acuerdos de amistad fraternal, consolidando nuestra voluntad y compromiso con la paz entre las ciudades de Donetsk y Managua. Y seguridad biológica con el canciller de Rusia, decíamos ya, también hemos tenido la posibilidad de asistir a la sesión plenaria del foro, donde ha tenido un elocuente y vigoroso discurso, muy decidor, un discurso que afirma ese mundo que todos queremos, de paz, de derecho, de construcción del bienestar, el presidente hermano Vladimir Putin. Allá están nuestros compañeros y siguen trabajando, porque seguimos trabajando por el bien común. La familia humana necesita, urge bien común, respeto a la dignidad de nuestros pueblos y a los derechos, al derecho a vivir seguro, tranquilo, libre de amenaza, el derecho a vivir como Dios manda. Luego tenemos, compañeros, compañeras, actividades relacionadas con la Secretaría de Economía Creativa, festivales de trajes originales en distintos municipios, escultura y arte, un certamen que se premia el día de hoy en la Casa de Cultura y Creatividad Leonel Rugama de la Ciudad Creativa de Estelí, en Jinotega, la plazoleta del Parque Otocasco, un festival de las flores. También en Matagalpa, Indios Lecheros de Matagalpa, la plaza que lleva el glorioso nombre de nuestros Indios Lecheros, así como Festivales de las Flores en todo el país. Tenemos compañeros, compañeras. Un momentito, por favor. Necesito aquí poder, a ver, aquí tengo ya, necesito, digo, los documentos que me han remitido para destacar que en la costa Caribe Norte estamos encendiendo un nuevo árbol de la vida. Eso es en Rosita, y el color es verde, verde esperanza, conmemorando a los héroes, celebrando a los héroes, la iluminación que permanece en nuestras almas, en nuestros corazones, para continuar caminando hacia la prosperidad. Héroes y mártires de la Rambla, presente, presente, presente. Tenemos viviendas en San Pedro del Norte, El Tortuguero, Nandaime, Granada, calles en Potosí, Managua, Matagalpa, San Rafael del Sur, La Libertad, Ometepe, Teustepe, San Jorge, León, caminos en Ciudad Darío, La Cruz de Río Grande, Huaslala, San Lucas, San Carlos y Villa El Carmen y Chinandega, también puentes, aceras y rampas en Puerto Morazán, ampliación y mejora de puentes peatonales, también construcción de cajas puentes en Ciuna, en Bilwi y en Ticuantepe, parques, casas de cultura, monumentos Managua, Bonanza, Cinco Pinos, escuelas y Ginotega, San Francisco Libre, San Dionisio, Vivero, sistemas de agua comunitario, San Fernando, Telpaneca y también casetas de espera para los buses en Comalapa. Luego el Magno reporta Malanga, 53.200 quintales, Malanga, Quequisque, Jengibre y Ñame en el primer cuatrimestre del 2026. Procesamos y distribuimos en los mercados nacionales. ¿Dónde se cultiva? En las zonas del río San Juan y nuestra costa Caribe Sur. Entregamos crédito hoy a 1.000 protagonistas del programa Suracero en 38 municipios y a 5.000 la próxima semana en 105 municipios. ¿Qué fortalecemos? La capacidad de trabajar, la capacidad de usar nuestros talentos para el trabajo, la seguridad, la prosperidad, desde la paz que tenemos. Luego, compañeros, los certámenes departamentales de Reinas Nicaragua se están realizando, y cada semana o esta semana iniciamos ya los nuevos certámenes en otros departamentos, Matagalpa, Jinotega, Costa Caribe Norte y en Bonanza. Y Educación nos reporta que celebran el Día Mundial del Medio Ambiente con ferias en las escuelas y certámenes de las reinas de la Madre Tierra. Las universidades inician la segunda edición del programa de formación en Historia e Identidad Nacional para los miles de alumnos, el INATEC, Festival Tecnológico que realizamos en los centros técnicos y particularmente en Ticuantepe. 480 títulos de propiedad en Managua, los distritos 2, 3, 4 y 5, luego San Marcos, Santa Teresa, La Paz de Carazo, Dolores, La Conquista, El Castillo, San Carlos, Nandaime, Granada, Diriomo, Rivas, Potosí, León, La Reinaga, Santa Rosa del Peñón, El Sauce, El Jicaral, Nagarote, Nueva Guinea, Muelle de los Bueyes, El Rama y El Tortuguero. Vamos adelante. Certificados como propietarias verdaderas de esas parcelas o lotes donde o habitamos o trabajamos. Nuestro sagrado derecho. Tenemos energía en la comunidad Pacaya del municipio de Granada para 150 hermanos y una inversión de 1.300.000 y el sistema de iluminación pública en Chinandega, casco urbano, para el 43.000, se entrega hoy, y luego en pista Camino del Río, sector del colegio, distrito 7, también para 15.000 hermanos y hermanas. No hay incremento en los precios de los derivados del petróleo, que usan las familias nicaragüenses por decisión de nuestro presidente y por las posibilidades que genera el trabajo, la laboriosidad, la integridad del pueblo nicaragüense. Luego, compañeros, compañeras, vamos a estar lanzando, porque ya se firmó la resolución ministerial del inicio del proceso para la construcción y equipamiento del Hospital Pueblo Afro y Originario, presidente, y se trabajará para realizar la entrega del sitio el 9 de julio allá en Bluefield. Más salud para niños y niñas de Matagalpa, mega feria de salud para 5.000 niñas y niños de este departamento, agua y saneamiento en el barrio Marvin Marín del Distrito 3 de Managua, y luego, compañeros, compañeras, todo listo para un fin de semana de mucha celebración y de mucha inspiración, porque estos son fines de semana en los que vamos recorriendo nuevamente esos caminos de triunfo, esos caminos de lucha, esos caminos donde se derramó tanta sangre sagrada, esos caminos que nos llevaron a la victoria el 19 de julio y a la continuidad de la vida, que es la continuidad de las luchas para ir adelante construyendo el porvenir. Abrazos grandes, compañeros, compañeras, siempre más allá, con Dios adelante, porque con amor, Dios es amor, todo podemos, todo vencemos. Abrazos grandes.
3: Escuchábamos las palabras de la copresidenta de Nicaragua, la compañera Rosario Murillo, a través de Radio Nicaragua, una radio para vos. Continuamos con más de nuestra programación.
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Es la 1:55. 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

0: Las 2, 22 minutos.
1: Pero ven acá, ¿de qué ese pelo? ¿You want to party?
2: Ay, yo me levanto así calado, loco.
1: Look good, look good.
2: You still got this car, bro.
1: 2003.
2: Mira lo que encontré.
1: Diablo, loco. You took it back. What year was this?
2: Imagínate.
1: Wow, you know what's crazy? About like 2 weeks ago in my mother's house, y encontré irónicamente.
2: The old thing? Dead ass.
1: Ese fue el primer celular que yo utilicé en un video mío musical.
2: Increíble, loco.
1: ¿Vergo?
2: Bro, you sure you want to do this?
1: Tú bajaste a cambiarme la mente. It's a support.
2: I already know you're not going to change your mind, so...

0: Gracias.
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0: 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Las 2:45 minutos.
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2: Nosotros, los seres humanos, debemos de luchar todos los días por mantener la riqueza más grande que Dios nos ha dado a cada uno de nosotros, los seres humanos. ¿Cuál es tu riqueza más grande que Dios te ha dado? Es tu salud. Cuando no tenemos salud, va a tener todo el oro y diamantes en tu poder y no eres feliz. 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
0: 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Medicina verde, antialcohol, ayuda al sistema circulatorio hepático y desalcoholiza el organismo. Cartílago de tiburón, hierbas medicinales como fuentes de calcio. Hierba de San Juan, ayuda en las infecciones renales, cálculos renales y biliares, ácido úrico, hidropesis y artritis. Cancerina, ayuda a enfermedades crónicas y cancerosas, depurador de la sangre. Caraño, actúa como antiinflamatorio y espasmo digestivo. Calabazo, ayuda al sistema circulatorio, ácido úrico, reumatismo, gota y asma. Ciprés, indicado para varices, flebitis, diurético, depurativo de la sangre, neuralgia, tos y asma. Anamu, puede ayudar a mejorar el sistema inmunológico. Etapa de la mujer, puede ayudar a disminuir el síndrome de los periodos menstruales. Depurador sanguíneo, ayuda como depurativo de la sangre, anemia, manchas en la cara por impureza en la sangre y elimina radicales libres. Diarrexil, ayuda a eliminar la diarrea congestiva. Prostat, ayuda a disminuir el síndrome prostático. Migrañafin, ayuda a reducir los efectos de la migraña. Reduce presión, ayuda a mejorar la presión arterial. Menta, es antiespasmódico, antiséptica, calma las paredes internas del estómago, ayuda a acelerar la digestión, estimula la secreción de la bilis, estimula el sistema nervioso. Yantén, ayuda a fortalecer el sistema respiratorio. Nin, actúa como antiinflamatorio, antimicrobiano y fungicida. Pasiflora, ayuda a relajar el sistema nervioso. Hombre grande, ayuda a las enfermedades de la diabetes, artritis, malaria, fiebre y desalcoholiza la sangre. Equinocea, estimula el sistema inmunológico, es antiinflamatorio y cicatrizante. Moringa oriflame, hierbas medicinales de primer orden, ayuda en caso de desnutrición y deficiencia de vitaminas y minerales. Nerviofin, ayuda a mantener en un buen funcionamiento el sistema nervioso. Renal úrico, puede mejorar el sistema urinario. Quina, indicada para paludismo, fiebre, úlceras cancerosas, tétano, epilepsia, asma y anemia.
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Muy buenas tardes, estimada audiencia de Radio Nicaragua. Qué placer estar nuevamente con ustedes hoy viernes 5 de junio del año 2026 en este espacio Nicaragua Retro. Nicaragua Retro ha sido creado para rendir un permanente homenaje a nuestros compositores, cantantes, conjuntos, orquestas de los años 60, 70 y 80. Reciban cordiales saludos de este equipo que trabaja siempre pensando en su gusto musical. En sala de controles tenemos a Nayeli Cabrera, tenemos a Pablo Martínez y tenemos a María José, que pronto vendrá por con nosotros aquí, y quienes habla Silvana Calero. Muchas gracias por estar siempre pendientes de esta programación variada que les

0: ofrece Radio Nicaragua, una radio para vos. Recuerden que estamos a través de nuestras dos frecuencias, 620 AM 90.5 FM y a través de nuestras redes sociales. Esta vez nos venimos con bloques. Un bloque va a estar a cargo de un grupo musical. De dos en dos nos vamos a ir con un grupo musical y vamos a comenzar con Los Bárbaros de Managua. Ahí estuvo un buen tiempo Manuel Antonio Orozco como voz principal de esta agrupación. Primeramente vamos a escuchar Amor Ciego y luego Ven Junto a Mí.
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0: 3:11 p.m. y queremos saludar a las personas que nos están sintonizando en los diferentes departamentos de nuestro país, en cada municipio. Un saludo fraternal también para los hermanos y hermanas que nos están sintonizando fuera de nuestra frontera, en cualquier país de este mundo. Pues saludos, que la estén pasando muy bien, que Dios les bendiga, que les ayude en todos sus proyectos, en todos sus propósitos. Continuamos en este desfile, escuchábamos Amor Ciego y ven junto a mí con la agrupación Los Bárbaros, una agrupación capitalina. Escuchábamos la voz inconfundible de Manuel Antonio Orozco, conocido cariñosamente como Mao. Seguimos y esta vez siempre nos quedamos en nuestra amada Managua. Aquí nos esperan los Shaker, otra agrupación que dio mucho que hablar y también se presentaba en diferentes partes de Managua. Se presentaban en escuelas, se presentaban en muchos lugares que había muchas fiestas que los jóvenes llegaban, se congregaban y hacían pues sus actividades. Vamos a escuchar a los Shaker con La Calambrina y seguida de este instrumental muy precioso, Jornada a las Estrellas.
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0: 3 de la tarde con 19 minutos, hoy viernes 5 de junio, así que fin de semana muy tranquilo en nuestro país. Han anunciado más de 73,000 actividades, de las cuales las familias nicaragüenses podrán disfrutar. Estamos hablando de diversas actividades deportivas, culturales, estamos hablando de hípicas, fiestas patronales, los certámenes de Reina Nicaragua, en fin, tantas actividades que los nicaragüenses podemos disfrutar en esta nuestra bella Nicaragua. Y nosotros continuamos aquí en Nicaragua Retro, por supuesto, de lunes a viernes. Recuerden, estamos con ustedes de 3 a 4 de la tarde. Y vamos a aprovechar el tiempo y nos vamos hasta la Gran Sultana, Granada. Ahí nos esperan los Rolling con una de sus principales voces. Estamos hablando de nuestro buen amigo Manuel Barcia. Vamos a escuchar Prisionero del Mar y Total.
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0: 3 de la tarde con 26 minutos. Nayeli, estábamos escuchando, Olas y Pandereta Verde con los Rock, ¿verdad? Y habíamos anunciado un bloque que... Este es el que viene ahorita, el de los Rolling de Granada, ¿verdad? Estábamos escuchando entonces a los famosos Rock de 1964, una agrupación capitalina fundada por Ricardo Palma. ¿Qué pasó, Nayeli? Sí, por eso te digo, me adelanté porque eran los Rock, ¿no? Y ahora sí vienen los Rolling de Granada, claro que sí. Ahora vamos con los Rolling, una agrupación, como habíamos dicho, de Granada. Vamos a escuchar ahí la voz de Manuel Barcia cantando estos dos temas preciosos, Prisionero del Mar y Total.
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0: 3:36 PM. Nosotros continuamos en Nicaragua Retro. Nosotros queremos saludar a las personas que nos están sintonizando también a través de nuestras redes sociales y a las personas de que siempre nos siguen a través de nuestras también nuestras redes sociales en Pentagrama Nacional. Un saludo para todos ellos. Gracias por estar siempre pendiente de todo lo que estamos publicando nosotros siempre en este homenaje permanente a nuestros conjuntos nicaragüenses. Vamos a avanzar y esta vez nos vamos nuevamente hacia Granada. Ahí nos espera otra agrupación musical muy representativa. Estamos hablando de Los Duros de Granada y nos van a regalar dos temas musicales. Vamos a escuchar Busco un Amor y Nubes Grises.
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0: 3:44 PM. Nosotros continuamos en este desfile de música nicaragüense. Y escuchábamos a Los Duros de Granada con los temas Busco un Amor y Nubes Grises. Vamos a aprovechar este tiempo que nos queda. Hoy viernes 5 de junio, un fin de semana precioso nos espera aquí en nuestra Nicaragua. Los Riders de Managua nos dicen Fue Duro Amarte y Blanca Palidez.
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0: Dani, nos vamos. Nos vamos y nos escuchamos hasta el lunes, Dios mediante. Pero usted se queda con la buena programación de Radio Nicaragua, dice Pablo Martínez, una radio para vos. Así es. Y a propósito de Pablo, hasta ahorita se apareció. Hasta ahorita se apareció Pablo Martínez. Dice que anda supervisando. No sé qué supervisa, pero él anda supervisando. Amigos oyentes, muchísimas gracias. Los esperamos el próximo lunes, Dios mediante, que estaremos nuevamente con ustedes en Nicaragua Retro. A nombre de sus amigos de siempre, Julio Leiva, que está, ¿dónde? Se fue para México, Cancún. Anda disfrutando de sus vacaciones. Nayeli Cabrera, aquí en, tenemos en la sala de controles master. ¿Quién les habla? Silvana Calero, Pablo Martínez, pues productor musical. Les decimos muchísimas gracias. Hasta el próximo lunes. Nos vamos con los Black Demo, con dos temas musicales: Más que el Sol e Incomprensión.
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1: Buenas tardes, querido pueblo de Nicaragua, queridos amigos, hermanos que siempre están en sintonía de esta emisora, La Nicaragua Hoy. Estamos a día viernes 5 de junio del año 2026. Y en esta tarde damos gracias a Dios, gracias a María Santísima por esta bella oportunidad. Vamos a orar, con un poquito de agua. Al terminar la oración, nos tomamos el poquito de agua, decimos: Señor Jesús, mi mayor deseo es que te conozcan, que sepan que eres nuestra eterna felicidad, que crean en tu bondad, en tu amor, en tu misericordia, Señor, que mi primer inquietud sea cumplir y enseñar a los demás tu palabra, vivir bajo tu aprobación. Amén. Por el Padre, por el Hijo y por el Espíritu Santo, tomémonos el poquito de agua. Nos tomamos el poquito de agua y damos gracias a Dios por esta bella oportunidad. No es bueno autovalorarse. Hay personas que siempre anteponen el yo ante todo. Escatimarse es hacerse estimar más y mejor. Todo aquel que se prodiga demasiado revela de inmediato sus defectos, sus vicios, su inelegancia. Por eso fracasan los matrimonios, porque viven bajo la mirada de los ojos y del espíritu. Y no es posible, ante tanta realidad, conservar un poco de incógnito. La curiosidad aviva el interés. En la amistad ocurre lo mismo. Somos amigos hasta que nos conocemos. Una vez que ya no tenemos secretos, nos juzgamos y al juzgarnos desgranamos la estimación, achicamos los méritos, porque los defectos se instalan más fácilmente siempre que las virtudes, y porque no tenemos en el alma o en el ánimo bastante fuerza como para sobreponernos y convencernos de que una buena cualidad en el amigo anula mil defectos. Mientras no nos prodigamos, guardamos intacto nuestro prestigio. Por eso es mejor conservar distancias, poner ausencias en el amor, en la amistad y muchas veces en la familia. No debemos dejarnos avilanar cuando una ilusión no se cumple. Cuando una ilusión muera en nosotros, cuando ya esté a nuestros pies inmóvil, sin reacción posible, perdida, démosle sepultura y

olvidémosla. Comencemos de inmediato a cultivar otra ilusión. Encendamos en nuestro corazón. Animémosla. No nos asusten las ilusiones muertas. No digamos nunca. Después de aquel fracaso, no digamos ya no. Por el contrario, que venga otra, muchas otras, tantas como nuestro corazón sea capaz de hacer germinar y amar. La vida es un comenzar constante. Cada día la iniciamos de nuevo y las ilusiones son el mejor manjar de cada día. Por lo tanto, abramos pues el corazón a las nacientes ilusiones y sepultemos las viejas, que el triunfo ha sido siempre de los optimistas. Soy Salomón, su amigo, su hermano. Ya regreso con cartas para este día.

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1: Gracias, muchas gracias por estar con nosotros en esta tarde maravillosa. Tengo muchas cartas. Vamos con la primera carta que dice: Salomón, soy madre soltera, tengo 5 hijos, 40 años de edad. Hace 2 años mi compañero se fue para los Estados Unidos. Él prometió ayudarme. Hasta la fecha solamente me ha hecho 5 envíos. Salomón, ya me di cuenta de que él tiene a otra. Yo quiero rehacer mi vida. Hay un señor de 54 años. ¿Me conviene o espero a mi compañero? Firma la cartita, mujer abandonada de Chinandega. Nadie la ha abandonado. Su marido anda buscando cómo mejorar condiciones para usted, para sus 5 hijos y para él. Y como usted me dice, hace 2 años se fue. Solamente le ha enviado 5 veces dinero. Dele gracias a Dios. Por eso, deje de estar pensando que él tiene otra mujer. Y deje de poner pretextos para enredarse con el querido que tiene. Ya metió las patas, ya no hay regreso. Pero su marido ha sido fiel. Es difícil andar buscando trabajo en otro país y aún más difícil de la forma como usted le ha pagado. Su marido va a regresar. De todas maneras, su falta ya la manchó. Encomiéndese a Dios y por favor no descuide a sus hijos. Nació bajo el signo de Tauro. Un día jueves. Su número el 20 y su día de suerte el día sábado. Otra cartita que dice: soy casado, tengo 60 años de edad, 30 años de matrimonio, mi esposa tiene 49 años. Tenemos 7 hijos. Salomón, he tenido problemas con mi esposa. Estoy separado de ella hace 2 meses, los cumplí el 12 de mayo. Todo por un malentendido. Salomón, ¿qué me aconseja usted? ¿Regreso con mi mujer firma la cartita, hombre mayor y sufrido de Santo Tomás. Anda sufriendo porque usted quiere. Su esposa, esa bella mujer que le ha dado 7 hijos, nunca lo ha corrido de la casa. Lo que pasa que usted es malcriado, malgeniado y, como usted dice, por un malentendido, abandonó su hogar, olvidándose de sus hijos, dejándose arrastrar por los celos. Le digo algo, otra mujer como su esposa no la vuelve a encontrar. Bonita, trabajadora, honrada y sobre todo lo ama. Si usted puede regresar hoy, váyase de vuelta para la casa. Nació bajo el signo de Piscis. Un día, lunes, su número el 93 y su día de suerte el día miércoles. Le quiero recordar, cuando regrese a la casa, pídale perdón a esa muñeca que tiene como esposa. Otra cartita que dice: tengo 48 años de edad, soy viuda 2 años, me quedaron 2 hijos, los 2 son casados, los 2 con obligación, Salomón. Yo vivo en una finca que me dejó mi esposo. Ahí trabaja un joven que tiene 17 años, Salomón. Fíjese que estoy conviviendo con este muchacho. Nadie se da cuenta. Yo lo que quiero preguntarle es, este joven tiene una novia de 15 años. Se va a alejar de la novia, me ama, firma la cartita, viuda, enamorada de Rancho Grande. Usted puede estar enamorado, pero ese muchacho solamente está pasando el rato con usted. Además de divertirse con usted, usted le paga muy bien. Él no pierde nada. Pero usted está perdiendo estimación y el respeto de sus hijos. Todo se sabe. Cuando sus hijos se den cuenta de lo que usted está haciendo, es peligroso que no le vuelvan a hablar. No está haciendo nada malo. Lo malo es hacer las cosas a escondidas. Si usted quería un compañero, hubiera consultado con sus hijos y no se hubiera metido como un chivín. El que con un cipote se cuesta, orinado amanece. Ahora, ese muchacho tiene su novia. Jamás va a dejar a la novia por usted. Le repito, usted paga muy bien y él le hace el favor. Nació bajo el signo de Libra. Un día jueves, su número el 54 y su día de suerte el día viernes. 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Otra cartita que dice: tengo 21 años de edad. Hace 4 años que tengo a mi novio. Salomón, hace un año mantengo relaciones con él. Yo no sé por qué él ha cambiado tanto. Es indiferente, no es como antes. Antes me hablaba de matrimonio, ahora no habla nada de eso. Salomón, me voy a casar con él. Yo siempre lo escucho. Firma la cartita, joven temerosa de Granada. Bueno, usted no tiene un novio, tiene un hombre, es diferente. Aunque en otros países al hombre le dicen novio, pero aquí en Nicaragua entendemos, un novio es una amistad que se prepara para el casamiento. Usted se adelantó. Ahora, ese hombre no se va a casar con usted. ¿Para qué se va a casar si ya la tiene de querida? Perdió por apresurarse. Lástima, no se dio a respetar. Nació bajo el signo de Escorpión. Un día martes, su número el 82 y su día de suerte el día domingo. Otra cartita que dice: estudio quinto año, tengo 18 años de edad. Estudio por la noche y trabajo en el día. Salomón, yo le trabajo a un hermano en el mercado. Él me paga, me da donde vivir y me ayuda en todo. El 5 de mayo tuve un problema con mi cuñada. Salomón, quiero dejar este trabajo, me quiero ir de esta casa. Mi hermano me dice que me calme, que me espere. Firma la cartita, joven con problemas de Managua. Bueno, está en casa ajena y no puede tener problemas con la dueña, o sea, su cuñada, que es también su patrona, porque es la esposa de su hermano. Usted va muy bien y lo felicito. En quinto año se ha esforzado y su hermano y su cuñada lo han apoyado. Ahora, dese cuenta que usted cometió un error. ¿Cómo va a discutir o pelearse con la dueña de la casa? Pida disculpas. Si usted se va de ese trabajo, va a perder toda aspiración de ser un profesional. Además, su cuñada es una buena mujer, merece respeto. Pídale perdón, no deje su trabajo y siga con sus estudios. Por favor, cuando quiera me puede visitar. Nació bajo el signo de Leo. Un día miércoles, su número el 35 y su día de suerte, el día viernes. 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Le recuerdo, todo tiene una solución. Todo problema tiene solución. Toda enfermedad tiene una cura. Con la ayuda de Dios y de nuestra Madre Santísima, María la Virgen, siempre vamos a encontrar un camino alumbrado por el amor de Cristo. No nos puede vencer ningún problema. No nos puede agobiar ninguna dificultad. Visíteme. 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Hace 8 meses él se fue para Costa Rica. Él todo el tiempo está mandando lo que se necesita, pero me di cuenta que él tiene a otra. Yo le escribo para que me diga, él va a regresar algún día. Fíjese que la mamá no me habla, las hermanas no me hablan. Salomón, ¿él se va a quedar con esa mujer o va a regresar? Mis hijos están pequeños. Firma la cartita, esposa abandonada de Jinotepe. Su marido no la ha abandonado. Simplemente anda trabajando. Ahora, ¿cómo puede usted decir cosas que hacen tanto daño? ¿Cómo puede decir que su marido tiene otra mujer, que ya no va a regresar, que se va a quedar con la otra, que su suegra no le habla, que sus cuñadas no le hablan? Escúcheme bien. La que está cambiando de actitud es usted. Por eso el panorama lo ve oscuro. Por su actitud, por su manera de juzgar a las personas. Vea lo que habla de su marido. ¿Qué no puede decir de sus cuñadas o de su suegra? Yo lo que le quiero decir es, su marido anda rodando, anda trabajando para que a usted no le falte nada. No es una manera de apoyarlo con su actitud. Deje de estarle dando queridas que no tiene ninguna. Ese hombre la ama y la respeta y va a regresar por usted y por sus hijos. Por favor, deje de andar de chismosa en el vecindario y póngale más atención a sus hijitos. Nació bajo el signo de Tauro. Un día domingo, su número el 17 y su día de suerte el día lunes. Vamos a regresar con este programa hasta el día lunes 8 de junio. Nada más me queda que decirles y desearles un feliz fin de semana. Y como siempre les digo, que Cristo Jesús y María Santísima sea guía y protector en sus hogares. Buenas tardes, feliz fin de semana y nos vemos el próximo lunes 8 de junio. Buenas tardes.

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0: Buenas tardes, amigos oyentes. Les damos la más cordial bienvenida a una nueva edición de Vagamundo a través de Radio Nicaragua 90.5 FM y 620 AM. El programa donde viajamos por el mundo sin salir de la cabina.
1: Y menos mal, porque el presupuesto no nos alcanza para comprar 4 boletos de avión.
0: Fíjate que eso también es cierto, pero hoy no necesitamos pasaporte, porque nuestro destino está en Latinoamérica. Pero antes de comenzar, queremos presentarnos. Quien le habla es Gabriel Zamora.
1: Yo soy Nazaret Hooker.
2: Le acompaña Ashlyn Hernández.
3: Y yo soy Marixa Viva. Somos estudiantes de Ciencias de la Comunicación. En cabina nos acompaña la licenciada Nayeli Cabrera y el licenciado Pablo Martínez.
0: Y juntos estaremos guiándolos en un recorrido por alguna de las ciudades más representativas de Colombia, descubriendo su historia, cultura, curiosidades y, por supuesto, la música de artistas que han llevado el nombre de su país a escenarios internacionales.
1: Así que acomódense, suban el volumen de la radio y prepárense para viajar con nosotros
2: a un país reconocido por su música, su diversidad cultural y algunos de los artistas más exitosos del mundo.
3: Hoy vamos a recorrer Colombia, un país que tiene costa en el Mar Caribe y en el Océano Pacífico, una enorme riqueza natural y una identidad cultural muy diversa, dependiendo de la región que visites.
0: Y Maritza, para hacerlo un poco diferente, nos vamos a conocer Colombia únicamente a través de datos históricos.
1: Porque seamos sinceros, chavalos, si solo escuchamos fechas y nombres, más de algunos se nos duerme.
0: Exactamente, Nazaret.
2: Así que decidimos recorrer el país más...
3: Vamos a comenzar nuestro viaje en la costa caribe colombiana, específicamente en una ciudad conocida como la Puerta de Oro de Colombia.
0: Nos vamos para Barranquilla. Nazaret, siempre he tenido curiosidad por ese apodo. ¿Por qué le dicen la Puerta de Oro?
1: Porque durante muchos años Barranquilla fue uno de los principales puntos de entrada de mercancías, inmigrantes e innovaciones al país. Gracias a su ubicación cerca de la desembocadura del río Magdalena, se convirtió en una ciudad clave para el desarrollo económico de Colombia.
3: O sea, que era como la bienvenida oficial al país.
1: Prácticamente sí.
2: Y además tiene algo que me parece muy interesante. Aunque es una ciudad moderna, conserva muchísimo de la cultura caribeña.
0: Y eso se nota incluso en la forma en la que la gente habla, en la música que se escucha y en la manera en que lo celebran.
1: ¿Están hablando del carnaval?
3: Así es, correcto, Nazaret.
0: Probablemente uno de los eventos más famosos de toda Colombia.
3: De hecho, sí, es considerado patrimonio cultural de la humanidad por UNESCO. Durante varios días la ciudad se llena de comparsas, disfraces, bailes tradicionales, expresiones culturales que representan la diversidad de la región Caribe.
2: Mientras investigaba vi demasiadas fotos que me llamaron mucho la atención, que es una fiesta demasiado grande donde te podés perder.
1: Es de esos lugares donde uno dice que solo va a ver y termina bailando.
0: Pero muchacha, hablando de música, hay una artista nacida en Barranquilla que lleva esa energía colombiana a prácticamente todos los rincones del planeta.
3: Así es, Gabriel, una artista que ha ganado múltiples premios Grammy, ha vendido millones de discos y se ha convertido en una de las figuras latinas más importantes de la historia.
0: Y con esa gran introducción no queda más que decir, escuchemos entonces a Shakira con Soltera.

0: Y eso fue Soltera de Shakira, uno de sus más recientes éxitos. Pero continuando con nuestro recorrido por Colombia aquí en Vagamundo, Nazaret me mencionó que ha estado pensando en algo.
1: Así es, Gabriel, y sigo pensando en el carnaval de Barranquilla. Ya me imagino a nosotros ahí bailando.
2: Yo ya me imaginé perdiéndome porque en la foto hay demasiada gente por todas partes.
3: Pero chicas, Barranquilla no solo es famosa por su fiesta, también tiene una gastronomía muy representativa de la región Caribe.
0: Déjenme decirle que si algún día llegamos a estar por esos lados, yo voy a comer de todo. Pero Maritza, ¿qué platillo pensás vos que deberíamos de probar?
3: En mi opinión, Gabriel, yo te recomendaría la famosísima arepa. Hay una gran variedad. Puede ser de carne, de pollo, de huevo, de chicharrón. Son una de las opciones más conocidas y más sabrosas. Pero si también querés algo más marino, también son populares los pescados, todo lo que es marisco. Y también te recomiendo los famosos patacones, también son muy, se ve delicioso todo ello.
2: Así es, suena demasiado delicioso, amaría probarlo de hecho. Pero ¿saben qué, muchachos? A mí me sorprendió descubrir mientras investigaba la variedad de paisajes que tiene Colombia.
0: Sí, ya me imagino yo que un país tan grande pueda tener una cantidad masiva de bellos paisajes. Pero ¿tú qué encontraste? ¿Algo interesante? ¿Algo que te llamara la atención?
2: Sí, mientras investigaba encontré un lugar llamado Alta Guajira.
1: ¡Qué interesante! Me suena conocido. Eso queda en Punta Gallina, ¿cierto?
2: Sí, Nazaret. Es el punto más alto de norte de Sudamérica. Lo interesante es que ahí el desierto se encuentra con el mar Caribe, creando un paisaje bastante impresionante.
3: Además de eso, si no me equivoco, es un territorio ancestral del pueblo indígena Wayú, una de las comunidades más representativas de Colombia.
0: Definitivamente, es de esos lugares que no suelen aparecer primero cuando pensamos en Colombia, pero cuando los conoces queda atónito con su historia y cultura.
1: Yo admito que antes de investigar para este programa no tenía ni idea de que existía, pero una vez leí sobre esto y quedé fascinada.
0: Y precisamente esa es una de las cosas más interesantes de viajar e investigar acerca de otros países, el descubrir lugares que normalmente pasan completamente desapercibidos.
3: Y hablando de descubrimiento, hoy nosotros conocemos a Shakira como una superestrella internacional. Pero hay algo curioso, chicos, tal vez ustedes no sepan.
1: ¿En serio? ¿Y eso qué es?
3: Que comenzó escribiendo canciones cuando era muy joven y enfrentó varios rechazos antes de lograr su primer gran éxito. Ella se podría decir que es el significado de resiliencia.
1: Imagínate que alguien le dijera que no tenía futuro en la música. Esa persona debe estar más que arrepentida hoy en día.
0: Es muy de admiración la historia de superación de Shakira. Pero hablando de éxito, escuchemos ahora otra canción de Shakira, que también tiene una conexión especial con el fútbol y los grandes eventos deportivos, ya que fue elegida como la canción de cabecera para este Mundial 2026. Con ustedes, Dai Dai de Shakira.

0: Bienvenidos de vuelta, nos extrañaron. Y eso fue Dai Dai de Shakira. Ahora, como un dato curioso, chicos, ¿ustedes sabían que el famoso Cristo Rey, ubicado en Cali, mide 26 metros de altura, ubicado a más de 1400 metros sobre el nivel del mar? Es un punto único, pues desde prácticamente cualquier punto de Cali se puede ver el Cristo Rey claramente.
1: Wow, en definitiva desconocía completamente ese dato, pero realmente muy interesante.
2: ¿Cuál creen que ha sido el mayor aporte de Shakira a Colombia?
3: Yo diría que ayudó a muchas personas a conocer el país a través de su música. Su impacto en todo el mundo ayudó a que conocieran más de la cultura de su bello país.
2: Coincido, Aisling, es muy importante reconocer eso. Pero además ella abrió puertas para que otros artistas colombianos pudieran proyectarse internacionalmente.
1: Ya que mencionaste eso, Nazaret, eso nos lleva a algo muy interesante.
2: ¿Cómo qué cosa?
1: Cuando uno piensa en artistas colombianos de éxito mundial, ya no piensa únicamente en Shakira, ya que hoy existe toda una nueva generación que también está llevando el nombre de Colombia a escenarios internacionales.
0: Y te podría decir, Gabriel, que una de las representantes más importantes de esa generación es Karol G.
1: Así es, Maritza. De hecho, hace algunos años ambas artistas colaboraron en una canción que rompió récord de reproducciones y generó conversación en toda Latinoamérica y el mundo. Y es la fecha y sigue sonando.
2: Creo que todos ya sabemos cuál es esa canción.
1: Así que antes de viajar a nuestro próximo destino, los dejamos con una canción que une dos generaciones de artistas colombianas. Con ustedes, TQG, de Shakira y Karol G.

0: Estamos de vuelta en Vagamundo, Radio Nicaragua 90.5 FM. Y recuerde que también nos pueden sintonizar por nuestra página web www.radionicaragua.com.ni, agradeciendo continuamente su fiel sintonía.
1: Ok, Maritza, ahora tenemos un dato muy curioso. En el Amazonas colombiano podemos desayunar en Colombia, almorzar en Brasil y cenar en Perú, todo el mismo día y sin tomar un avión, debido a que la ciudad colombiana de Leticia está pegada a la ciudad brasileña de Tabatinga y muy cerca se encuentra Santa Rosa de Yabari. Las distancias son tan cortas que puedes cruzar de un país a otro en pocos minutos, por carretera o por lancha en el río Amazonas.
2: Pero muchacha, volviendo al tema, después de escuchar TQG, creo que la transición hasta nuestro siguiente destino no podría ser más perfecta.
3: Porque una de las voces que acabamos de escuchar nos va a acompañar en la siguiente parada.
2: Exactamente, así es, Nazaret.
0: Y si Barranquilla nos mostró el espíritu caribeño de Colombia, ahora vamos a conocer una ciudad completamente diferente.
1: Y creo que una de las ciudades colombianas que más ha llamado la atención en el mundo en los últimos años. Así es, muchachos, nos trasladamos para Medellín.
3: Pero fíjense, muchachos, que tengo que admitir algo.
2: A ver, ¿qué cosa, Nazaret?
3: Cada vez que escucho Medellín, pienso en música.
1: Y no sos la única, Nazaret. Hoy en día la ciudad es muy reconocida por su aporte a la música, la cultura y el turismo. Además, es la segunda ciudad más poblada de Colombia y en una de las más importantes del país.
2: ¿Saben qué? También tiene un apodo bastante famoso, la ciudad de la eterna primavera.
3: ¿Y por qué le dicen así? Creo o me imagino que debe estar relacionado al clima.
0: Así es, correcto, Nazaret. Es por su clima tan fresco y agradable. Durante casi todo el año las temperaturas suelen mantenerse estables y eso lo convierte en una ciudad muy cómoda para vivir y visitar. Sin duda es como estar en el cielo.
1: O sea, ni hace calor extremo ni tenés que andar cargando con abrigo todo el tiempo. Fantástico, la verdad. Amaría ese clima porque a mí me encanta.
2: Y algo que me parece interesante es que Medellín está rodeada de montañas, lo que le da paisajes muy bonitos desde distintos puntos de la ciudad. Imagínense lo bello que ha de ver ese paisaje tan bello.
0: Así es, exactamente, Gabriel. Además, cuenta con espacios culturales, parque, museo y uno de los sistemas de transporte más reconocidos de América Latina. Nunca te aburrís,

0: siempre hay algo por hacer.
1: Ya entiendo por qué hay tantas personas que la incluyen en su lista de lugares por visitar. Definitivamente tendríamos que agregarlo a nuestra lista también.
2: Y precisamente, muchacha, de esta bella ciudad salió un artista que hoy representa a Colombia en escenarios de todo el mundo y que se ha vuelto un ícono y representante de la música latinoamericana.
1: Así es, chicos, hablamos de la famosa bichota, Karol G.
2: Su nombre real es Carolina Giraldo Navarro y nació precisamente en Medellín. Hoy en día es una de las artistas latinas más escuchadas del mundo, pero el camino no fue tan sencillo como muchos creen.
0: Así es, investigando descubrí que desde muy joven participó en concursos de talento y pasó años intentando abrirse espacio dentro de una industria dominada principalmente por los hombres y terminó convirtiéndose en una de las artistas más importantes de su generación.
1: Sin duda alguna, si hay alguien que tiene merecido lo que ella ha logrado, es ella misma.
2: Así es, muchacha, un muy claro ejemplo de que incluso cuando todo está en contra de ti, si luchas arduamente por lo que quieres, lo consigues. Pero sin más dilación, muchacha, escuchemos entonces uno de los mayores éxitos más recientes con ustedes, si antes te hubiera conocido, de Karol G.
3: ¡Qué lo que estamos a rular! ¡Y empezó el verano! ¡Fuego! ¡Fuego!

0: y por supuesto seguimos en Medellín.
1: Nazaret, fíjate que hay algo que me llamó la atención de esta ciudad, me gustaría mencionarla, muchacha.
2: Ajá, ¿qué encontraste?
1: Que tiene uno de los sistemas de transporte más admirados de Colombia. En el metro de Medellín es un símbolo de la ciudad y ha sido clave para conectar con diferentes sectores urbanos y que ha mejorado mucho la calidad de vida de las personas.
0: Sin duda alguna, algo de admirar. Aquí ya estamos tomando apuntes para algunas ideas.
2: Pero además de sus magníficos paisajes, sus puntos de interés y su sistema de transporte innovador, también cabe recalcar que Medellín tiene una identidad cultural muy marcada.
3: Así es, exacto, Gabriel. La región es conocida como Antioquia y sus habitantes suelen identificarse como paisas. Además, cuentan con uno de los acentos más característicos y llamativos de la región. Y me atrevería a decir que de Latinoamérica.
0: Así es, paisa. Yo siempre escuché ese término paisa, pero nunca había entendido exactamente qué significaba.
3: No te preocupes, Nazaret, yo te explico. Ese término es una identidad cultural asociada a la región. Los paisas son reconocidos por su hospitalidad, su espíritu emprendedor y sus tradiciones.
2: Y hablando de lugares que vale la pena visitar, aquí es donde entra una increíble recomendación para visitar. Te escuchamos, Ashlyn.
1: Así es, Gabriel. Por si no sabían, a unas 2 horas de Medellín se encuentra Guatapé, un pueblo conocido por sus casas coloridas y por la famosa Piedra del Peñón.
0: Vos seguramente estás hablando de la roca gigante que sale en las fotos, ¿verdad?
1: Esa misma, Nazaret. ¿Sabían ustedes que desde la cima se puede observar una vista impresionante del embalse que rodea la zona?
0: Si es desde la cima, yo me imagino que hay que subir varios escalones, ¿o me equivoco?
1: No te equivocas, Nazaret. Hay que subir más de 700 escalones para poder ver la increíble vista.
0: ¡Hala, chavalos! Yo ya me cansé solo de escucharlo, pero me imagino yo que la vista lo vale.
2: Definitivamente, Nazaret, la vista lo vale completamente la pena. Pero seguimos recorriendo Colombia, aquí en Vagamundo.

0: Ya estamos de vuelta y seguimos recorriendo Colombia aquí en Vagamundo. Seguimos en Medellín, una ciudad que definitivamente tiene mucho que contar.
1: Y si les soy sincera, muchachos, que verdaderamente me está convenciendo cada vez más visitarla algún día.
2: Pero recordá, Nasa, que si va, lleva zapatos cómodos, porque ya vimos que son más de 700 escalones.
1: Gracias por recordármelo, Ashlyn.
0: Pero sí, más allá de estos paisajes increíbles que hemos visitado y su transformación urbana, Medellín también se ha convertido en una de las capitales musicales de Latinoamérica y también me atrevería a decir que del mundo.
3: Así es, Gabriel, y déjame decirte que Karol G es uno de los mejores ejemplos de eso. Su éxito no solo ha sido importante para ella, sino también para toda una nueva generación de grandes artistas colombianos.
0: Pero fíjate, Maritza, que lo interesante es que cuando comenzó su carrera, muchas personas no creían que una mujer pudiera llegar tan lejos dentro de este género musical.
1: Y ahora termina llenando estadios.
3: Así es, muchachos. Sus giras han sido de las más exitosas para una artista latina en los últimos años y ha recibido numerosos premios internacionales y terminó encabezando uno de los festivales más importantes, Coachella 2026, con una participación muy destacada de parte de ella.
2: Además, ha logrado algo que no todos los artistas consiguen, conectar con público muy distinto. Y creo que eso explica por qué hoy una de las voces más influyentes de la música latina.
1: Chocho, y definitivamente Medellín debería sentirse orgullosa.
0: Medellín y todos los latinos, porque Karol G es una representante de la música latina muy influyente en los Estados Unidos. Pero bueno, muchachas, antes de abandonar esta ciudad y a nuestra increíble cantante Karol G, tan hermosa, vamos a escuchar una de las canciones más recientes de ella. Con ustedes, mi canción favorita de ella, Papacito.

0: Bienvenido, estamos de vuelta en Vagamundo, Radio Nicaragua 90.5 FM. Y recuerde que también nos puede sintonizar por nuestra página web www.radionicaragua.com.ni, agradeciendo continuamente su fiel sintonía. Y eso fue Papacito de Karol G.
1: Y a quien nos recuerde esa canción, a Richard Ríos, Papacito.
2: Así es, Nazaret. Y así, tristemente, nos despedimos de Medellín.
1: La verdad es que cada ciudad que hemos visitado hoy ha sido completamente diferente y una riqueza de cultura exquisita y paisajes deslumbrantes.
0: Y créeme que eso fue una pequeña muestra de la diversidad cultural que existe dentro de Colombia.
2: Pero muchachas, no se desanimen, que nuestro viaje todavía no termina, porque ahora volvemos a la costa caribe, a una ciudad que tiene un lugar muy especial en la historia colombiana y un patrimonio cultural muy interesante.
1: Bueno, ¿y a dónde vamos? ¿Dónde nos trasladamos?
2: Nos vamos a Santa Marta. Maritza, vos que estuviste leyendo un poco acerca de Santa Marta, ¿qué hace tan especial este lugar?
0: Mira, Gabriel, para empezar, es considerada la ciudad más antigua de Colombia que aún sigue habitada.
1: O sea, Maritza, eso significa que tiene muchísima historia.
0: Así es, Nazaret, muchísima historia. Solo déjame decirte que fue fundada en 1525. Desde entonces ha sido un punto importante para el desarrollo de la región Caribe. Imagínate el nivel de la historia de esa ciudad.
1: Y además, esta tiene algunos de los paisajes más impresionantes del país.
2: Desde mi experiencia, cuando la gente escucha Santa Marta, normalmente piensa en las bellas playas.
0: Y con razón, Gabriel, ya que cuenta con playas maravillosas, pero la ciudad ofrece mucho más que eso.
1: ¿Cómo qué, Maritza? ¿Tiene más cosas aparte de su maravillosa historia, sus bellas playas y sus deslumbrantes vistas?
0: Así es, Nazaret. Por ejemplo, la Sierra Nevada de Santa Marta es el sistema montañoso costero más alto del mundo.
1: ¿Cómo así? ¿Montaña y playa al mismo tiempo? ¿Cómo eso es posible?
0: Ni yo también me lo podía creer, pero así es. Eso fue algo que me sorprendió mucho mientras investigaba. Hay muy pocos lugares donde puedes encontrar ecosistemas tan diferentes, tan cerca uno de otro.
2: Y precisamente, muchachos, no solo cuenta con toda esta característica y bellos paisajes, también en esta ciudad nació uno de los artistas más representativos de Colombia.
1: Bueno, ya sé quién es. Escuchémoslo, por favor.
2: Con ustedes, Volví a Nacer, de Carlos Vives.

0: Eso fue Volví a Nacer de Carlos Vives. Pero nosotros seguimos en Santa Marta, aquí en Radio Nicaragua, en su programa favorito, Vagamundo.
1: Ahora sí, yo quiero hablar de comida, muchachos, porque siento que vamos mucho rato viajando y yo tengo muchísima hambre.
2: Igual estoy yo, Nazaret. Déjame contarte que la gastronomía de esta región está muy influenciada por el Caribe. Son muy comunes los pescados, todo lo que es marisco, también el arroz con coco y diferentes preparaciones tradicionales que solo de mencionarla ya me dio mucha hambre.
0: Pues fíjate que eso suena delicioso. Pero miren, cambiando de tema, si hay algo por lo que Santa Marta destaca internacionalmente es por su turismo, esas playas bellísimas que tiene.
3: Y aquí me toca intervenir otra vez.
0: Adelante, Ashley.
3: Uno de los lugares más famosos es el Parque Nacional Natural Tayrona. Ese sí lo he visto en foto y es súper bonito. Tiene playa increíble y una enorme biodiversidad. Es uno de los destinos más visitados de Colombia.
2: Además de eso, tiene una gran importancia ecológica y cultural.
3: Sí, y también investigando encontré un lugar llamado Barichara, que muchos consideran uno de los pueblos más bonitos de Colombia.
1: Pero Ashlyn, ¿eso qué tiene de especial?
3: Sus calles empedradas, sus construcciones coloniales y el hecho de que conserva una gran parte de su arquitectura tradicional.
0: Definitivamente, es de esos lugares donde uno siente que el tiempo se detuvo completamente.
3: Así es, Gabriel.
0: Ya me está dando ganas hasta de ir, fíjate, mae. Y para teletransportarnos allá, ahora seguimos con más música. Los dejo con Robarte un Beso de Carlos Vives.
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0: Bueno, eso fue Robarte un beso de Carlos Vives y Sebastián Yatra. Tristemente, estamos llegando a la parte final de nuestro recorrido por Colombia.
1: Y nos falta hablar un poco más de Carlos Vives. ¿Sabían que Carlos Vives es una figura fundamental dentro de la música colombiana? Porque logró modernizar ritmos tradicionales sin perder su esencia.
0: Así es, Nazaret, especialmente el vallenato.
2: Exactamente, muchacho. Gracias a él, muchas personas fuera de Colombia conocieron géneros musicales que antes tenían una difusión muy limitada.
3: Y además, siempre ha demostrado mucho orgullo por Santa Marta y por la cultura costeña.
1: Algo que me gusta es cuando escuchas sus canciones, puedes identificar elementos muy colombianos.
0: Y creo que eso conecta perfectamente con el espíritu y la esencia de este programa.
2: Así es, durante esta hora hemos descubierto que Colombia no es solamente un país, sino una mezcla de regiones, tradiciones, acentos y sabores y expresiones culturales muy diferentes entre sí.
3: Y para cerrar nuestro recorrido vamos a... Ah, es cierto.
0: Bueno, podríamos decir que al menos está en buenas manos. También descubrimos cómo la música puede convertirse en una ventana para entender mejor la identidad de un lugar y de su gente.
1: Y por supuesto, disfrutamos de artistas que han llevado el nombre de Colombia a todo el mundo.
0: Gracias por acompañarnos durante este viaje. Fue un placer sintonizarnos con ustedes el día de hoy.
2: Así es. Esperamos que hayan disfrutado del programa tanto como nosotros.
3: Gracias por acompañarnos durante este gran viaje. Fue un placer sintonizarnos con usted el día de hoy.
0: Así es, muchachos. Me despido en nombre de Gabriel Zamora,
1: Nazaret Hooker,
3: Ashlyn Hernández
2: y Marixa Vivas.
3: Hasta la próxima edición de Vagamundo.
0: Nos vemos.

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0: 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Las 5:45 minutos.
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2: Nosotros, los seres humanos, debemos de luchar todos los días por mantener la riqueza más grande que Dios nos ha dado a cada uno de nosotros, los seres humanos. ¿Cuál es tu riqueza más grande que Dios te ha dado? Es tu salud. Cuando no tenemos salud, va a tener todo el oro y diamantes en tu poder y no eres feliz. No eres feliz porque no tienes salud. 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
0: 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Calabazo, ayuda al sistema circulatorio, ácido úrico, reumatismo, gota y asma. Ciprés, indicado para varices, flebitis, diurétrico, depurativo de la sangre, neuralgia, tos y asma. 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Etapa de la mujer, puede ayudar a disminuir el síndrome de los periodos menstruales. Depurador sanguíneo, ayuda como depurativo de la sangre, anemia, manchas en la cara por impureza en la sangre y elimina radicales libres. Diarrexil, ayuda a eliminar la diarrea congestiva. Prostat, ayuda a disminuir el síndrome prostático. 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Reduce presión, ayuda a mejorar la presión arterial. Menta, es antiespasmódico, antiséptica, calma las paredes internas del estómago, ayuda a acelerar la digestión, estimula la secreción de la bilis, estimula el sistema nervioso. Yantén, ayuda a fortalecer el sistema respiratorio. Nin, actúa como antiinflamatorio, antimicrobiano y fungicida. Pasiflora, ayuda a relajar el sistema nervioso. Hombre grande, ayuda a las enfermedades de la diabetes, artritis, malaria, fiebre y desalcoholiza la sangre. Equinocea, estimula el sistema inmunológico, es antiinflamatorio y cicatrizante. Moringo oriflame, hierbas medicinales de primer orden, ayuda en caso de desnutrición y deficiencia de vitaminas y minerales. Nerviofin, ayuda a mantener en un buen funcionamiento el sistema nervioso. Renal úrico, puede mejorar el sistema urinario. Quina, indicada para paludismo, fiebre, úlceras cancerosas, tétano, epilepsia, asma y anemia.
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